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1: 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Son las 6:05.
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0: ¡Ya comenzó este cotorreo máximo! Así que sé bienvenido a través del 98.5 para conectarse con nosotros. La Liga de la Justicia y el buen Super Chila Kill Flow ya listos para acabar con el aburrimiento. ¿Cómo lo vamos a acabar? A punta de guamazos, a punta de cotorreo, a punta de risas, pero sobre todo a punta de desmoyes. Así que mi querido público hermoso, sean bienvenidos a una emisión más hoy en martes. No te cases, ni te marques, ni hagas nada. Ya está hablando este tóxico hoy, ¿no? ¿A esto qué es? ¡Conéctala! Por cierto, ayer me dijeron, Mike, que hables fuerte porque no se escucha cuando hablas, ¿eh? Así que te encargo que grites. Te encargo que grites, por favor, ¿eh? ¿Eh? ¿Tu micro? Pero ahí tienes tu micro. De este lado, Horacio, ya viéndonos feo como todos los días. Y Mike Rodríguez acompañándonos para dar inicio a este programa con buena actitud. Ya pasó tu presentación, ya, cállate ya. Ponle una cinta a ese tío, por favor. Pared de chapa de coro, no se calle. ¿Hicieron el programa? Te encargo, por favor, que me pases el guión por antes. 2 horas antes. Yo no voy a estar viniendo aquí nada más a poner mi voz a lo güey. ¿Dónde está el guión? Pásame el guión. ¿El tema cuál va a ser? ¿Un tema más? ¿Cuál te va a ser el tema del guión? ¡Un temazca! ¡Vaya mascal, pelo! Sean bienvenidos a esto que es Conéctala, mi querido público hermoso, que yo sé que en este momento ya se está sintonizando a través del 98.5. esos que van en el Didi, súbale volumen. Esos que van en el Uber, súbale volumen todavía más. Esos que van en la combi, súbale todavía más. ¿De qué, amigo? ¿De qué? ¿De qué? ¿Qué te vas a quejar el día de hoy? Cuéntanos. A ver, hoy, me quejo de las combis. Ajá. Dilo, saca tu veneno. Escúpelo, serpiente. Sácalo, cobra. Mueve el cascabel.
1: Te lo ronas así. Sara dice, de este lado no te importa, y del otro no te importa.
0: ¿Te tocó una pedorrona?
1: ¿Qué cosa, hombre?
0: Oye, ¿pero qué es una pedorrona?
1: Yo no soy tan así, pero qué burro.
2: De mayor a yo.
0: Oye, pero si... Oye, pero si sube una... Ay, bien contento que ibas, te hagas guaje. Oigan, ¿a ustedes qué les ha pasado en el colectivo? Platíquenos a través del WhatsAppero 961-269-7574. Queremos saber si alguna vez han tenido una experiencia loca, una aventura. Como el día de ayer justamente decía mi compadre que había metido 22 personas cuando trabajaba en el colectivo. 22 personas, imagínate, ¿dónde las metía? No sé qué esté pasando en este tuburio llamado cabina, pero escucho un señor que está gritoneando, está loco, está... ¡Se volvió loco!
2: ¡Hace mucho calor!
0: ¡Sé bienvenido a esto que es Conéctala! Ya está aquí Horacio, Mike Rodríguez y su servilleta, Chilaquil Flow, tirando el cotorreo. Regresamos. ¡Vámonos!
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3: 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Son las 6:13.
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3: Son las 6:16.

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0: 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Son las 6:19.
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2: Son las 6:22.
11: Ya estamos de vuelta, mi querido público hermoso, mágico, maravilloso. Aprovecho este momento para mandarle saludos a una cosa bella, hermosa, preciosa que Dios me dio la oportunidad de tener de amigo, que es el buen y nada más y nada menos que hermoso Sadir. ¡Gordo! ¿Cuándo vas a venir a mi programa, gordo? ¿Qué queremos aquí? ¡Uy! Queremos tu
12: presencia.
11: Es el único que no ha venido, ¿eh? Necesitamos más gente. Ah, también falta Adri. Adri no ha venido al programa. Adrián Cisneros. También la queremos. Te pasa, pero dice, uy, esa cochinada está haciendo programa y se va. Oigan, hoy vamos a empezar rompiendo el hielo con un temazo, pero bárbaro. Porque resulta y resalta, mi gente, que hay un hombre, un individuo, una persona que está cambiando la forma en la que ahora los transportes se disfrutan. Así es como lo estás escuchando. Antes ibas en tu colectivo, ¿no? Muriendo de calor. Empezaron diseñando que iban a poner clima, que la cosa, que esto, que aquello. Pusieron su clima, ¿no? Luego empezaron los Ubers con su refresquito, con su agüita. ¿Va usted a querer su cacahuate? ¿Tiene usted ahí semilla de calabaza? Ya te sacaba la semilla de calabaza. ¿Tiene usted ahí garapiñado? Te sacaban el garapiñado, no te atendían. Y pues obviamente Didi no se quiso quedar atrás, pero obviamente una persona de nombre de alcurnia, por cierto, llamado Alberto Alcántar, que seguramente en ese momento nos está escuchando, reinventó la forma en la que ahora vas a viajar. Porque con su nuevo servicio al que agregó a sus viajes, te la vas a pasar increíble. Porque, ¿qué crees? Tú te subes a su coche de mi querido hombre de alcurnia, Alberto Alcántar. Te subes a su carro y te vas atrás. Y lo que encuentras ahí nada más y nada menos es una Switch y un control para que vayas echando el Mario Bros, papi. Ya me vi pagando 45 mil viajes nada más para poder pasarme el videojuego ahí atrás de mi querido compadre Alberto Alcántar. Si alguien lo conoce, mi compadre, díganle que estamos hablando de él a través del 98.5 aquí en Exa, porque el Alberto Alcántar ahora puso en el Didi, en la parte de atrás, mi querido Horacio, un videojuego. Para que mientras vayas ahí a no sé, a Chiapa de Corzo, o ¿sabes qué? Voy a ir al centro, bro, con este tráfico. Y ya nada más voltea y te dice, ahí está la Switch para que juegues Mario Bros. ¡Guau! Le puso, no, le puso el videojuego, güey. Aquí tengo la foto, güey, mira. Le puso el videojuego, el control. ¡No mames! Mi querido Alberto Alcántar.
1: Le voy a decir Alberto del Río.
11: Alberto del Río. Está bien que viva aquí en el río Sabinal, pero no le digas a Alberto del Río. Oye, mi hermano, lo que hiciste me parece algo increíble. Si alguien lo conoce, este vato, díganle que yo estoy orgulloso de él, bro. Me ha costado años de educación vial poder tener este tipo de servicios y tú lo has cambiado. A lo que digo yo, si tú pudieras el día de hoy transformar tu Didi, tu Uber, como pasajero, o como chofer, o como usuario, o como el que te lleva. ¿Tú qué le pondrías a tus usuarios, a tus clientes, que pudieran hacer la diferencia? Si en este momento tuvieras un Uber, mi querido Lacho, mi querido Mike, mi querido Michel Aquino, mi querido público, y dijeras, voy a consentir a mis clientazos. ¿Qué harías? ¿Qué harías, perdón? ¿Qué harías? ¿Qué pondrías? Yo agarraría y pondría un botón de pánico. Y si vas muy estresado y eres barraco, le puchas. Y sale un tubo. Y la foto de Horacio. Luego oprimes otro botón y dice Cuarta Norte. Y se abre una cajuelita y sale una enanita y te empieza a echar tu bailecito. Y si estás muy, muy, muy estresado, otro botón, bro, que es el botón del mega estrés. Y en eso se abre otra cajuelita. Una hieleruca, papi. De Pacífico. Bien eloide. Y mira. Agarra si hay otro botón acá que dice, en caso de estrés supercrónico, y púchele. Y le puchas. Sale otra cajuelita. Papi, ensaladita de camarón, bebé. Regresamos a ustedes, mi gente bonita. ¿Qué cambiarían en el Uber para que fuera un mejor servicio? No me vayan a salir con, ay, le deberían de ponerle asientos de piel. Una cocha de tigre, papi. Si hace frío. ¿Cafecito? Cafecito y picte. ¡Oh, vámonos! ¡Eso! Muy bien, bien chiapaneco, ¿no? Y lo pintarías así como si fuera jícara de pozol. Lo metería Horacio con su tamborcito y vestido de parachica. Oigan, pues, ¿qué meterían ustedes ahí en el Uber o el Didi para hacer mejor el servicio al usuario? También en el colectivo o en el taxi. Aquí le vamos con todo. Ya dijimos alguna soncera. Queremos escuchar también su loquera. Así que ya saben, a través del WhatsApp, pero nos vamos a un pequeño corte. Esto es Conecta.
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0: Ya estamos de regreso, mi querido público hermoso, mágico, maravilloso, como siempre, todas las tardes cotorreando con ustedes, pasándonos la increíble. Y hay varias personas que están mandando mensajes. ¿Qué está sonando de fondo? Están mandando mensajes a través del WhatsAppero. Si tú aún no te conectas con nosotros, déjame te repito el WhatsAppero. 961-269-7574. Para que nos mandes mensaje, queremos saber de ti, queremos que cotorres con nosotros. ¡Ay, ay! ¿Qué pasó? Ay, es mi mamá porque no nos ha mandado mensaje. Oigan, están mandando mensaje, está lloviendo la bandeja. Vamos a empezar a leer algunos. Dice por acá, no llegó la del tarot. Ahora sí, ya pete. No llegó la del tarot. Se le acabó la magia, dice Lora. No, fíjense que Nita ha tenido unos detalles, no ha podido venir, pero ya estamos en planes de que va a venir toda la semana, ya la vamos a esclavizar. Ya sabes eso, le vamos a pagar pues que con gatos negros, que con hierbas, que también que uno que otro ritual a la luna. ¿Qué pasó, licenciado? ¿Uñas largas? De Horacio, con las uñas de Horacio, un poco de orín de bebé. ¿La cual dice? Un poco de cebo de algún hombre. ¿Con qué le pagarían a una bruja? La neta, díganme ustedes, ¿con qué le pagas? O sea, ellos no necesitan dinero, güey. Ellos no necesitan dinero. Ellas, si quieren dinero, lo crean mágicamente. ¿Con qué le pagarías? Sí, está bonito. Tú ya te estás yendo a otro lado, güey. Saben que está guapa mi Edna. Seguramente nos está escuchando ahorita en este momento. ¿Con qué le pagarías? Con aguacate, dice. Para su ritual. Oigan, que por cierto, ¿cómo son los brujos, no? En cada. ¿Qué pasó? No le puedo decir eso. Dice por acá mi compadre, no llegó. Dice, ese Horacio se pasa, en vez de andar trompudo, que consiga presupuesto para que llegue al programa la Etnita. Dice que no le pagas, güey. Ya estamos diciendo, pues, bro, que no se le paga con dinero. Es que no encontramos con qué, con tripa de quién le vamos a pagar. Con su pensión del hacho. No lo necesita, mi amiga, ella es. Etnita, ¿dónde estás? Te estamos extrañando. Nada más veniste a echarnos brujería y por ahí quedamos medio de chavaratos. ¿Eh? Le trajo, sí. Oigan, y hace rato estábamos platicando con el buen Lacho para tocar el datazo del día de cómo el maquillaje transforma a las personas a un nivel en el que dices, ¡wow! Esto no es lo que me entregaron. Cuando yo me levanté estaba con Gargamel y ahora estoy con una princesa. Oh my God. Que no es mentira. Ay, vas a empezar ya. ¿Cómo eres de tóxico? Pero me trajo recuerdos a una persona allá en China que se hacía llamar Sister Hong. No sé si se acuerdan. Era un hombre de 38 años. Que engañó a cientos de víctimas haciéndose pasar por una mujer en aplicaciones de citas. Los hombres descubrieron el fraude cuando el sujeto los grabó y los expuso en videos de internet, provocando que varios de ellos se divorciaran. Yo he visto eso, pero en Facebook, cuando se van ahí con los de aquí de cerca de... los de por aquí... que luego los andan quemando ahí, que dicen, no me quemes, estoy casado. Ahí por el parque de la marimba luego les mandan mensajes así de, en la noche, ya sabes, cuando andan medios borrachos, medios cachondos y se les voltea la canica. No saben qué es lo que quieren. Así que se van aquí por el parque de la marimba y luego los terminan quemando en Facebook. Pero justamente pasó esto, ¿no? Imagínense el poder que hay ahorita. No solamente para aplicarnos filtros, sino solamente para aplicarnos tal vez un maquillaje y vernos diferente, sino también inclusivemente ahora ya con la IA, ¿no? Y agarras, te tomas una foto, ponme bien hermoso, bien liso mi carita, que parezca yo japonés y taca-taca, y ya subes tu foto al Instagram, al Facebook, ya no sabes realmente si la persona es esa. Luego terminas viéndola en la calle y dices, ¿no estabas un poquito menos quemadita de sol, mija? ¿Por qué te ves más quemadita de sol? ¿No estabas diferente? ¿No tu cabello era de color negro? Y justamente eso ha pasado muchas veces en redes sociales. Así que tengan cuidado, hombres, tengan cuidado, mujeres, cuando busquen el amor en redes sociales, que ya yo considero que esto está terminando. Y ahorita al regresar del corte les voy a decir por qué. Vámonos, esto es Conéctala.
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2: 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Son las 6:42.
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2: 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Son las 6:44.

0: Ya estamos de regreso. Pero es que tú tienes la culpa, no me dices nada. Luego te estás ahí agarrando con el mic. No sé qué están haciendo allá en la oscuridad de la cabina. Apaga la luz, por favor. Quiero ver si sí brilla en la oscuridad. ¡Gusano! ¿Qué es eso? Este menso. Oiga, regresando al programa, mándenme su mensaje, pues. Queremos cotorrear con usted. Dice por acá, que dice: hola, lamentablemente me tocó una combi que parecía el último vagón del metro. Ah, o sea, ¿tú por qué has ido al metro? Oh my God, dice. Había ruidos del bajo astral. Ni Alberto del Arroyo, el cazafantasmas, queda muerto del susto. Ni Alberto del Arco. ¿Quién es el Alberto del Arco? No lo conozco. Alberto del Arco, dice. Ah, ya te entendí. Del Arco. Oye, pero ¿cómo que se escuchaban ruidos o qué onda? O sea, se subió un colectivo que parecía el último vagón del metro. Contexto para la gente que nunca ha ido a la Ciudad de México. O sea, ¿qué están esperando por ahí? Sí, ahí en el último vagón del metro suceden cosas raras. Hay encuentros íntimos. ¿Les gusta, pues, Sí. Ay, me desaparece mi tema. Allá cuando pasan cerca de un puente se escuchan sonidos extraños de nivel más 18, digámoslo así. Porque luego no quiero decir otra cosa porque veo que también hay niños que escuchan este programa. ¿Por qué? ¿Por qué escuchan este programa? No lo sé. Pero bueno, oigan, pues sí, resulta que... Pura gente de mayor de 60 años nos escucha, de hecho. Entonces resulta que allá en el vagón del metro, pues se mete la gente que tiene esa necesidad de conocer a otra gente de manera carnal. Entonces dice aquí mi querido radioescucha que él se subió a una combi donde se escuchaba eso. Pero danos contexto, bro, platícanos el chisme. ¿Qué pasó? ¿Cuál era? ¿Qué ruta es? ¿La quemamos? ¿Era la 69? ¿Era la ruta 1? ¿Fue aquí en Chiapas? ¿Era la ruta 7? ¿Era la ruta 2? ¿Era el Conejo Bus? El extinto y muerto Conejo Bus que no sirvió para nada. ¿Qué? ¿Qué pasó? ¿Qué te pasó? Oye, mira, si era la ruta 69, dice que era la ruta del amor. La ruta del amor, la pecera del amor. Oye, de verdad, encontré.
1: ¿Qué pasó, papi? Y creo que la muchacha se iba cepillando porque sí. Nada más miré que hablaba.
0: La muchacha se iba cepillando y además escuchaste cuando escupió. Oye, yo tengo una historia y lo lamento, que es a mí me pasó con la ruta 2. Cuando existía la ruta 2, llevaba yo pintura amarilla y pues la traía yo cuando pintaba, pues ya sabes uno que era rotulista. Y llevaba yo mi pintura amarilla, llevaba mi botizote, pintura amarilla, pintura roja, pintura azul, pintura blanca, que iba yo a llegar a pintar. Cuando de repente no me di cuenta que yo llevaba mi color amarillo. Ya. No, yo llevaba yo en mis pies y no me di cuenta que una tía lo pasó pateando, güey. Y, güey, se regó toda la pintura, güey, en la combi. Yo ya iba a llegar a mi casa, entonces dije, ¿qué hago? Me bajo. Ahí lo dejé. ¡Perdóname, ruta 2! No, pero iba en la combi, se cayó la pintura. Escucha, pues, bien la plática. Bueno, platícanos entonces, mi querido radio escucha, cómo estuvo lo de la ruta 69. Queremos saberlo. De mientras, nos vamos a ir un pequeño corte y al regresar les voy a decir, cuando yo quiera, bueno, entonces les voy a platicar de por qué ya las aplicaciones de cita están fracasando totalmente. Al regresar del corte, el chisme de cómo la gente está cambiando el universo, la gente sana. Vámonos, esto es Conecta.
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2: 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Son las 6:50.
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12: Son las 6:52.

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3: Un total de 34 servidores públicos de 20 instituciones fueron sancionados por faltas graves y administrativas con inhabilitaciones de hasta 20 años y sanciones económicas que superan los 1.8 millones de pesos. De esta manera, personal de instituciones como la Procuraduría Federal del Consumidor, Petróleos Mexicanos y la Guardia Nacional fueron sancionados y en los casos requeridos están siendo investigados. Del total de casos, 12 corresponden a faltas graves sancionadas por el Tribunal Federal de la Justicia Administrativa, derivadas de investigaciones de la Secretaría Anticorrupción y Buen Gobierno, y habrá que ir extendiendo ese trabajo a más instituciones para expulsar a todos los abusivos.
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5: Son las 7:01.
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7: Estamos de regreso, mi querido público hermoso, el día de hoy, en este martes ricolino 21 de junio, ¿es verdad? ¿O de julio? ¿O de agosto? ¿De septiembre? De diciembre. 21 de diciembre. El chiste es que 21 de algún día, de alguna parte, de algún universo. Bueno, en otro universo puede que sea septiembre. Oigan, y como todas las tardes llega ese momento en el que nosotros pues damos los saluditos que ustedes nos mandaron a través de la primera hora para pues que también se conecten con nosotros. ¿Qué pasó? Ya es la segunda hora, pero la gente manda saluditos durante la primera hora. Que por cierto, mi compadre aquí me está diciendo que la ciudad es Sodoma y Gomorra, porque pasan un montón de cosas aquí en los colectivos. Oye, no sabía todo este chisme que me acaban de contar, ¿eh? Me lo llevaré a la tumba, bro. No pienso quemarte, ni pienso decir que tú me lo dijiste. Nadie lo dijo, llegó solito, fue un chisme, una paloma mensajera. No lo dijo, una paloma por ahí. Una paloma te lo trajo. Dice, muy buenas tardes, mi bro Michel y distinguidos miembros de la Irrompible Liga de la Justicia. Se me hace que Horacio y May están gritando porque se quedaron con el síndrome de los lugares donde trabajan las guerreras del colchón. Ya ves que después de que hacen la pasarela con la humilde y poca ropa que pueden portar por la economía en la que se encuentran, uno tiene que empezar a gritar para que se acerque y darles la cooperación de manera personal y así evitar que sientan frío al usar poquita ropa por esa necesidad económica del no poderse comprar. Muy buena, mi hermano. Un fuerte abrazo, saludos y que el éxito siga subiendo como los impuestos del país. Dice, ¿qué no has visto a los maquillaje de los Transformers? En la noche Ramona y en la mañana Horacio. Ay, saludos. Saludos a tu amigo, dice Mike, te mandan saludos, dice el que dice que eres como la gárgola de Longe Moco.
8: Soy el monje.
7: Igualito, papi, sobre todo por lo hermoso y rico. Tenemos más mensaje otra vez. Ay, Dios. Quisiera aprovechar. Ya se va a hacer parte de este programa. Quisiera aprovechar para decirle a la Liga de la Justicia que cuando nos vamos a echar un buen pozol bien frío con un poquito de mango y chile. Posdata, sé que les encanta el mango con chile, pero más el chile. Quisiera mandarte pozol porque me pagan para su... Si no te... Que si vas a ir por tu mango con chile, dicen... ¿Qué diga? ¿Qué diga cuándo? ¿Qué pa' cuándo dice? No, que nos digas pa' cuándo y nosotros vamos. Dice, oye Mitch, el día de ayer le mandé mensajes a mi exnovia. Hoy quiero volver a decirle a mi exnovia que gracias por haberme dejado libre. Que sin ella ahora soy más feliz. Eso. Y la amo. Y la amo. Y la amo, pero quiero volver con ella. Dice, un saludo bien grande para toda la plebada en la colonia San Juan Sabinito. Eso. Saludos a la San Juan Sabinito. Saludos aquí también desde Teopisca. Nos dicen, saludos a Teopisca. Saludos aquí a la gente que está por las flechas. También por allá se escucha el 98.5. ¿Qué onda, Michel? Quisiera que le dediques un poema a mi mamá. Ella es enfermera, siempre está dándole duro, ya que mi papá nos dejó por irse por la leche y por cigarros. Nunca regresó. Te entiendo, bro. A veces un papá tiene que hacer lo que tiene que hacer. A veces un papá tiene que buscar otros lares. A veces un papá tiene que ir por la leche y darse cuenta que no tiene dinero. Ir a buscar dinero y trabajo a otros lugares. A Estados Unidos. Irse a Europa a buscar otros países. No, es cierto. Ahí te va el poema, mi querido hermano, porque sabes que aquí consentimos a la gente. Dice, ahí le va. Pete. ¿Nos da tiempo de decir el poema o padre? Ya no nos da tiempo. Ni modo, bro. Lo siento, de vicio lo escribí. Ahí te. Al regreso, al otro programa. Vámonos. Estoy conectado.

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0: Son las 7:12. 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
2: Ya estamos de vuelta, mi querido público, y nos quedamos con la duda. Hace rato de que ya no pudimos terminar de... Nos quedamos con varias dudas. Con varias cosas metidas en la lengua. Una de ellas fue nada más y nada menos que hablábamos de que ya las aplicaciones de cita ya valieron queso, bro. Ya se terminaron. Ya. ¿Qué estás ahí toqueteando mi cable? ¿Por qué me agarraste el cable? Oigan, resulta y resalta que la gente dice por ahí, los estudios que están haciendo las universidades, las grandes empresas dicen que el Tinder, el Facebook Citas, el Badoo, que el Grindr, que todo eso tiene una fecha de caducidad, bro. Y qué bueno, porque la neta no sirven para nada. Los medicamentos no caducan. Ah, sí, cierto, sí, caduca. Habla, grítale, gárgola, grítale. No, ya en serio. Resulta y resalta que las nuevas generaciones están hasta aquí de la forma en la que nosotros vivimos el amor. Así es, sobre cómo nos relacionamos en parejas. De cómo buscamos a nuestra media naranja. ¿A qué me refiero? Que las nuevas generaciones no buscan tal vez lo que en mi generación buscábamos, que tal vez era un encuentro de un día, una cita de un día, un tener algo que no fuera un compromiso, sino al contrario, las nuevas generaciones están buscando ya algo más comprometido. Y esto yo considero que debió haber existido siempre, realmente. Lo hemos platicado aquí, y el tener una relación es para comprometerse, establecerse bien y no andar del tingo al tango y de tingo al la, o como hombre también luego a veces el hecho de que quieres ligar a alguien y realmente no quieres algo serio y tú no sabes si la otra persona si quiere algo serio, ¿no? Pero bueno, esas nuevas generaciones tratan de eliminar esto de los rapidines, los encuentros, las citas veloces, y tanto ha sido así que se ha diseñado una aplicación que lo que busca es que a través de la inteligencia artificial tú puedas encontrar a una pareja que se convierta en tu match perfecto, en el cual tú vas a poder darte la oportunidad de convertirte realmente en su novio y tener una relación que está casi garantizar el 90% de que terminará en boda, papá. ¿Cómo lo ven? Mike, ¿cómo lo ven? Imagínense que cuando tus hijos... Bueno, imagínense más bien que tus hijos vivan el amor de diferente forma, en el sentido en el que ya no van a tener que andar ahí de aquí para allá, sino que simplemente con meter sus datos, meter tu foto, meter qué es lo que le gusta, colores favoritos, alimentos favoritos, etcétera, y a través de una IA va a poder arrojarle una variedad, tal vez de personas o de parejas que tengan una compatibilidad de un 95% a que termines en una boda, en un matrimonio, y de que ya no vas a andar del tingo al tango. A mí se me hace una gran loquera, y yo considero que es de las mejores cosas, porque luego ahí va uno probando por toda la vida y sufriendo y llorando y ahí malgastando la lágrima, la paga y la nada, cuando en realidad si te diera la oportunidad de que te dijera, ¿sabes qué? Te voy a presentar a tu esposa desde los 18 y esta va a ser con la que te vas a casar. ¿Qué harías? ¿La volverías a elegir? Sí. ¡Eso, chingado! ¿Y tú, Maggie? ¿Cómo está? Si te dijeran, hoy te voy a presentar al amor de tu vida, a tus 16 años, ¿dirías que sí? ¿La volverías a elegir?
3: Sí.
2: ¡Eso! Muy bien. Bueno, vámonos un pequeño corte y regresamos. Esto es Conéctala, enamorado.
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4: 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Son las 7:21.
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4: Son las 7:23. 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
4: Ya volvimos, mi querido público. Tenemos mensajes por acá. Dice el tío Mitchell, bien que le sabe el crushing que aplican en los vagones del metro. Ah, bro, hay que estar informado, bro. Hay que estar informado. No es que yo alguna vez haya ido ni me subo al metro, bro. Yo puro Uber. ¿Qué te pasa, bro? Dice... Te quiero enviar unos dibujos para que me... mándamelos, bro, mándamelos tus dibujos. Dice que por acá, dice... Ah, mira, nos mandó saludos el que nos escucha desde Monterrey, Fierro Parriata. ¡Fiu! Súbele al caballo, súbele a la vaca, muy buenos días. Dice, ¿qué onda, vatos? Pero hay que leerlo en Monterrey, ¿no? Así, ¿qué onda, vatos? ¿Cómo andamos? ¿Qué cuentan? ¿Qué tal está el calor allá en el sur? Estamos pasando los 40, horrible, pero nada que detenga esto, dice. ¡Ah! Y nos manda unas fotos con unas godornices o algo. ¿Qué será esto? No te lo puedo mostrar, pero ¿qué será? Dice, ¿qué hubo? Le solo falta el tecate. Mira, hermano, aquí en Chiapas no tomamos tecate, ¿viste? Aquí en Chiapas, pura modelo especial. Que es que no sé qué es esto, a ver. Es que parece una gordornizo, no sé qué parece.
5: ¿Es una gallina, vos?
4: Sí, creo que se ha cocinado como tripa de caimán allá en Monterrey. ¿Qué es esto? ¿Qué es? ¡Ey, Chilo! Mándanos mensaje, pues, ¿qué es lo que está cocinando, bro? Manda aunque sea ahí en estafeta un pedazo de carne esa. ¿Qué es? ¿Qué? Vente para acá, mira, siéntate aquí a mi lado. Te voy a enseñar el trozo de carne que está cocinando mi amigo.
5: A ver, ahorita
4: te la pego mal. ¿Qué es? ¿Qué es esta cosa? ¿Qué es lo que está cocinando? Es chicharrón, ¿no?
5: A ver, papi, dale más. Bájalo.
4: A ver, mira, mírale el bigote.
5: Ah, sí,
4: ah,
5: papi,
4: está guapo.
5: ¿Sabes qué es?
4: Mírale, pues, tiene aquí un hoyo en su diente.
5: ¿Sabes qué?
4: ¿Qué es, bro? ¿Qué está cocinando?
5: Es carne.
4: Te voy a meter un guapas. Es carne, dice.
5: Ay, pichipay.
4: Ya, lo quité, ya. Espérate, ya, este para allá.
5: Es carne, es lomo adobado.
4: Papá. Es lomo en barro. Lomo en barro.
5: Adobado.
4: Dice mi compadre acá que. Ah, míranos. Son unas picañas, dice, para que te culturices, cabrón. Buenos cortes de carne, no como aquí que te dan tu bistec pasar nada más. Picaña y chorizo argentino en barras. Chorizo argentino en barros, dice. Oigan, ya me voy. Llegó el momento. Es momento de irme. Pero quiero que sepan que me la pasé muy bien con ustedes el día de hoy. Ya ni me acuerdo qué era el tema, ya ni lo terminamos. Pero bueno, lo importante es que cotorreamos el día de hoy y nos la pasamos increíble. No, tu guión no me gustó, tuve que improvisar. Dios, ya ponte a trabajar.
5: Cállate,
4: bien,
5: que todo te lo hicimos.
4: Pura chonzoncera, dices. Oye, no.
5: Gracias por la chica que nos hizo el programa.
4: Se despide de ustedes el buen Lacho en las tornamesas.
5: Gracias a la chica que nos dio este tema. Adiós, nos escuchamos mañana.
4: Provechito, mi hermano. Ahí sacas la picaña y también el chorizo. Nos invitas. Sobre todo Mike tiene antojo. Saludos hasta Monterrey. Gracias por escuchar este programa.
5: Saludos, Monterrey.
4: Oye.
6: ¡Hace guanzo! ¡Ahí te sientas de la tía!
4: La gárgola se despide. Sale viejón, mi hermano. Nos vemos el día de mañana para un nuevo programa Travesura Realizada. Esto fue Conéctala.
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0: 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Son las 7:52.
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4: Son las 7:57.
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1: Definitivamente falta juzgar a los jueces corruptos, porque los hay. Y se supone que se reformó la ley para terminar con viejas prácticas en la administración de la justicia. Pero lamentablemente, la corrupción no se erradica por decreto. En el ámbito de la impartición de justicia, el Poder Judicial suele enfrentar diversas anomalías que afectan la confianza ciudadana, el correcto funcionamiento de las instituciones y la imparcialidad de las decisiones. Los informes oficiales y las investigaciones de organismos civiles evidencian principalmente prácticas de nepotismo, corrupción, impunidad y, lamentablemente, lentitud en los procesos que pueden durar años para dictar sentencia. Y eso se debe de investigarse, pues es completamente irregular, pero por algo eso sigue sucediendo.
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2: 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Son las 8:02.
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2: Son las 8:12.
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2: Son las 8:14.
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0: 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Son las 8:20.
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0: 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Son las 8:23. 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
2: Para todos esos amores que dicen ser perdidos. Y para todos esos que no pudieron ser. Esto dice así.

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1: 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Son las 8:42.
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1: 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Son las 8:43.
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0: 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Son las 8:55. 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
1: Un total de 34 servidores públicos de 20 instituciones fueron sancionados por faltas graves y administrativas con inhabilitaciones de hasta 20 años y sanciones económicas que superan los 1.8 millones de pesos. De esta manera, personal de instituciones como la Procuraduría Federal del Consumidor, Petróleos Mexicanos y la Guardia Nacional fueron sancionados y en los casos requeridos están siendo investigados. Del total de casos, 12 corresponden a faltas graves sancionadas por el Tribunal Federal de la Justicia Administrativa, derivadas de investigaciones de la Secretaría Anticorrupción y Buen Gobierno, y habrá que ir extendiendo ese trabajo a más instituciones para expulsar a todos los abusivos.
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2: Son las 9:02.
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0: La puerta está cerrada, lo sabes. Pero algo adentro te dice que la revises una vez más.
1: Y otra, y otra.
0: Saludas a alguien y de inmediato necesitas lavarte las manos. Bajas las escaleras contando cada peldaño.
1: Y si pierdes la cuenta, regresas al primero.
0: No es manía, no es exageración.
1: Es un trastorno real que afecta a millones de personas.
0: Y la ciencia acaba de descubrir que parte de la respuesta está en tus genes. El trastorno obsesivo compulsivo, conocido como TOC, no es un sentimiento pasajero ni una simple costumbre. Es una enfermedad mental que, según la Secretaría de Salud, afecta entre el 1 y el 5% de la población en México. Quienes lo padecen experimentan obsesiones, ideas o imágenes que aparecen una y otra vez en la mente sin ser invitadas, generando una ansiedad enorme. Para calmar esa angustia, la persona recurre a compulsiones, rituales como lavarse las manos durante largos periodos,
1: contar patrones,
0: acomodar objetos siempre de la misma manera o seguir rutinas inquebrantables. La persona sabe que esos pensamientos no tienen lógica, pero no puede detenerlos. Durante mucho tiempo, se creyó que el TOC era solo consecuencia de traumas infantiles o de la educación, pero la genética tenía algo que decir. En un estudio colosal, más de 200 investigadores de todo el mundo analizaron el ADN de más de 50.000 personas con TOC y lo compararon con el de más de 2 millones de personas sanas. El resultado: identificaron 30 regiones del genoma y 25 genes clave
1: relacionados con el trastorno.
0: Estos genes están vinculados a circuitos cerebrales que controlan la planificación, la toma de decisiones y la regulación de emociones. Es decir, el TOC no es un capricho, tiene raíces biológicas profundas, escritas en nuestro ADN. Además, la investigación publicada en la prestigiosa revista Nature Genetics reveló que algunos de estos genes también están relacionados con otros trastornos,
1: como la anorexia nerviosa, la ansiedad y la depresión,
0: lo que abre la puerta a tratamientos más precisos en el futuro. La buena noticia es que el TOC tiene tratamiento. Combina fármacos con una terapia llamada exposición con prevención de respuesta. El terapeuta expone al paciente a aquello que desencadena sus obsesiones. Y poco a poco, la persona aprende a tolerar la angustia sin recurrir a sus rituales. No se trata de dejar de sentir, sino de aprender a no dejarse atrapar. Si conoces a alguien que revisa la puerta 5 veces,
1: que se lava las manos hasta que la piel le arde,
0: que cuenta cada paso como si la vida dependiera de ello, no te burles, no lo minimices. Puede ser TOC. Y hoy, la ciencia nos confirma que tiene raíces genéticas, tiene nombre y, sobre todo, tiene solución. Porque el primer paso para sanar es entender que no estás mal. Tu cerebro solo necesita un poco de ayuda. Con información del doctor Humberto Nicolini Sánchez, del Instituto Nacional de Medicina Genómica. Un guión de Leonardo Santiago, con información del portal Ciencia UNAM. Les saluda Mónica Genis.

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4: Son las 9:07.

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0: 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Son las 9:11.
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0: 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Son las 9:12. 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

0: 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Son las 9:23.
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0: 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Son las 9:24. 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
1: 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Son las 9:43.
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0: 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Son las 9:50.
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5: Son las 9:51.

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3: Definitivamente falta juzgar a los jueces corruptos, porque los hay, y se supone que se reformó la ley para terminar con viejas prácticas en la administración de la justicia, pero lamentablemente, la corrupción no se erradica por decreto. En el ámbito de la impartición de justicia, el Poder Judicial suele enfrentar diversas anomalías que afectan la confianza ciudadana, el correcto funcionamiento de las instituciones y la imparcialidad de las decisiones. Los informes oficiales y las investigaciones de organismos civiles evidencian principalmente prácticas de nepotismo, corrupción, impunidad y, lamentablemente, lentitud en los procesos que pueden durar años para dictar sentencia. Y eso se debe de investigarse, pues es completamente irregular, pero por algo eso sigue sucediendo.
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0: 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Son las 10:02.

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2: Son las 10 con 12.
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2: Son las 10 con 13.
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1: 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Son las 10:21.
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1: 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Son las 10:22. 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
0: 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Son las 10:40.
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0: 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Son las 10:42.
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0: 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Son las 10:52.
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8: Son las 10:53.
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3: 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Dale a tu cuerpo alegría, Macarena.

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1: Un total de 34 servidores públicos de 20 instituciones fueron sancionados por faltas graves y administrativas con inhabilitaciones de hasta 20 años y sanciones económicas que superan los 1.8 millones de pesos. De esta manera, personal de instituciones como la Procuraduría Federal del Consumidor, Petróleos Mexicanos y la Guardia Nacional fueron sancionados y en los casos requeridos están siendo investigados. Del total de casos, 12 corresponden a faltas graves sancionadas por el Tribunal Federal de la Justicia Administrativa, derivadas de investigaciones de la Secretaría Anticorrupción y Buen Gobierno, y habrá que ir extendiendo ese trabajo a más instituciones para expulsar a todos los abusivos.
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5: Son las 11 con 4.
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8: ¿Qué le pones a tu pan? ¿Mantequilla o margarina? ¿Con cuál cocinas?
9: Todas tienen un tono que van del color crema al amarillo.
8: También es difícil distinguirlas por su sabor o textura.
9: Para saber qué es lo que realmente llevas a tu mesa, escucha.
10: Revista del Consumidor.
11: Margarina o mantequilla. Aunque pueden parecer iguales y usarse para preparar muchos alimentos, tienen diferencias importantes.
9: Su origen, composición y características no son las mismas. Por eso, antes de elegir, infórmate.
11: El Laboratorio Nacional de Protección al Consumidor analizó 43 productos, 28 mantequillas y 15 margarinas para conocer su calidad y verificar que cumplan con la información que ofrecen.
9: Pero antes de conocer los resultados, la química Margarita Gómez Sánchez nos explica qué diferencia una mantequilla de una margarina.
12: Hola, ¿qué tal? Soy la QFB Guadalupe Margarita Gómez Sánchez y estamos en el Laboratorio Nacional de Protección al Consumidor y aquí realizamos el estudio de calidad de margarinas y mantequillas. Bueno, una de las grandes dudas que surge como consumidores es la diferencia entre mantequillas y margarinas. Fundamentalmente es el origen de sus grasas. Las mantequillas provienen de leche, básicamente de crema de leche, y en este caso pues son grasas saturadas por lo mismo. Tienen un aproximadamente de 80% de grasa, pero bueno, también podemos encontrar algunas vitaminas como la A, la E, la D y calcio. En cambio, por ejemplo, las margarinas, su origen es vegetal, provienen sus grasas de aceites vegetales, pero para que puedan tener la consistencia que conocemos, necesitan llevar un proceso. En ese proceso, algunos de nuestros productos pueden llegar a presentar grasas trans, aunque bueno, la otra contraparte es que llegan a tener 60% de grasa.
11: Se analizaron 28 mantequillas y 15 margarinas. La mayoría declara que no contiene sal.
9: ¿Qué pruebas se aplicaron?
12: Las pruebas que se realizaron fue información al consumidor, contenido neto, cantidad de agua, la cantidad de grasa, el tipo de grasa, la cantidad de sal presente, también el contenido energético que proporciona.
11: Se revisó que cumplan con los requisitos de información comercial y que esta sea verdadera. Deben indicar, entre otros,
9: marca, denominación, contenido neto, lista de ingredientes, fecha de caducidad, alérgenos y leyendas de conservación.
11: Pasaron por la báscula, pero ¿para qué se realiza esta prueba?
9: Para comprobar que el producto contenga la cantidad indicada en su etiqueta. Las personas consumidoras tienen derecho a recibir información clara, veraz y comprobable.
11: Otro punto importante fue conocer qué tipo de grasa contienen.
9: Al ser la grasa el ingrediente principal y el elemento que determina si un producto puede llamarse mantequilla o margarina, se verificó que correspondiera con su denominación, grasa de leche en las mantequillas y aceites vegetales en las margarinas.
11: También se revisó el contenido de sodio. Aunque es un mineral necesario para el organismo, consumirlo en exceso puede relacionarse con problemas de salud.
9: ¿Y qué hay del aporte calórico?
11: De manera informativa, se calculó su contenido energético, tomando como referencia que cada gramo de grasa aporta 9 kilocalorías.
9: Estos fueron los resultados.
12: Los resultados obtenidos en general fueron buenos. En este caso cumplieron con el contenido neto, el tipo de grasa, la cantidad de grasa, la cantidad de sal, salvo un producto que a lo mejor no cumplió con la cantidad necesaria para poderse denominar como margarina. Pero bueno, vamos a ver los resultados. facultades para que ustedes tomen sus propias decisiones.
11: Dos productos de la marca Lurpak se denominan mezcla de mantequilla con aceite de canola. Al no corresponder a una mantequilla o margarina, no cuentan con un estándar de calidad específico que los regule.
4: Un producto de la marca Gloria no debería llamarse mantequilla porque no cumple con el mínimo de grasa requerido por el estándar de calidad. Y un producto de la marca TableMade no tiene la grasa suficiente para denominarse margarina. Haz un consumo informado.
12: Algunas de las recomendaciones que podemos darles al momento de que ustedes van a hacer sus compras es que chequen que realmente su producto esté en refrigeración, que esté el envase en condiciones óptimas, que la fecha de caducidad está en tiempo y al tiempo de uso que le vayan a dar. También decidir si su producto que van a consumir lo necesitan con sal o sin sal, de acuerdo a lo que van a preparar. En este caso también es importante que cuando ustedes pongan su producto en su recipiente sartén, tenga una temperatura baja, puesto que si es muy alta, puede llegar a quemarse o tomar coloración o sabor desagradable.
4: Porque un consumo saludable empieza con decisiones basadas en información veraz.
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5: Son las 11:09.

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2: Son las 11 con 13.
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2: Son las 11 con 14.
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2: 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Son las 11:21.
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2: 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Son las 11:22. 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
0: 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Son las 11:42.
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0: 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Son las 11:43.
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Son las 12:01.

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Son las 12 con 12.

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2: Son las 12:30.

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0: Son las 12:44.

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0: 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Son las 12:54.

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1: Es la 1:03.

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0: 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Es la 1:21.

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0: 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Es la 1:28.
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2: Es la 1:48.

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0: 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Es la 1:57.

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0: 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Son las 2:07.

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1: 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Son las 2:17.
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Son las 2:26.

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2: Son las 2:37.

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0: 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Son las 2:48.

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1: 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Son las 2:57.

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0: 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Son las 3:14.

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0: Son las 3:23.
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0: 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Son las 3:31.
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0: Son las 3:40.

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2: Son las 3:50.

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Son las 4:10.

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Son las 4:21.

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0: 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Son las 4:40.

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3: Son las 4:51.

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0: 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Son las 5:10.

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2: Son las 5. 20.
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0: Son las 5 con 30.

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Son las 5:40.

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0: 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Son las 5:50. 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
0: 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Son las 5:57.

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1: Desde ayer y hasta mañana jueves, se realiza la tercera ronda de negociaciones bilaterales entre México y Estados Unidos para la revisión conjunta del Tratado de México, Estados Unidos y Canadá. En esta ronda se busca cerrar lagunas legales para que ya no se registre el aprovechamiento indebido del tratado por parte de países no signatarios. Se trata de que México no sea usado como la puerta trasera para la introducción de productos asiáticos a Estados Unidos, que es lo que está pasando, por lo que en este encuentro no participa Canadá, pues se limita a la relación bilateral entre México y Estados Unidos, y esperemos que todo salga bien.
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1: Volumen. Muy buenos días, ¿cómo están? Bienvenidos, este es Morning Club. Buenos días. Ya, despiértate, guerrera, despiértate. Un espacio donde las mañanas, pues nuestro plan es que pasen más rápido. La verdad, que pasen más rápido, que tú despiertes y digas, ¡ay, ya! ¡Ya son las 8! ¡Hijo de la guayaba! Así, ese es mi plan. Que tú y yo sentamos que la mañana pasa de bolón, pim, pum. Flash McQueen, rápido, ultra mega rápido. Sobrevivimos ya a la semana y estamos a miércoles, el famosísimo, el icónico ombligo de semana, baby. Ese día donde pues ya todo se siente un poco más tranquilo, vamos sintiendo como que todo ya, bueno, ya sobrevivimos, el lunes, el martes, ya falta poco, fin de semana, ya se siente un poco más cerca. Así que, donde quiera que nos estén escuchando, gracias por elegirnos. Antes que nada, yo soy Úrsula Mundo, Úrsula, Ursulita, Ursu. Súbele el volumen, vamos a estar con más de buena música. Si vas a leer, preparándote ya para hacer ejercicio, a la amistad. Los runners, que yo sé que son remadrugadores, ¿no? Voy al gym, Úrsula, a la mecha. O si te estás preparando ya el desayuno, si estés abriendo el local, no sé dónde te encuentras el día de hoy. Pero lo que sí sé es que conmigo te van a acompañar la buena información, la buena música y la platichismoseada a través de nuestro WhatsApp. 961-269-7574.
2: Apúntele bien.
1: Porfis. 961-269-7574. Dato curioso para arrancar el día y para tenerlo de recordatorio. Siento que ya te lo he platicado y si es así, no me importa, porque déjame decirte que es información que cura, que vale la pena recordarse. Y esto quiere decir, vamos a hablar de la felicidad, de la de los beneficios de una acción, de los beneficios de un momento del día, de unos momentos del día. Se trata de abrazar. Ay, abrazar un árbol, dirían por ahí, aunque sea un árbol. Pero los abrazos son esenciales, ¿sabías? Cuenta la leyenda que no solo para el bienestar emocional, sino también incluso hasta físico. Libera oxitocina, la hormona del abrazo. Ay, amistad. Reduce niveles de estrés, y esto disminuye pues la presión arterial, puede ayudarte a liberar la ansiedad, fortalece el sistema inmunológico porque estás bien alegre, estás bien feliz. Entonces, por ahí se cuenta la leyenda que mínimo 10 abrazos al día, mínimo. ¿Puede ser la misma persona? Posiblemente sí. Yo soy Úrsula Mundo y te quedas conmigo aquí a través del 98.5. Vamos con ustedes, 961-269-7574. Arrancamos, súbele a tu radio. Buenos días, esto es Morning Club.

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0: 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Son las 6:12.
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2: Son las 6 de la mañana con 19 minutos. Buenos días, si apenas te estás conectando con nosotros, ¿cómo estás, amigui? Ay, te repito nuestro número de teléfono para que te pongas en contacto con nosotros antes.
3: Apúntele bien.
2: Ay, espérame, que estoy aquí. Ahí está, al millón. Al millón. ¡Ey! Ya te estás comunicando con nosotros. A ver, ¿qué dice por aquí? Vámonos a nuestro WhatsApp porque yo sé. Yo pienso que es mi WhatsApp personal y hay que tener olvido, pero ya. Dice... Calle Central y Libramiento Norte no sirven los semáforos. Buenos días. Apúntele bien. Apúntele muy bien. Ok, Calle Central y Libramiento Norte, ahí para que lo cheque. Oye, ya llamaremos a nuestras amiguis que pasan por ahí. Repetimos, Calle Central y Libramiento Norte no sirven los semáforos. Otra vez.
3: Apúntele.
2: Gracias,
3: bien.
2: Amistad. Muchas gracias por el dato. Gracias por compartirnos. A ver, le voy a mandar el sticker. Buenos días, Ursuliña. Dice Ursuliña, me gusta ese, ¿eh? Ursuliña. Dice, ¿cómo estás? Saludos a todos en cabina. Gracias. Buenos días. Yo te quiero contar rapidísimo. Hoy, antes de en el saludo, en el primer corte, estábamos hablando acerca de los beneficios de dar abrazos, acerca de cuántos abrazos al día, cuántos das, uno, dos, ninguno, al árbol. ¿Qué voy a estar abrazando, Úrsula? No abrazo ni a mi chucho. No, te voy a contar la importancia de estos, porque yo sé que muchas veces tú dices no, o tal vez eres una persona que justamente no disfruta de este hecho, ¿no? O igual y sí, pero pues se nos va el avión con tantas cosas. Se nos va, puede ser que se nos vaya el avión con tantas cosas de que estamos al tingo al tango. Yo sé, pasa. Entonces, dice que entre los beneficios de abrazar, ya platicábamos por ahí que lo verá oxitocina, que nos ayuda también a normalizar incluso niveles del estrés, reduce la presión arterial, y puede liberar incluso también en dolores de cabeza. Yo creo que también depende muchas cosas, ¿no? A quién estoy abrazando, qué tanto afecto tengo por esa persona, puede ser. Pero otro dato curioso que tenemos es reír. Reír va de la mano también de abrazar, porque si puedes reír al menos unos 5, 15 o 15 minutos, también ayuda a mejorar el estado de ánimo. Cuando reímos, ¿qué sucede? El cuerpo igual libera endorfinas conocidas como la hormona de la felicidad. Y nos ayuda a sentirnos mejor, incluso hasta relajados después de cierta tensión que puedas llegar a tener en tu día. Ya sea que alguien te hace reír, algo te hizo reír, o los videos, ¿no? Que de repente nos sueltan una carcajada. Y en este miércoles, ya que se va sintiendo que va menos pesado la semana, pues esa es la invitación. Esa es la invitación. Y la segunda invitación es los beneficios del abrazar. Ya supimos el estrés, mejorar incluso dolor muscular, casi. El secreto de todos los males, el abrazo, vas a decir. Casi. El secreto de todos los males, el abrazo. No, pero está interesante esto. Como un pequeño acto que a veces pasamos desapercibido, puede convertirse en un acto que puede cambiar nuestra rutina.
3: Apúntele bien,
2: amigui. Y también vamos a platicar en esta temporada, que yo sé que ya estás checando, que más que nada los que están en educación primaria, secundaria y tienen los libros de los ciclos pasados, ¿qué se les hace? ¿Qué le haces a los libros que ya no vas a utilizar? Pues bueno, yo te voy a contar acerca de una fundación que justamente hace de esos libros una cosa completamente distinta a la que fue planeada su uso, pero igual de buena para ayudar. Yo te voy a contar de qué se trata aquí a través del 98.5 de tu radio. Y también vamos a buscar qué se le puede hacer a estos libros que quedan del ciclo escolar pasado, que ya no vas a utilizar, verdaderamente, ¿qué les haces? ¿Qué pasa? Porque, por ejemplo, bueno, ya terminó el libro completo de ciencias naturales, ya terminó matemáticas de primer año, que vamos a checar. Unas mamás los guardan para recortes, otras mamás los guardan tal vez para manualidades, y yo te voy a contar esta información. Pero vámonos con más música a través de tu radio. Exatuxla 98.5. Y tú también compárteme, ¿qué haces con esos libros? ¿Tú sí le buscas algún provecho? Ah, tal vez hay alguna persona que me diga, no, Úrsula, es que yo lo utilizo para... Y nos puede sorprender y nos pasa el dato. Nos puede pasar el dato, quién sabe. 6:23 a.m. Yo me quedo contigo de aquí hasta las 8 a.m. a través de Exatuxla. No le cambies, muy buenos días. Nosotros ya regresamos.
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1: 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Son las 6 de la mañana y me da igual. Voy a salir a la calle, voy a ponerme a gritar. Voy a gritar que te quiero.
2: Me llegó el mensaje, tiene razón. Ahora entiendo por qué los Teletubbies siempre daban abrazos y estaban felices y sanos. Daban muchos abracitos. Eso explica muchas. Hay que ser Teletubbies. Hay que ser Teletubbies en esta vida. En un mundo donde cada vez nos dice menos conexión física y más conexión virtual, nosotros queremos ser Teletubbies, amigos. Apúntele bien.
3: Apúntele bien.
2: Ay, Abby, yo te estaba contando que qué se le hace en esta temporada después de acabar el ciclo escolar y tenemos ahí amontonados los libros, los cuadernos, que las 7 materias, el Atlas de México. Bueno, el Atlas de México yo siento que todavía le podemos sacar provecho. Sí, ay, el Atlas de México. No sé, yo nunca lo entendí. La maestra era como, llévenlo todos los días y de todos los días, el día que decidías no llevarlo, ese día lo quiere usar la maestra. Ese tremendo día que no lo llevé a la escuela, ese día que le quedó, se lo llevó. Y yo te cuento rapidísimo, bueno, de qué se trata la platichismosidad del día de hoy. Y es que hay una iniciativa, no sé si has visto por ahí la recolección de tapitas, hay incluso recolecciones también de cajas de leche, pero también poco se nos habla acerca de reciclar las revistas, los libros, los cuadernos, el papel en general, incluso los periódicos. Pero en esta temporada que se acabaron las clases, yo creo que las cosas que más se nos amontonan pueden llegar a ser los libros de ciclos pasados. Y si tú eres una de esas personas que tal vez los guarda o los tiene por ahí derrumbados en la casa, pues yo te quiero contar de esto porque podemos buscar diferentes asociaciones que los usan para reciclaje. Hay diferentes asociaciones que buscan reunir este tipo de materiales para venderlos a empresas recicladoras y recaudar fondos para financiar diferentes tratamientos como lo son estudios, medicamentos y más para problemas de cáncer, para niños, mujeres en específico también. Y en México hay diferentes institutos que reciben este tipo de materiales de reciclaje para apoyo, ¿no? Para solidarizarse. La comunidad Musas recolecta cuadernos, libros de la SEP, revistas, papel en general, y con eso ayuda a recaudar para mantener su programa y la fabricación de pelucas oncológicas. También hay otros casos como la Asociación Mexicana de Ayuda a Niños de Cáncer, o AMANAC, y recibe libros, libretas, archivos, materiales reciclables de distintos estados. Y bueno, también con sede en México. Centro Integral de Apoyo de Niños con Cáncer, igual, organiza periódicamente centros de acopio para intercambiar estos tipos de papeles, periódicos, revistas, libros, por incluso quimioterapias. Entonces, muchas veces no sabemos que este material que por ahí tenemos nosotros arrumbados en la casa, hojas, cartón limpio, periódicos, revistas, hojas blancas de tareas que ahí quedaron de repente, o justo documentos de que, a ver, vas imprimir la monografía y ahí quedó la monografía. Bueno, ya sabes que se le puede dar un uso. No encontré en Tuxtla o en Chiapas si hacen este tipo. Estaría interesante buscar si sí. En México sí hay, pero como tal aquí, no sé. Vamos a investigar ese dato y ya, yo te lo estaré compartiendo. Yo te lo estaré compartiendo y creo que está bien, porque muchas veces te digo, terminamos ahí con todo el material que hemos tenido a lo largo de estos ciclos, y deja tú de este, del pasado, del antepasado, de todos los que se han quedado, y ahí queda en espera de que, ay, lo voy a usar algún día para posiblemente un recorte, una manualidad. Y ese pequeño acto, pues bueno, puede cambiar la diferencia. Ahí te lo dejo como dato curioso. Hay diferentes asociaciones y estaremos contándote si encontramos alguna aquí en el bajo mundo de Tuxtla York. Y pues ya sabes, aquí platichismosearemos de eso. ¿Tú qué opinas, amigo? ¿Tú qué opinas? ¿Tú qué opinas? Ay, es que sí, que hoy que vamos a... Hoy yo creo que ya te acordaste de así, de sí, sí tengo. Siento que más de uno dice, sí tengo ahí tirado un montón. Un montón de eso, y sería bueno. O una campaña de reciclaje de este tipo de cosas para ayudar. Pues bueno, ya lo sabes. Apúntale bien. Apúntale bien, porfa. Apúntale bien.
3: Apúntale bien.
2: Y hoy, querida amistad, estamos despertando no solo en el 22 de julio, sino también cuántos días han transcurrido. Hoy, oficialmente, déjame decirte que estamos despertando en el día número 203 del año. ¡Ay! 203 días han pasado ya de este poderosísimo 2026 y felices entonces de acompañarte un día más. Vámonos con más a través de la frecuencia del 98.5. Antes, 961-269-7574 es nuestro número de WhatsApp. 961-269-7574. De esa manera ya nos ponemos en contacto. Oficialmente nos quedan 163 días entonces para terminar el 2026. Ya. Oye, dirían por ahí, ya solo nos queda el pozole, ya solo nos queda la calabacita tía, el pavo y se acabó el año. Si lo ves por temporadas, vas a ver qué pasa más rápido. O sea, a mí me encanta pensarlo así de, ay, ok, estamos en espera del pozole, ya casi llega. El puentecito de septiembre, ya que llegue también, ya hasta lo estoy visualizando, ¿qué puedo hacer ese 16 de septiembre? Vamos, y ya lo ves, a la mera hora, no, uno te toca trabajar, hijo de la wey. Y uno planea, pero a la mera hora uno no sabe, la verdad. Rápidamente, vámonos a nuestro WhatsApp, dice por aquí. No sabía, dice, yo tengo dos hijos y es verdad, queda un montón de librajes ahí que ni uno sabe qué hacer. Dice, yo me espero al fierro viejo. Gracias a mí. Sí, es que dices, pues para que yo lo tenga por ahí. Pero bueno, ya sabes, aquí tu amiga Ursu te cuenta dónde puedes qué hacer con esos libros. Hola, amiga Úrsula, que tengas un lindo y hermoso día. Excelente programa, Dios te bendiga. Ya rumbo a la trabajación. Un gran abrazo, saludos, mi amiga máquina de chambeo. Besito. Máquina de la chambeación. Esclavo de la chambeación, dirían también por ahí. Ah, no es cierto. A ver, ¿qué más cuentan? Dice, buenos días, Ursu. Dice, ay, buenos días, Ursu. Y me manda mi poderosísima flor de buenos días. Ay. Buenos días, Úrsula. Saludos desde el DJ McQueen. Voy para la universidad de allá, por el Grijalva. Hasta allá. Bien lejitos, mi amiga. Ay, qué madrugador el DJ McQueen. Hoy se cayó de la cama. No, creo que sí se levanta temprano. Sí se levanta temprano, ¿verdad? Le voy a mandar aquí a mi amigui los Teletubbies que tengo ahí. Justo tengo los Teletubbies que abrazan. Que estábamos platicando hace rato. Yo, justo mi sticker es de los Teletubbies que abrazan. Vámonos con más a través de Exatuxla. No te despegues de la frecuencia naranja. Soy Úrsula Mundo y hoy seguimos acompañándote en tu mañana de miércoles 22 de julio. No te despegues, esto es Exatuxla.

0: 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Son las 6:41.
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2: Son las 6:51. Amistad, si eres fan del cine o simplemente disfrutas de las curiosidades de las buenas películas, acaba de salir La Odisea a través de los cines y está llamando la atención porque es una película que ha costado millones de dólares, arriba de los 200 millones de dólares. Y el dato curioso aquí es que fue grabada con una cámara un tanto antigua y para ver en un formato IMAX. Los memes, no sabes cómo se han hecho esperar y la gente es mala. La gente, ya sabes que le encanta estar haciendo bromas. Pero el presupuesto específicamente de esta película fue de 250 millones de dólares. Y es una producción, bueno, es una de las producciones más caras de Christopher Nolan, quien es el productor. Y también es esta primera película a ser filmada estrictamente y totalmente con cámaras IMAX. Una cinta de 70 milímetros para que puedas captar cada uno de los detalles. Dice que es una de las que más se asemeja al ojo humano, que era una máquina tan grande y tan ruidosa que ni siquiera en el set se podían escuchar. Las metieron en unas como en unas cajas enormes especiales para que pudieran ser ahí utilizadas. Una cosa bárbara, bárbara. Y obviamente eran casi de rollo. Entonces cada 30 minutos, cada no sé cuánto, tenían que cambiar y reiniciar. Así de que paramos la producción, regresamos a ver otra vez y cambiamos. Y bueno, lo que invitan es justamente en verlo en este tipo de salas. Entonces dicen, no, pues este no hay en mi pueblito. No, pues hay memes de las personas de, ah, órale, qué padre que hiciste tu película así, pero yo la estoy viendo en mi teléfono. No, pero yo la estoy viendo en mi tablet. No, pues yo la estoy viendo aquí en mi... Y cada vez en aparatos más chiquititos y más chiquititos, haciéndose la burla de que, ay, la fuerza quería que la viéramos en una pantalla gigante, pero al final de cuenta, con todo esto de las plataformas y así, pues tú terminas viendo en tu teléfono o en tu televisión normalita. O bueno, ¿qué tal en ese Snow? La cual normalita, yo tengo aquí la 4K Ultra Mega Suprema. Bueno, puede ser. Entonces tú sí vas a disfrutar toda la calidad de esta película. También hay muy buenos actores. Están entre ellos Anna Hathaway. Está también Zendaya, que la vamos a ver próximamente en Spider-Man. Y hay muchas otras curiosidades detrás de esta película que está bien interesante. No me tocó verla en cines. No te puedo decir qué show, qué onda. Pero es un poco de las curiosidades que ha salido detrás de esta entrega de Christopher Nolan. Raperos como Travis Scott también salen ahí haciendo un pequeño guiño en la película. Y bueno, habla también acerca del uso de barcos vikingos para las secuencias. Dice que hay partes marítimas. La producción utilizó un barco vikingo moderno, uno de los más modernos y grandes, el Draken Hardgarfen. creo que lo dije bien. Harfagre, ok. Tú me entendiste. Y que se hizo pasar como el antiguo buque de guerra griego. Pero bien interesante todos los pequeños detalles que esconde detrás de esta producción. Películas vemos, cosas caras no sabemos. Miren,
3: apúntele bien.
2: Yo te acompaño de aquí hasta las 8 de la mañana a través de tu radio Exatuxla 98.5, llenándote de curiosidades y de información que cura, ya lo sabes. Como mi buena amiga Lolita Yala. Son las 6:55. Despedimos esta primera hora de programa 961-269-7574. Por ahí nos estamos poniendo en contacto el día de hoy. 961-269-7574. Nosotros regresamos con más. Esto es Morning Club.
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0: 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Son las 7 con 1.
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2: Para la licitación pública para la compra de medicamentos, el gobierno federal solicitó a los proveedores nuevos requisitos para el etiquetado de las medicinas, como incluir Gobierno de México, el escudo nacional y las leyendas. La salud es un derecho y uso exclusivo del sector público. De igual manera, se conoció que una nueva inversión de 100

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3: Estamos al aire y estamos más que levantades.
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3: Hoy, 22 de julio, Día Internacional del Mango. ¡Hola! Pongan promoción. Ya ni es temporada, creo. Y si sí, ponga promoción del mango, por favor. ¡Ay, mango, manguito! Según esto, yo encontré. También tenemos, ay, el cumpleaños de una icónica, una ídola, una master de master. La verdad, tengo que confesarte que es un gusto muy propio. La escuché mucho, mucho, mucho de chiquita. Tenía series en Disney, pero hoy es el cumpleaños de la poderosísima Selena Gómez. Ay, Selena. We love you, Selena. Hoy es Día Mundial del Cerebro. También encontramos que hoy, 22 de julio, todo el mundo está celebrando a este gran órgano. Que, pues bueno, y cuántos detalles se encuentran en el cerebro. Y encontramos también que es uno de los órganos vitales de nuestro cuerpo. Controla la actividad cognitiva. Pensar, leer, crear, desarrollar. Ayuda también a las acciones funcionales que responde a los estímulos de nuestro cuerpo. Y por ello, para destacar su importancia, la Federación Mundial de Neurología elevó su voz y dijo: hay que hacer un Día Mundial del Cerebro. Hay que celebrar este tremendo órgano que hace de nuestra vida, pues todo, literal, la computadora de nuestro cuerpo. Entonces, para crear esta conciencia y para platicar más acerca del desarrollo de él, nos cuentan que se creó esta fecha. Y también hay curiosidades, ¿no? Te voy a contar, consume un 20% de la energía y oxígeno que consume nuestro cuerpo. Es una partícula casi microscópica la que se puede localizar alrededor de 100.000 neuronas en un pedacito que tú agarres. Hay mucho. Representa el 2% de nuestro peso corporal y está conformado por 73% de agua, ¿viste? No de Coca-Cola, de agua. Apúntele bien. Y también se habla acerca de la función del lado izquierdo y del lado derecho. Hoy vamos a platicar un poco más del cerebro, porque pues, estamos de día. Contábamos también que hoy es Día Mundial de la Maca. ¡Ala! Cada 22 de julio, la maca anda de fiestita. Y bueno, fueron expuestas ya de hace un tiempo que se empezó este proceso. Vamos a platicar también. Muchos dicen, no, es de acá, no, es de allá. Es de Berriozábal, ¿cómo no van a saber? ¿Cómo no van a saber si es de Berriozábal, Chiapas? Pero sí, incluso se ha hablado de este día porque marcas más grandes han querido comerse a esta gran creación del ser humano. Y bueno, antes eran fabricadas en diferentes procesos, en máquina, a mano incluso. Pero te digo, con la llegada de grandes marcas y que ahora todo lo quieren poner de lujo, pues empezaron a robarse las hamacas y empezaron a decir, ay, una cama voladora que puedes colgar de poste a poste, conocida como hamaca, ¡lame! Y te la venden en los millones y los millones. Entonces dijeron, la hamaca no, con la hamaca no. Quédate conmigo de aquí hasta las 8 de la

Mañana yo te estoy acompañando desde las 6, 961-269-7574, 961-269-7574. Nosotros vamos con más de buena música aquí a través de tu radio. Buenos días, feliz miércoles. Ya son las 7:08.

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0: Son las 7 con 13.
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1: Ya comenzó tu mañana. Son las 7 con 10. Son las 7 con 19 minutos. Perdóname, está. Hoy estábamos platicando hace rato que el 22 de julio llega el Día del Cerebro y ya platicamos, ¿no?, que es el 2% de nuestro cuerpo, que como consume de energía, pero también es uno de los que siempre anda chambeando, así como mis amistades. Sí, no se apaga. Tú dices, ah, me voy a descansar un ratito. Y no, él sigue generando recuerdos, procesando toda tu información del día, procesando incluso información de hace unas semanas. Por eso es que luego llegan sueños bien locochones a tu mente. Bueno, y nada, durante el día pues él está agarrando toda la información que consumiste y en la noche la está consolidando, vamos a decir. La está metiendo ya en archivitos para que lo tengamos cuando se ocupe. Como me imagino intensamente. También dice que el cerebro no siente dolor. Aunque procesa señales del dolor del resto de nuestro cuerpo, el propio tejido cerebral no tiene receptores para sentirlo. Por eso en algunas cirugías cerebrales pueden realizarse incluso con el paciente despierto. Imagínate. Y aunque solemos decir que solo usamos un 10%, o a veces se ha escuchado el término de es que solo usamos el 10% de la capacidad de nuestro cerebro, gracias a estudios de neuroimagen, sabemos que prácticamente todas las áreas del cerebro tienen una función y se activan, eso sí, en distintos momentos del día. No, pues que si te pusiste a saltar, no, que si te pusiste a hacer ejercicio, no, que si te pusiste a hacer ejercicios de concentración o de memoria. Que, ojo, eso también es bien importante. Yo te platicaba hace unos días que se habla acerca de que el cerebro cada vez justamente ya está tratando de buscar de qué manera hacer, ¿cómo se llama? Como gimnasia cerebral, no sé cómo llamarle, entrenamiento, ejercicios, pero hay diferentes hábitos que favorecen el buen funcionamiento del cerebro o que ayudan también a la memoria y la concentración. Yo te contaba que actualmente ya ni siquiera nos damos a la tarea de pensar, simplemente decides preguntarle a la inteligencia artificial o al Google y pues ya tienes la respuesta. Pero hábitos como la lectura, como ejercicios de memoria, ayudan a mantener fuerte nuestro cerebro. Y así que si tienes alguna duda, tómate unos 3 minutitos en pensarle, en tratar de averiguar cómo puede ser la respuesta. Ya si te das de, dices, no, es que ya, no sé, pues ya nos vamos al poderosísimo y mágico Internet.
2: ¡Apúntele bien!
1: El poderosísimo y mágico Internet. Y ahora vamos con algunos datos curiosos de nuestra cumpleañerita del día de hoy. Sí, su nombre nada más y nada menos que Selena. Sí, y dato curioso, sí, su nombre fue inspirado en nada más y nada menos que la poderosísima Selena Quintanilla, quienes sus papás eran fan. Su nombre completo es Selena María Gómez y, bueno, cantante, compositora y sí, con ascendencia latina. Fue inspirada por la artista del Tex-Mex y dijeron, hay que ponerle igual a la Bendy. Y antes de ser una popstar, también comenzó como actriz infantil en el programa de Barney y sus amigos. Y bueno, ahí junto a Demi Lovato hacían pequeños personajes y salían junto a Barney. Uh-huh. Además de cantar y actuar, también es productora. Ha participado en proyectos de televisión y documentales sobre temas de la salud mental en colaboración con Netflix. Ah, mira, y ya de todo. De todo. Y bueno, es una artista que ahora también tiene presencia a través del mundo del make-up con su nueva línea, o bueno, su marca ya de maquillaje, muy bien posicionada actualmente también en el mercado. Por eso hoy vamos a disfrutar de más con buena música de la poderosísima Selena Gómez, como debe de ser. ¿Cómo más vamos a festejar su cumpleaños si no es con buena música? Así que yo te dejo con ella. ¡Ay! Para que lo disfrutes a través de la frecuencia del 98.5 de tu radio. No te despegues de la frecuencia naranja y nos acompañamos un rato más aquí a través de Exa Tuxtla. ¡Ay! Vámonos entonces. Esto es Selena Gómez y le estás escuchando a través del 98.5. Nosotros regresamos.

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11: Vámonos a WhatsApp 961-269-7574. 961-269-7574. Por ahí nos estamos comunicando. De todo lo que hemos platicado el día de hoy, yo sé que soy un mix de platichismoseadas. Sí, de todo. Lo que hemos estado, ¿cómo se llama? Comentando. Lo que hemos estado informando aquí a través del 98.5. Dice, yo sí creo que mi cerebro entra, pero en ahorro, modo de energía, las mañanas. Nah. Si anda su 10%. Es que ¿a qué hora se duermen? ¿A qué hora? Es muy importante el buen descanso. Siempre, yo siempre les he dicho, no, hay que dormirse temprano. Sí, estábamos hablando también acerca del tema del reciclaje y todo esto, que qué le haces a los libros después de, ¿cómo se llama? Después del ciclo escolar. Dice, voy a investigar, eso sí está muy interesante. Yo tengo bastantes por ahí. De la escuela, de la primaria, que siguen ahí en la casa. Sí, les digo, voy a investigar yo también si hay algo por aquí, en Tuxtla York, pero sí. A ver, ¿qué más dice por aquí? Buen día, chicas. No sé qué parte de mi cerebro trabajó ahorita, pero me dijo, celébrame repitiendo el kit de supervivencia. Un poderosísimo café con panecito, bien a gusto. Bien a gusto para arrancar la mañana. Pues yo creo que sí, ¿no? Fortaleciendo. Saludos a mí. Abrazo también. Abrazo virtual. Ahora es momento de nuestra platichismoseada más larga. Que conste que no me digas chismosa. Yo, más que chismosa, informativa para ti, para que tengas el tema de conversación. Yo me la mato buscando dónde, cuándo, quién dijo, para que tú sepas de Tocho Morocho. Pero esta nota está bastante interesante, llamó mi atención. Yo creo que tal vez más de uno lo habrá pensado. Y es que hay personas que de repente en el trabajo no es lo... dice, no sé, por los compañeros, puede ser por incluso los jefes. Y tal vez te gusta tu trabajo, pero no te gusta tu jefe. Tal vez te gusta el ambiente laboral, pero no te gusta tu trabajo. Hay diversas situaciones. Tal vez te gusta tu trabajo, pero no el sueldo, sientes que no es bien pagado. Entonces también puede ser, oye, hay muchas cosas. Pero este caso llama la atención porque ella decidió hacer una fiestita, una pequeña celebración. ¿De qué se trata? Ella fue despedida y tras ser despedida, ella pues, se puso a hacer una fiesta ahí para celebrar afuera de afuera de su ex centro laboral ahora. Ahí que... con todo, fuegos artificiales, qué se más se necesita. Pues sí, la noticia es corta, pero si se trata de esta chica que al ser despedida usó como, no sé cómo se llama, como las bengalas, creo, sí. Como las bengalas. Uno dice, ah, pues me despidieron, me voy a poner bien triste, un ratito y todo. No. Ella agarró esas, es que no sé cómo se llaman, no son fuegos artificiales, son como unas bengalitas o así de humo. Ella dijo, ¡cuál yonto! ¡Qué alegría! Y se puso afuera de relaciones, no sé qué, no se ve muy bien el nombre. Y bueno, perdió el empleo y hizo todo ahí un acto ahí de que, bueno, muchas gracias, subió un video y llamó la atención pues de quienes estaban en ese lugar y rápidamente empezaron a grabarla. Ella grabó su video propio, pero también aparte las personas de su alrededor dijeron, ah, pues qué curioso, ¿verdad? Qué curioso que pues tú estás ahí celebrando y, oye, ¿qué festejamos? ¿Qué hay de bueno? ¿Qué? No, pues es que me despidieron. Ok, apúntele bien. No sabía. Y sí, no, pues es que qué bueno. Ok, qué padre. No se sabe más detalles, no tengo más información al respecto. Simplemente es un poco de lo que se está soltando en las redes sociales. Y un caso que está llamando la atención. Tú dices, no sé, a lo mejor no la, su ex jefe no era bueno. Y dijo, hasta aquí llegué. Tal vez conoces a una persona que dice, ah, no, si despiden él reaccionaría igual. O si renuncian, nos faltó los cohetes, nos faltó los triquis, todo. Entonces, por ahí en los comentarios se habla acerca de cómo no hice lo mismo. Entonces, tal vez por la mente de uno ya había pasado, pero es lo que se encuentra en redes sociales. Tras ser despedida, ella se puso a festejar afuera de su ex centro laboral.
12: Apúntele bien.
11: Qué cosas. Tú cuéntame también dónde está arrancando tu mañana. Hoy hemos platicado, entonces ya te decíamos que estamos en el día número 203 del año, que tan solo nos quedan resistir 163 días más. Andábamos platicando que hay diferentes asociaciones. Por si apenas estás conectando, te doy rápido el resumen de estas horas. Estábamos platicando acerca de qué se le hace a los libros después de ocuparse. ¿Qué haces con todos los libros del ciclo escolar pasado? Y de campañas de reciclaje que ayudan a diferentes fundaciones, específicamente a niños y mujeres con cáncer. Entonces, con el uso del reciclaje de revistas, periódicos, libros en este caso, hojas de impresiones, y todo este material puede reciclarse y se transforma en otros recursos que pueden ser bien aprovechados. Y por eso por ahí andábamos hablando de los libros y mucho más. Pero bueno, yo me quedo contigo un rato más aquí a través del 98.5. 961-269-7574. También platicábamos que hoy es Día del Cerebro, perdón, ya se me estaba yendo. Estábamos platicando acerca del Día del Cerebro, que hay mil cosas todavía que platicar y yo creo que por conocerse también. Ya ahorita con la llegada del Neurolink, que ya el chip que te quieren poner en el cerebro y todo, no chip de que controlar, sino que está ayudando a diferentes casos de justamente de moverse, de controlar. Entonces, eso también está bien interesante. Lo platicamos hace unos meses. A ver, no te quiero dar información falsa. Aquí está. No me aparece. Pero yo te voy a platicar exactamente de qué se trata. Neurolink. Sí. Una empresa de neurotecnología que está desarrollando ahora sí interfaces del cerebro computadora. Y que dice que es un chip diseñado para el cerebro humano, pueda comunicarse directamente con otros dispositivos también. Está bien locochón. Ya sabes, Elon Musk y sus cositas. 7:37, no le cambies, soy Úrsula Mundo. Estás despertando a través de la frecuencia naranja de Xatuxtla, 98.5. Y regresamos con más a través de tu radio. Nosotros ya volvemos.

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0: así sin darnos cuenta llegamos al final de esta mañanita. Ay, mira, miércoles. Gracias, fuiste bien rapidito. Sin darnos cuenta, pasó rapidísimo. Llegamos al final de Morning Club. Gracias por acompañarnos, por opinar, por ser parte de este inicio de miércoles. Siempre es un gusto despertar, tener su compañía en la mañana, que me permitan ser su compañía en esta mañana. Aprendimos que nuestro cerebro trabaja incluso mientras dormimos. Conocemos un poquito más de... No dije cuántos años cumplía la poderosísima Selena Gómez, ¿verdad? Hablamos acerca del reciclaje. Hablamos acerca del trabajo, de todo un poco. Yo soy Úrsula Mundo, gracias por acompañarnos. Síguenos en todas las redes sociales, Facebook, Instagram, TikTok y como Exatuxla, así nos encuentras. Y por ahí también estamos compartiéndote más detalles de nuestra información, como nuestras promociones y mucho más que no te debes de perder. Nos escuchemos mañana desde muy temprano, bueno, más al rato, en punto de las 4 de la tarde. Regresamos con más platichismoseada en Exa Generation, que en esta vez solo soy yo porque mi otra contraparte está muy, muy lejano. Que tengas un excelente miércoles, cuídense mucho. Nos vemos, nos escuchemos entonces al rato. La mañana ha sido dominada por las girlies, ya lo sabes. Thank you so much en controles técnicos, señorita Moni Moni Days. Pero sobre todas las cosas y en todas partes, ponte Exa. Chao.
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4: El diario Cuarto Poder, fundado hace 50 años por Conrado de la Cruz Jiménez, celebró medio siglo de servir a la sociedad chiapaneca, siendo uno de los medios impresos y digitales más importantes de la entidad, y hoy su liderazgo está bajo la tutela de la profesora María Morales Ruiz y su hija y actual directora Ana María de la Cruz Morales. La consolidación del medio a través de las décadas ha sido impulsada por el liderazgo femenino, con una visión enfocada en la modernización y expansión digital de Cuarto Poder, su diario vivir, adaptado a las nuevas formas de consumo informativo. Así, la vida política y social ha sido registrada en sus páginas y ahora en sus redes sociales, evolucionando de acuerdo a la demanda informativa de lectores y usuarios virtuales que siguen manteniendo la preferencia por este prestigiado diario que enaltece al periodismo chiapaneco.
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0: Saludarlo desde Tuxtla Gutiérrez, la capital del estado de Chiapas, Radio y TV Noticias, en la mayor cobertura y audiencia del sur de la República Mexicana. Vamos de inmediato con la información importante de las últimas horas. Le comento que el IMSS reforzará la presencia territorial en 21 nuevos hospitales, sí, con 21 nuevos hospitales, es lo que anunció Zoé Robledo, el director general del IMSS. La presidenta Sheinbaum señaló que se invertirán 181 mil millones de pesos al 2030 para realizar 152 proyectos hospitalarios. Eduardo Ramírez fortalece la profesionalización de la Fuerza de Reacción Inmediata PACAL. Asistió a la ceremonia de graduación del curso de operaciones especiales. ¿Qué Chiapas? Chiapas solo trata el 30% de sus aguas residuales, es lo que señala la Comisión Nacional del Agua. También le voy a informar a propósito de que se mantiene vigilancia por lluvias fuertes en el estado de Chiapas, es lo que advierte Protección Civil. Hay posibles riesgos, es lo que señala la dependencia, y es que no ha llovido, ¿eh? Hemos tenido un periodo de sequedad prolongado. También le voy a informar, en Tabasco hayan dos cuerpos desmembrados en la ranchería Río Tinto. Dice el secretario de Gobierno de Tabasco que es una confrontación entre la barredora y el cártel Jalisco Nueva Generación el que está conllevando esta violencia en el estado de Tabasco. La Secretaría de Salud descarta brote de ciclospora en México de la diarrea explosiva, como se le conoce, y que está afectando a varios estados de la Unión Americana. En el caso de México, solo se han detectado 3 casos, es lo que dice David Hershenovich. También le voy a informar en otras noticias, Donald Trump anuncia aranceles del 100% a medicamentos genéricos importados para 2028, y aparte también anunció una serie de aranceles que afectan a pues prácticamente a todos los países. Yo le invito a que se quede con nosotros, Radio y TV Noticias, en la mayor cobertura y audiencia del sur de la República Mexicana.
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Les saludo con mucho gusto en este ya miércoles 22 de julio del 2026. Les recuerdo, estamos transmitiendo en vivo desde los estudios de Canal 12 del sistema de Supercable en Tuxtla Gutiérrez, que nos enlazamos con las estaciones de Balance Media Group, Tapachula 106.7 FM Bella Música, 95.5 FM Radio Mexicana, cubriendo toda la región del Soconusco. A Comitán llegamos a través de Joya 104.7 FM, a San Cristóbal a través del 98.5, en Tuxtla Gutiérrez transmitimos a través de la gran cadena EXA. En televisión estamos transmitiendo para usted a través del canal 12 del sistema de Supercable, en Tuxtla Gutiérrez, Chiapa de Corzo y Comitán. En televisión abierta en Tuxtla Gutiérrez, estamos en el canal 12.1 de su televisor, canal 12.1. En Facebook Live nos puede seguir como canal 12 Chiapas TV. También estamos en Supercable del Sureste transmitiendo en vivo y en TikTok.

0: Toca arroba canal 12 Chiapas, nuestro mensajero 961-195-9231 para que nos haga llegar sus comentarios. Vamos a la información importante de las últimas horas y bueno, me llama la atención la advertencia que hace la Comisión Nacional del Agua de posibles riesgos en el estado de Chiapas por lluvias muy fuertes. De hecho, la canícula inició ya hace unos días. Este periodo de mucho calor, pocas lluvias, esto no quiere decir que no vaya a llover, o sea, los ciclones, las tormentas tropicales seguirán dándose y bueno, pues lo que sí va a provocar es que tengamos periodos de mucha sequedad, poca lluvia y luego lluvias torrenciales. Es lo que se advierte y ya se ha dicho de parte de las instituciones meteorológicas y tiene que ver todo esto con el cambio climático. Sí, tendremos días, o sea, poca lluvia en muchos días, sequía y luego aguaceros muy fuertes. Es parte del cambio climático que se está dando. Chiapas se enfrentará hoy miércoles 22 de julio lluvias muy fuertes con acumulados estimados de hasta 75 milímetros, es lo que advierte Protección Civil. Por eso hace un llamado a, pues ante los riesgos de afectaciones, caminos, viviendas, comunidades que se ubican en zonas bajas o de ladera, el riesgo de derrumbes, pues hay que tomar precauciones. En Tuxtla Gutiérrez y la región centro se prevé un ambiente caluroso con lluvias por la tarde-noche. Pero bueno, lluvias de hasta 75 milímetros en algunas regiones del estado, es lo que advierte Protección Civil Estatal. Bueno, dejamos este asunto. Le comento, el IMSS va a reforzar su presencia territorial con 21 nuevos hospitales, es lo que anunció su director general Zoé Robledo. Se impulsa la construcción y puesta en operación de 47 hospitales, 7 ya funcionan, 21 están en construcción y 10 abrirán en los próximos 10 meses, es lo que señaló Zoé Robledo. Escuchemos lo que señaló precisamente en la mañanera de este martes, ahí ante la presidenta Claudia Sheinbaum. Sí, adelante, escuchemos.
1: De aquí al 2030, durante el gobierno de la presidenta Claudia Sheinbaum, el IMSS construirá y pondrá en operación 47 hospitales. De estos, 7 ya están operando, ya están concluidos, y 21 están ya en un proceso de obra. De estos 21 que vamos a presentar el día de hoy, 10 tienen apertura en los próximos 10 meses. Incluso algunos ya están dando algunos servicios. Como lo ha dicho la presidenta, además de hablar de inversión pública y construcciones y edificios, estamos hablando de ampliar los servicios en donde o nunca habían existido o en donde la capacidad instalada del IMSS por tantos años de desinversión pues ya resultaba completamente insuficiente y las personas tenían que asumir ese costo en recorridos largos o en esperas prolongadas.
0: Bueno, y sobre este tema le comento, la presidenta Claudia Sheinbaum señaló que la inversión es de aquí al 2030 será de 181 mil millones de pesos, que se realizarán 152 proyectos hospitalarios, se llegará a las 106 mil 105 camas nuevas, es lo que anunció la presidenta de México. Se trata de 50 hospitales nuevos, 47 ampliaciones, así como 55 sustituciones y mejoras mayores como parte del Plan Nacional de Infraestructura Hospitalaria. Escuchemos lo que decía la presidenta de México.
2: Les doy un dato. Con una inversión de cerca de 181 mil millones de pesos, al 2030 realizaremos 152 proyectos hospitalarios, 50 hospitales nuevos, 47 ampliaciones hospitalarias y 55 sustituciones y mejoras mayores. Les doy.
0: Bueno, pues ahí está lo que decía la presidenta Claudia Sheinbaum. En otra información, la violencia desatada en el estado de Tabasco. ¿Qué está pasando? Lo último, hallaron dos cuerpos desmembrados en la ranchería Río Tinto, en el municipio de Centro, vamos, Villahermosa. Al lugar llegaron elementos de seguridad, Policía Federal, para comenzar con las investigaciones. Fueron encontrados, sí, este martes, dos cuerpos desmembrados y abandonados en bolsas en la ranchería Río Tinto, municipio de Centro. Es lo que confirmó José Ramiro López Obrador, secretario de Gobierno de Tabasco. Dice, atribuyó este hecho de violencia y otros allá en Tabasco a una disputa entre organizaciones criminales, en específico La Barredora y el cártel Jalisco Nueva Generación. La Barredora, de Hernán Bermúdez Requena, el que era secretario de Seguridad Pública de Tabasco y al mismo tiempo era el líder de esta banda delincuencial, La Barredora, que causó terror en Tabasco, y bueno, pues sigue causándolo ahora en esta confrontación con el cártel Jalisco Nueva Generación. Son bandas que se están peleando la plaza. Hay detenidos, en ningún gobierno se habían detenido a tantos como este, dijo José Ramiro López Obrador. Hay más de 1,500 detenidos de la delincuencia organizada en Tabasco, es lo que señaló. Bueno, dejamos este asunto, vamos a pausa, regresamos en un momento con otras noticias. Volvemos.
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0: Bien, ¿qué le parece? Le echamos un vistazo al clima en las próximas horas en el estado. Adelante, adelante con el reporte.
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2: Muy buenos días. Este es el pronóstico del tiempo para este miércoles 22 de julio. En el estado de Chiapas, continuarán las condiciones de lluvia ligera con cielo parcialmente nublado. Se esperan temperaturas entre 16 y 27 grados Celsius, con la máxima prevista alrededor de las 12 del día, en una jornada con ambiente templado y probabilidad de lluvias intermitentes. Para Tapachula, persistirán los chubascos tormentosos bajo un cielo parcialmente nublado. La temperatura se mantendrá entre 24 y 32 grados, por lo que continuará el ambiente cálido, con condiciones propicias para precipitaciones durante el transcurso del día. En Tuxtla Gutiérrez, se pronostican lluvias ligeras y cielo parcialmente nublado. El termómetro marcará entre 22 y 34 grados Celsius, alcanzando la temperatura máxima aproximadamente al mediodía. También se mantendrá viento moderado del noroeste, con rachas de hasta 48 kilómetros por hora, por lo que es recomendable permanecer atento a las condiciones del tiempo. En San Cristóbal de las Casas, se espera una jornada con lluvias ligeras e intervalos nubosos. Las temperaturas oscilarán entre 13 y 23 grados, conservando un ambiente fresco y agradable. Por su parte, en Comitán de Domínguez, predominarán las nubes y claros, con temperaturas entre 15 y 27 grados Celsius, favoreciendo condiciones más estables en comparación con otras regiones del estado. Este ha sido el pronóstico del tiempo. Gracias por acompañarnos y que tenga un excelente miércoles.
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0: Bien, continuamos con más información. Los tiempos de la justicia. ¿Qué si se van de vacaciones en el Poder Judicial, en fin? Y ahí van y los procesos siguen y siguen ahí. Y lo digo porque en todos lados es igual. Miren, en Estados Unidos, Nicolás Maduro lo detuvieron a principios de este año. Bueno, la Fiscalía de Distrito Sur de Nueva York propuso este martes que el juicio contra el expresidente de Venezuela, Nicolás Maduro, y su esposa, Cilia Flores, acusados de cargos de narcotráfico, comience el juicio, para que comience en junio del 2027, ¿sí? Del 2028, pues. Bueno, así está la situación. El próximo año, vamos a ver si esto cambia. Bueno, le digo, los tiempos de la justicia luego son pues muy lentos, pero así es. Bueno, dejamos este asunto, vamos a más información, vamos a otras noticias. Eduardo Ramírez fortalece la profesionalización de la Fuerza de Reacción Inmediata Pacal. Ha funcionado, ¿no? Usted había que contener a los grupos criminales en el estado y se está logrando. Vamos a los detalles de la información.
4: Durante la ceremonia de graduación del curso de operaciones especiales de las Fuerzas de Reacción Inmediata Pacal, el gobernador Eduardo Ramírez Aguilar felicitó a las egresadas y los egresados, a quienes convocó a defender con honor, valentía y orgullo a Chiapas y a la patria. Señaló que gracias a la inversión en seguridad, el esfuerzo conjunto, la aplicación de la ley y la labor de las y los elementos de la FRIP en la entidad han florecido la paz y la prosperidad.
5: A Chiapas lo han defendido con honor. Me siento orgulloso de este gran legado que llevan todos ustedes. Gracias a toda la policía y gracias a ustedes que se incorporan. Honren esa boina y honren ese uniforme, honren sus cargos. Nadie les regaló nada. Queridos pacales y pacalas, ustedes son la fortaleza del pueblo de Chiapas. Ustedes son las nuevas generaciones. Ustedes son la tarjeta de presentación, porque hoy ingresan a la policía de élite más vista en todo el país.
4: En este marco, el mandatario reconoció el trabajo de la Secretaría de Seguridad del Pueblo en favor de las y los ciudadanos. Asimismo, sostuvo que este acto reafirma el compromiso de contar con corporaciones policiales profesionales, por lo que exhortó a las y los elementos a no bajar la guardia y actuar siempre con respeto a los derechos humanos.
0: Bueno, pues ahí está la información en ese sentido. Continuamos con otras noticias desde Tuxtla, la capital del estado de Chiapas. Vamos a otra información. Sí, es en junio del 2027, o sea, el próximo año, cuando iniciaría el juicio contra Nicolás Maduro y su esposa, allá en los Estados Unidos. Mientras, pues un año, ¿eh? O sea, lo detuvieron a principios de este año. Está detenido y hasta el próximo año se iniciará el juicio. Bueno, así son los asuntos judiciales. Lo mejor es al estar lejejitos de eso. Bueno, vamos a continuar con más información. El secretario de Salud a nivel federal, David Kershenovich, descartó un brote de esta enfermedad en el país, la ciclospora o la diarrea explosiva, como le conocen en Estados Unidos, que está afectando varios estados de la Unión Americana, que ya estuvieron retirando la lechuga mexicana, la que se produce en Guanajuato, que dicen que es la responsable de esta enfermedad en Estados Unidos. Ya se estuvo retirando de una cadena de alimentos muy importante allá en Estados Unidos, Taco Bell, que dicen que por ahí es donde se inició la infección. David Kershenovich, ayer el secretario de Salud, descartó que en México exista un brote de ciclospora y afirmó que hasta el momento únicamente se han registrado 3 casos en el país, además de que no hay evidencia de que el reciente brote detectado en Estados Unidos tenga su origen en territorio mexicano. Que después aclaró la FDA, dice, durante la conferencia, explicó que la Administración de Alimentos y Medicamentos de Estados Unidos, la FDA, rectificó un resultado inicial que vinculaba una muestra de lechuga mexicana con el parásito al determinar que se trató de un falso positivo, mientras ya les partieron el hocico a los productores mexicanos, ¿sí? Ya en Estados Unidos retiraron ya esta lechuga mexicana que se produce en Guanajuato. El titular de la Secretaría de Salud indicó que el país mantiene una vigilancia epidemiológica permanente para detectar oportunamente cualquier posible caso y proteger la salud de la población. En México, pues los taquitos, ya estamos acostumbrados a comer chuchería en media. Imagínense las taquerías en México, en la Ciudad de México, imagínense ahí saliendo del metro en las banquetas, ahí tienen los manojos de rábano en el piso, nada más lo meten en una cubeta y vámonos. Así que ya tenemos muchas defensas. Cuando vienen los extranjeros y se echan unos taquitos, pues así les va, ¿sí? Aquí les llamamos la venganza de Moctezuma. Pero en Estados Unidos, pues ahorita tienen un problemón serio. En México, esto no nos afecta mucho. 3 casos, dice el secretario David Kershenovich. Gaby Espinosa, ¿cómo estás? Me da gusto saludarte. Muy buenos días. Bienvenida.
6: ¿Qué tal, Víctor? Muy buenos días. Gracias por continuar con nosotros y vamos a más noticias, Mile. Es que señalan incremento de infecciones de transmisión sexual en Chiapas, que Chiapas acumula 328 casos de infecciones gonocócicas del tracto génito urinario en lo que va del 2026. La segunda cifra más alta del país y concentra el mayor número de casos en mujeres, con 220 registros, de acuerdo con la publicación más reciente del epidemiológico del Sistema Nacional de Vigilancia, correspondiente a la semana 27, difundida del 20 de julio del 2026. Del total de casos de gonorrea registrados en la entidad, 108 caso corresponde a hombres y 220 a mujeres, ubicando a Chiapas solo por debajo de la Ciudad de México en el acumulado nacional. Asimismo, informó que además de hay 261 casos de sífilis adquiridas, de las cuales 72 se presentaron en hombres y 189 en mujeres, lo que confirma un incremento de las infecciones de transmisión sexual en el estado.
0: Bueno, pues ahí está la información. Gracias, Gaby. La selección mexicana de fútbol tuvo un buen desempeño, digamos, en este mundial, que tuvo la gran oportunidad de pasar a los cuartos de final. Ahí sí que, pues, con 10 jugadores, Inglaterra jugando en México, pues tenían todo. Bueno, pues algo pasó. El caso es que, de todas formas, México termina bien. La selección mexicana, décimo lugar en el mundial, décimo lugar. Ascendió a ese puesto luego de los partidos de fase de grupos. Esta situación confirmó uno de sus mejores posicionamientos y busca el noveno, que apuntaba a ser histórico, pero pues quedamos en décimo, estamos en el top ten. Primero está España, Argentina en segundo lugar, Francia tercero, Inglaterra cuarto. Así terminó el mundial. Luego está Brasil, Marruecos, Portugal, Bélgica, Países Bajos y en décimo lugar México. Bueno, ya más adelante Luis Díaz en la sección deportiva nos tendrá detalles de esta y otras noticias. 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Regresamos en un momento.
7: 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Son las 8:32.
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0: Continuamos con más información. La reforma educativa que tanto se criticó establecía que los maestros iban a ascender de acuerdo a su preparación, con exámenes que iba a aplicar la Secretaría de Educación, y así se iban a lograr, se iban a ir logrando los ascensos de acuerdo a la preparación del maestro. Protestó la gente, porque la cadena de cambios y los ascensos lo controla el sindicato, la Coordinadora Nacional de Trabajadores de la Educación. Entonces, ellos deciden a quiénes. O sea, quienes apoyan más las movilizaciones, los que tapan más calles, los que son ávidos para los bloqueos, para los que salen a las manifestaciones, en fin. El caso es que hoy maestros están acusando a la CENTE de acaparar los ascensos en el estado de Chiapas. Docentes de primaria, preescolar e indígena del sistema federal en Chiapas acusaron a la Coordinadora Nacional de Trabajadores de la Educación de acaparar los procesos de promoción a cargos directivos y de supervisión mediante mecanismos que afirmaron carecen de sustento legal y afectan a quienes participaron en las convocatorias oficiales de la USICAM. Durante una protesta, sí, en el Parque Central, aquí en Tuxtla Gutiérrez, Brian Marconi Saquino Marroquín señaló que las autoridades no han publicado los resultados nominales del proceso de promoción vertical, pese a que debieron difundirse el 20 de julio. Afirma que los aspirantes cumplieron con todos los requisitos establecidos en la convocatoria y exigen transparencia y respeto a la Ley General del Sistema para la Carrera de las Maestras y los Maestros. El USICAM, que quieren echar abajo la coordinadora. ¿Se acuerda usted que en la protesta reciente en la Ciudad de México sus principales demandas eran lo de la mentada ley del ISSSTE, de la reforma del 97, y pues que desapareciera también la USICAM, que tiene que ver con los cambios? Los manifestantes solicitaron la intervención del gobernador Eduardo Ramírez, del secretario de Educación Roger Mandujano, para garantizar que el proceso se conduzca conforme a la normatividad vigente. Eso pasa. Luego, cuando la Coordinadora Nacional pide esto y exige estas en sus marchas, en sus manifestaciones, y no dude que allí debe haber algún acuerdo dentro de estos, logros de la pasada marcha allá en la Ciudad de México, plantó un bloqueo, que bueno, no se ha hecho público, pero igual y llegaron a un acuerdo en lo oscurito. En fin, el caso es que se están quejando esto los mismos maestros. Y es que, pues así es, señores, lo que quiere la gente es controlar todo. Que el ascenso del el maestro que vaya ascendiendo no sea por capacidad ni por preparación, sino porque es muy buen se desarrolló bien en el bloqueo, en tapar calles, en eso, ¿sí? En echar piedra allá en el Zócalo, en la Ciudad de México, contra los granaderos, en fin, nada que ver con la educación. ¿Cómo estás, Gaby? Por favor, adelante.
1: Continuamos con temas de salud. Mire, es que Chiapas es uno de los estados con más infecciones intestinales, así ocupando el sexto lugar nacional en esta enfermedad. La cifra oficial indica que en la entidad se han registrado 98,324 casos acumulados, de los cuales 42,197 responden a hombres y 56,127 a mujeres. Tan solo en las últimas semanas reportadas notificaron 3,831 nuevos casos. A nivel nacional se han registrado 2,150,090 casos acumulados de infecciones intestinales. Es por eso que las autoridades sanitarias recomiendan reforzar el lavado de manos, consumir agua potable, desinfectar extremadamente las verduras y también reducir el riesgo de contagio.
0: Bueno, o sea, Chiapas de los estados con más infecciones intestinales del país. Uh-huh. 100,000 casos. Bueno, es la información que tenemos. Continuamos con otras noticias. Le comento que detuvieron a 3 presuntos implicados en la masacre allá en Zacatecas, donde asesinaron a 10 personas, empresarios, ganaderos, trabajadores, bomberos, funcionarios municipales, hasta un exalcalde. 5 de ellos fueron colgados de un puente allá en Zacatecas, los cuerpos. Y pues esto ha causado indignación y preocupación. Sí, porque antes decía, bueno, es entre ellos, es ajuste de cuentas entre ellos. O están luchando por el control de la zona. No, aquí fueron gente que no tenía ningún antecedente penal. Es gente trabajadora, eran empresarios, eran funcionarios municipales. En fin, el caso es que ya detuvieron a 3, autoridades arrestaron, asestaron un primer golpe contra los presuntos responsables de la jornada violenta que sacudió a Zacatecas el pasado fin de semana. El gobierno informó de la detención de 3 hombres identificados como presuntos integrantes de la célula criminal que perpetró el múltiple homicidio de 10 personas el pasado sábado. El arresto de los sospechosos fue resultado de una serie de cateos estratégicos ejecutados en los municipios de Guadalupe y Fresnillo, allá en Zacatecas. Hay preocupación, sobre todo en que salió un video de la... publicaron un video de parte del cártel de Sinaloa, donde se hacían responsable de estos asesinatos, y decían, hablaban ahí de que no habían cumplido los acuerdos. En fin, ahí está. Eso es lo preocupante. Pero bueno, ayer la misma presidenta Claudia Sheinbaum anunció que se está reforzando la seguridad en Zacatecas ante el crecimiento de la violencia. En otras noticias.
1: Y es que, mire, habitantes de la colonia Laguitos en Tuxtla Gutiérrez denunciaron que una obra habitacional presuntamente ocupa alrededor de 7 metros de la vía pública para la construcción de condominios sin que hasta ahora se haya presentado permisos, licencias o autorización oficial. Los vecinos señalaron que los trabajos iniciaron hace aproximadamente 2 semanas y que desconocen quién es el propietario del predio y si el proyecto cuenta con los permisos correspondientes. Además, aseguran que han acudido al ayuntamiento capitalino para solicitar información, pero no han recibido una respuesta clara. Además, advirtieron que la posible reducción de la vía afectaría la movilidad de la zona, y también señalaron pues un supuesto arquitecto identificado como Luis Guillén como responsable del proyecto, y exigieron una inspección transparente con la documentación y garantizar que no afecte estos espacios públicos.
0: Bueno, continuamos con más información. Que hubo una balacera cerca del Parque de la Marimba en la Octava Norte y Octava Poniente y Segunda Norte, más o menos, ayer. Entonces ya llamaron al 911, hubo una gran movilización policial, que esto fue anoche, en esta zona cerca del Parque de la Marimba, y bueno, el que hizo los disparos ya fue detenido, hizo disparos al aire, pero como pues por lo que ha pasado, pues lo que uno dice, si oyen balazos, dice pues hay balacera, ¿no? Y no, una persona que salió y echó bala al aire. Bueno, información extraoficial, se señala que el sujeto, lo que circula en redes, el sujeto que realizó los disparos a una cuadra del Parque de la Marimba anoche fue Marco Antonio N. Esta persona ya había sido detenida en otra ocasión, acusado de presunto acoso en un restaurante de Plaza Ámbar. No se lo recuerde usted, era director de Infraestructura Tecnológica y Comunicaciones de la Agencia Digital Tecnológica del Estado. Y bueno, fue destituido por estas acusaciones. Y bueno, pues ayer lo vuelven a detener, ahora echando bala al aire, pues, pero ya causó preocupación entre la ciudadanía, que de inmediato hizo el llamado al 911. De acuerdo a versiones, después de ejecutar los disparos, huyó en un vehículo y se metió presuntamente en su domicilio. Vecinos señalan que es un hecho recurrente, que cuando echa sus copas, luego le da por echar bala al aire. Y además, ni le da, dice. Bueno, vaya. Bueno, vamos a pausa, regresamos.
2: 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Son las 8:46.
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0: Bien, ahí está la información. Continuamos con más información. Que en el caso del perro que fue ahorcado, presuntamente por autoridades ejidales del municipio Francisco y Madero, en el municipio de Jitotol, están pidiendo que se investigue otros casos de crueldad animal que han habido precisamente allá en Jitotol. Fanny Garibaldi, abogada animalista y directora general de Defensoría Animal, MOC AC, señaló que tras difundirse el video del caso, pues ciudadanos han aportado, ya han comenzado a aportar más datos, más información sobre otros presuntos actos de crueldad contra animales en el municipio de Jitotol, en el norte de Chiapas. Y es que ahora hay que tener mucho cuidado, ¿eh? Ya está, hay vinculaciones a proceso por estos casos de violencia contra los animalitos.
1: Sí.
0: Son seres sintientes. Y así hay que ver.
1: Y es importante mencionar, referente a este tema, que esto fue mediante un acuerdo en ejidatarios, que perro que encontraban en la calle, tuviera dueño o no, sería pues violentado de esta manera. Es por eso
2: sacrificado
1: de una manera violenta. Y lo más preocupante es que lo hacen frente a niños. Y esto pues evoca a normalizar que la violencia hacia los animales pues es algo pues normal, común. Y lo que están haciendo por parte de la directora de Defensoría Animal es que ya están haciendo las investigaciones correspondientes, ya tienen identificado a las personas con testigos para que se haga lo que es una detención y ya se aplique la ley conforme tiene que ser.
0: Así sí, ya hay leyes en ese sentido. Ya hay una normatividad vigente en ese sentido. ¿Tú cubriste esta información, Gaby?
1: Así es, ayer.
0: Fue ayer precisamente.
1: Ayer precisamente acudimos a la Fiscalía General del Estado para que esta defensora de los animales, Franny Garibaldi, quien es abogada animalista, pues acompañada principalmente también de algunos del presidente municipal de Jitotol y también de algunos testigos, fueran a presentar esta denuncia para que ya también tengan protección los demás animales de esa zona, para que no siga ocurriendo esta crueldad y también ya identificar.
0: Y ayer fue Día del Perro.
1: Ayer fue Día Internacional del Perro.
0: Sí, efectivamente. Ya estábamos hablando de que en algunos, por ejemplo, en Tabasco entregaron, creo que 150, así como carnet verdes de los perritos están vacunados, que hay hasta seguros médicos para los chuchos.
1: Para los animales.
0: Sí.
1: Y principalmente quiero abonar a este tema. En Jitotol está pasando estas cuestiones, pero en Yajalón, en el municipio de Yajalón, pues había un perrito comunitario llamado Cuetes. Cuetes era un perrito que se la vivía en una parroquia y desafortunadamente pues fue atropellado. Y lo que hicieron ahí los ciudadanos de Yajalón es que le hicieron un funeral muy emotivo, con flores, le llevaron algunos mariachis y ahí se identifica de que los perros son queridos por el municipio, claro, de Yajalón, que las leyes están ahí. En cambio, en Jitotol, pues
0: se quieren
1: es
0: tanto
1: otra
0: a los animalitos, las mascotas, que me decía una persona, dice, pues pagué 500 pesos por consulta y medicina para mis hijos. Yo con el doctor Simi.
1: Sí, así somos.
0: Pero
1: tenemos animalitos.
0: Pero Chuchito, sí. Bien. Bueno, vamos a los deportes. Luis Díaz, ¿cómo estás? Me da gusto.
3: Hola, ¿qué tal, Víctor? Hola, ¿qué tal, Víctor? Amigos de Radio y TV Noticias, muy buenos días. Ayer se llevaron a cabo los primeros partidos de la jornada número 2 del Apertura 2026 de la Liga MX. Primero, en el Estadio Banorte, en el Estadio Azteca, el regreso de la máquina celeste de la Cruz Azul, y literal, el regreso, porque pues ya como lo hizo el fin de semana pasado, Cruz Azul vino de atrás. Fernando Monarrés al 28 puso al frente al cuadro de la Franja del Puebla. Lucas Romero al 44 y Evere al 82 le dieron la victoria a la máquina, que lleva de 6 puntos disputados, 6 ganados, el campeón del fútbol mexicano, está logrando estas dos primeras victorias en lo que va de este torneo. Y también mencionarte que los Pumas dieron la campanada después de haber perdido 3-0 ante los Tuzos del Pachuca el pasado sábado en Ciudad Universitaria. Ahora le ganan al equipo de los Diablos Rojos del Toluca. Primero anotó el cuadro choricero, Jorge Díaz al 14 anotaría el 1-0. De ahí, como reza el dicho, Víctor, para que la cuña apriete tiene que ser del mismo palo, pues Arteaga al 57, jugador que viene procedente de los Diablos Rojos del Toluca, puso el 1-1, y Sebastián Córdoba, que también viene como refuerzo a Pumas procedente del Toluca, al 63, dieron la vuelta, así que ganan los Pumas 2-1 a los Diablos Rojos del Toluca. Y bueno, el que se hayan dado a cabo los partidos el día de ayer, pues obviamente que el sábado estarán disputando tanto Toluca como Cruz Azul, campeón de campeones, a ver, ahora sí, que en este ciclo futbolístico, en México, ¿quién es el mejor? Si Cruz Azul o Toluca, lo sabremos el próximo sábado. En palabras del Turco Mohamed, pues presentó un cuadro alternativo para poder afrontar y poder diferenciar entre los que jugaron el fin de semana con los que jugaron ayer en Nemesio 10, quienes están en mejor situación física para afrontar el compromiso en contra de Cruz Azul. También te puedo mencionar, Víctor, que Gilberto Mora, el chiapaneco, pues se menciona, hay rumores de que el Borussia Dortmund de Alemania podría estar interesado en los servicios del mediocampista chiapaneco mexicano que tan destacada participación tuvo en el Mundial que acaba de culminar. Así que pues vamos a ver si se da la salida de los Xolos de Tijuana. La cláusula en el contrato que tiene Gilberto Mora se menciona que le darán las facilidades para salir algún club europeo, sobre todo pues tomando en cuenta que el Borussia Dortmund históricamente ha trabajado con jóvenes, así que podría ser el destino del mexicano, del chiapaneco Gilberto Mora, el equipo alemán, uno de los más importantes. Considero que después del Bayern Múnich, el Borussia Dortmund sería el equipo más importante allá en Alemania, la Bundesliga, así que vamos a esperar noticias acerca de ese posible traspaso, recordando que después de las primeras 3-4 jornadas de la Liga MX viene la League Cup y que se tiene hasta septiembre como plazo para poder tener el mercado de fichajes, estará abierto y podrán los equipos también mexicanos buscar otros refuerzos más, así que pues vamos a estar al pendiente por lo pronto. Víctor, de toda esta información deportiva.
0: Luis Díaz. Gracias, Luis Díaz. Los deportes. Que Chiapas solo trata el 30% de sus aguas residuales, es lo que dice la Conagua, o sea, el agua de drenaje, hay que tratarla antes de regresar al río, esa agua, antes de que llegue. Eso es lo que se debería de hacer. No lo hacen muchos, por eso hay que estar potabilizando y hay que tener mucho cuidado con el consumo de agua. 7 de cada 10 municipios de Chiapas no tienen en operación sus plantas de tratamiento de aguas residuales. El estado genera unos 135,000 metros cúbicos de agua, de aguas negras al día, y apenas trata el 30%. Y el resto, pues va a los arroyos, a las barrancas, al subsuelo, y pues es agua contaminada. Lamentablemente, de las 338 plantas de tratamiento registradas en la entidad, se concentran en solo 41 de los 124 municipios. Y luego, como cuesta mucho la operación y es algo que no se ve, pues no lo hace. Esa es la realidad que me decían. Si no hay ni agua potable, mucho menos que estén en muchos municipios que estén tratando el agua. Ya nos vamos, Gaby.
1: Ya nos vamos. Antes de irnos, déjeme comentarle que en la colonia Los Manguitos ya van 2 contenedores de basura quemados. Piden a las autoridades pues investigar sobre esos casos porque temen de sus vehículos y de sus viviendas.
0: Pues sí, grave, grave. Ya nos vamos, gracias. Lo espero a las 3 de la tarde en la segunda emisión. Gaby Espinosa, gracias. Soy Víctor Cancino Villar.
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3: Desde ayer y hasta mañana jueves, se realiza la tercera ronda de negociaciones bilaterales entre México y Estados Unidos para la revisión conjunta del Tratado de México, Estados Unidos y Canadá. En esta ronda se busca cerrar lagunas legales para que ya no se registre el aprovechamiento indebido del tratado por parte de países no signatarios. Se trata de que México no sea usado como la puerta trasera para la introducción de productos asiáticos a Estados Unidos, que es lo que está pasando, por lo que en este encuentro no participa Canadá, pues se limita a la relación bilateral entre México y Estados Unidos, y esperemos que todo salga bien.
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1: Son las 9:01. 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
2: Son las 9:14.
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0: Bienvenidos, muy buenos días, mañaneros, ¿cómo estamos? Ya estamos llegando, colocándonos aquí en esta cabina del 98.5 en este, ¿ya qué es? Miércoles. Ya estamos al ombligo de la semana, ¿cómo crees? ¿De verdad? Sí, wow. Pues feliz miércoles, hoy 22 de julio del 2026 y andamos por acá sobreviviendo a la semana, ya vamos más adelantados, ¿eh? Mira hacia atrás y ve todo el camino que has recorrido porque ya ha sido bastante, ¿eh? Felicítate. Felicítate porque lo has logrado. Ya vamos llegando al fin de semana y cada vez el cuerpo lo siente y también lo siente tus emociones, ya. Cada vez estamos más contentos, ¿cómo de que no? Oye, pues, si es la primera vez que me sintonizas, yo soy Adriana Cisneros, bienvenido. Aquí vamos a andar 2 horas acompañándote hasta las 11 de la mañana. Yo sé que los que están siempre conmigo dirán, ay, ¿y ahora por qué? Yo pensé que no ibas a llegar. ¿Quién dice? ¿Cuándo yo he dejado este barco? Nunca. Aquí estamos. Bien puntuales, ¿eh? Aquí estamos siempre. No más que, una vez más, pues se me olvidó el micrófono. ¿Qué? No, no es cierto. Aquí andamos ya bien puestos como un calcetín, listos también para tener el tema del día de hoy, que por cierto, ayer fue Día del Perro, ¿lo supieron? Ayer fue Día del Perro, yo no sé si los felicitaron, pero ayer fue Día del Perro y esto llega muy ad hoc después de todo lo que sucedió hace unos días con este tema. ¿Se acuerdan del Pedrito Sola que ya hasta salió a disculparse? Porque primero dijo que le chocaba encontrarse a perros en cualquier parte, ¿no? Que si en los restaurantes, que si en las tiendas, o sea, le molestaba tener que compartir el mundo con otros seres. ¿Cómo ven? Pero bueno. Total que ya después salió a disculparse, nadie le creyó su disculpa porque la leyó para empezar y luego, como no fue suficiente la disculpa, luego salió que junto con todo el equipo de su programa fueron a un lugar donde cuidan perritos, ¿cómo se llama? Un albergue de perritos. Y que ahí convivió con ellos y decía, no, pues es que están bien padres, están bien bonitos. Casi no se me acercaba a ninguno. ¿Por qué será? ¿Por qué será? Oiga usted. Pero que casi como Florinda Mesa, ay, no puedo pensarlo sin llorar. Y pues bueno, igual nadie le creyó. Pero para que le siga dando más coraje al señor, pues ayer fue Día del Perro y entonces muchas personas ayer anduvieron felicitando y celebrando a sus mascotas. Que mascotas son parte de la familia. Yo sí les puedo decir que les fui a comprar sus regalos a las mías, claro. Allá fuimos al Petco. Porque es la tienda nice, pues, para las mascotas. Y allá fuimos y les compré sus cositas. Bien contentas andaban. Ellas se los merecen, ¿cómo no? Y hoy es día, también hoy se celebran más cosas. Les traigo por acá los datos, ¿eh? A mí siempre me gusta venir con datos curiosos, espérenme. Hoy es Día Internacional del Trabajo Doméstico. Así que también para todas aquellas trabajadoras o trabajadores del hogar, felicidades, hoy es su día. Este día, fíjense, fue creado para reconocer justamente el valor del trabajo que se realiza en el hogar, ya sea remunerado o no, porque es un trabajo, uy, bastante pesado, ¿eh? Y que muchas veces no le ponen la importancia necesaria. Pero a ver, hay gente que trabaja todo el día fuera de casa y necesita ayuda para poder tener bien bonita su casa. Entonces ahí es donde entran los trabajadores del hogar. Así que valoren que, pues, que tienen, para empezar, que tienen quien los ayude. Y valoren también que tienen una casa muy bonita. Gracias también a los trabajadores del hogar y a quienes no y tienen que hacer el trabajo ellos mismos, pues también, ¿eh? Porque es chamba doble todavía. No, se está difícil. También hoy es Día Mundial contra la Minería a Cielo Abierto, porque también tenemos días internacionales, pues un poquito más serios. Y este día fue para reflexionar sobre el impacto ambiental y social que puede generar este tipo de explotación minera y así promover las prácticas más sostenibles. Además, también para los que pues sean de la costa o los que sean yucatecos, porque por allá también se usa mucho, hoy 22 de julio es día de la hamaca. Tiene su propio día la hamaca. Este día, fíjate que te invita a que te relajes. O sea, hoy tiene que ser un día de desconexión, de relax, para que disfrutes y descanses, porque ya estamos en verano también. Y algunos ya están de vacaciones. Entonces, los que andan de vacaciones ahorita, los invitan a que se vayan a hacer su bebida de preferencia, no sé, una piña colada o un coco loco on the beach. Y se vayan a acostar a la hamaca. Y si no tenemos hamaca, pues ¿qué estamos esperando? ¿Por qué no tenemos una? ¿Por qué no tenemos esa cultura por acá? Solamente en la costa. Hay que disfrutar de este verano. Y por último, no es el último. También para todas aquellas Marías Magdalenas, hoy es su día. En el santoral, claro. Feliz Santa a todas las Magdalenas el día de hoy, que es su día también. Y ahora sí, por último, pero no menos importante, y el que nos va a dar el tema del día de hoy. Hoy es el Día Mundial del Cerebro. El Día Mundial del Cerebro, esta es un día que fue impulsada por la Federación Mundial de la Neurología para crear conciencia sobre la importancia de cuidar tu salud cerebral y prevenir enfermedades neurológicas, como por ejemplo el Alzheimer o los accidentes cerebrovasculares o el Parkinson, porque muchas veces tampoco valoramos nuestro cerebro. Como no lo ves, dices. Pero también es muy importante la salud del cerebro, la salud física de tu cerebro y la salud mental, porque no es lo mismo. No es lo mismo. Y bueno, el tema del día de hoy va justo de la mano con el Día del Mundial del Cerebro, porque pues nuestro cerebro es mágico. Nuestro cerebro es mágico. Si alguna vez ustedes han visto la película de Intensamente, ustedes sabrán cómo funciona ese bello órgano en el cual adentro yo sí me imagino que tenemos personitas que de repente dicen, ¿sabes qué? Este recuerdo de aquí, quítalo, elimínalo, déjale la canción, no sé, de la vaca Lola. Quítale las ecuaciones de primer grado porque eso no lo va a usar nunca en su vida. Y entonces ahí es cuando descubres, oye, ¿por qué de repente tengo recuerdos de cosas, de datos inútiles que no me van a servir para nada? Pero lo verdaderamente importante, eso se desvanece del cerebro. ¿Por qué? Justamente yo también estaba investigando el por qué. Y según esto, porque el cerebro almacena como disco duro, vaya, y va priorizando información que sea de utilidad evolutiva, emocional o novedad. Y nos vamos a quedar con la parte de la novedad. Porque obviamente no recuerda cosas verdaderamente importantes, sino lo más reciente. Entonces te empieza a dar esos datos inútiles que asocias a momentos que fueron, pues no sé, divertidos o que te crearon algún sentimiento de placer, ¿no? Y te quita lo rutinario. Oye, ¿de verdad cuándo vas a usar todo lo que aprendiste en aquel libro de Baldor? ¡Nunca! ¿Cuándo vas a usar las ecuaciones? Jamás. ¿Cuándo vas a usar la regla de los tercios? La regla de los tercios es en fotografía, ¿verdad? Porque aparte está la regla de tres, eso sí es en matemáticas. ¡Ah, mira! Ahí está el dato. La regla de los tercios es para que te salgan las fotografías bonitas, ¿no? Como que para que sepas colocar el encuadre bonito o como pues que se vea más armonioso. Y ya la regla de tres es esa que de plano no me acuerdo. Que sí viene en las matemáticas. No me acuerdo para qué era, pero ahí está. Mi cerebro dijo, eso no lo va a usar, descártalo. Pero ¿qué tal lo de las fotos para el Insta? Ah, eso sí nos sirve. Así que tú también dime, ¿todos tenemos algún recuerdo o algún dato inútil en nuestra mente que por alguna razón ahí está? No sabes ni cómo la obtuviste, dónde la leíste, pero ahí se quedó por siempre y de repente de vez en cuando la sacas en alguna conversación para romper el hielo. Vamos, este es tu momento para que compartas y digas, mira, este dato lo sé y nunca he sabido dónde meterlo, aquí lo puedes hacer al 961-269-7574. Compartamos el día de hoy esos datos inútiles que tu cerebro ha guardado durante mucho tiempo. ¿Quién quita y no es tan inútil, Y yo también te voy a estar dando algunos datos más para que también los vayas almacenando en ese bello disco duro natural que tenemos llamado cerebro. Así que mientras tanto, te invito también a que disfrutes de la buena música del 98.5. Ahorita nos vamos a ir a un corte y regresamos, porque justo también, a veces, de esos datos que el cerebro guarda son letras de canciones. Así que si también te sabes una, dices, a ver, yo me sé esta, y es más, me sé la letra en griego. ¿Qué? Vámonos a un corte y regresamos. Sigue disfrutando del Mañanero a través del 98.5 en todas partes. 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
2: Son las 9:27.
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1: Son las 9:29.
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Por eso cerré los ojos. Cuando lo cerró para siempre. Fernando Vicente está. El Cowboy Fuckboy. ¿Con quién no? El cemental. Ah. Anyways. 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
2: Son las 9:41.
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1: Son las 9:55.
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2: Para la licitación pública para la compra de medicamentos, el gobierno federal solicitó a los proveedores nuevos requisitos para el etiquetado de las medicinas, como incluir Gobierno de México, el escudo nacional y las leyendas. La salud es un derecho y uso exclusivo del sector público. De igual manera, se conoció que una nueva inversión de 181 mil millones de pesos a lo largo de este sexenio se realizarán 152 proyectos hospitalarios, de los cuales 50 serán nuevos hospitales, 47 ampliaciones y 55 sustituciones o mejoramiento de estos. El punto es que en la percepción de la gente sigue el desabasto de medicamentos, la falta de especialistas e insumos, aunque el gobierno federal reporta una cobertura muy amplia. Diversas denuncias ciudadanas evidencian que el problema persiste, afectando la continuidad de tratamientos.
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9: Son las 10.
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2: Son las 10:05.
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1: 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Son las 10:25.
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2: Son las 10:40.
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2: Son las 10:42.
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1: 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Son las 10:55.
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13: El diario Cuarto Poder, fundado hace 50 años por Conrado de la Cruz Jiménez, celebró medio siglo de servir a la sociedad chiapaneca, siendo uno de los medios impresos y digitales más importantes de la entidad, y hoy su liderazgo está bajo la tutela de la profesora María Morales Ruiz y su hija y actual directora Ana María de la Cruz Morales. La consolidación del medio a través de las décadas ha sido impulsada por el liderazgo femenino, con una visión enfocada en la modernización y expansión digital de Cuarto Poder, su diario vivir, adaptado a las nuevas formas de consumo informativo. Así, la vida política y social ha sido registrada en sus páginas y ahora en sus redes sociales, evolucionando de acuerdo a la demanda informativa de lectores y usuarios virtuales que siguen manteniendo la preferencia por este prestigiado diario que enaltece al periodismo chiapaneco.
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18: Son las 11:01.
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1: Ay, no más fácil no se las puedo poner, maldito.
2: Maldita sea.
1: Ay, malditos perritos adorables, ¿qué pasó?
2: ¿Qué es eso?
3: No me digas que es la hora.
4: Hasta que llegó. Hasta que llegó un príncipe, el príncipe Harry Styles, que iba corriendo porque eran las 7 de la mañana y él se levanta temprano para hacer ejercicio. Harry tomó al ornitorrinco y le dijo: Hocus pocus, chiquis triquis, con este hechizo. Y hasta ahí.
1: Bueno, ahí está, okay. Ahí está. Ahí me estaban preguntando ahorita, había gente que estaba leyendo y decían: ¿dónde podemos saber las otras dos partes del cuento? Yo digo, ya la dije.
5: En Jordi Nexa.
1: En Jordi Nexa, exactamente, ya lo dijimos hasta el principio.
5: Otra pista.
1: ¿Estamos de acuerdo?
5: Sí.
1: Oigan, que ha sido una locura la canción de Superestrella de Aitana a partir del Mundial. Estaba leyendo hoy en la mañana que si bien la canción de Die Die de Shakira, pues por más que se trató de poner en todos lados y en todos los mundiales, digo, claro que le ha ido muy bien a Die Die, pero que Superestrella es la canción que pusieron en varios de los juegos del Mundial, y que después de que ganó España fue una locura, o sea que se fue no sé cuántos, creo que 40, 50 millones de reproducciones en día y medio.
5: Ok.
1: O sea, y también sabes cuál, la que tocaron en la que cantaron Robbie Williams y Laura Pausini, uh-huh. este himno a la FIFA, también mucha gente fue, y o sea, la fue a buscar, y otra que bueno, te digo, yo no la había escuchado, la de Aleluya de Justin Bieber también
5: se fue para arriba,
1: pero que especialmente Superestrella, que fue una locura.
5: ¿Viste las imágenes de ahí en la plaza de las Cibeles?
1: La Puerta
5: de
1: Alcalá,
5: donde se juntó el festejo de la selección española. Hay un momento donde todavía no está cantando Aitana, porque Aitana luego estuvo ya que había llegado a la selección, pero de repente pusieron la canción y se ve como la gente, no sé cuántos miles de personas sean españoles, y cómo están brincando todos con Superestrella. La verdad es que las imágenes son padrísimas.
1: Pues muy bien por Aitana,

0: Sí.
1: Fíjense que el otro día me puse a ver el video porque yo no soy. Descubrí a mi. Bueno, descubrí, más bien encontré a mi cuñada viendo videos, que es algo, pues yo creo que muy normal que muchos chavos hacen hoy en día. Porque lo que pasa es que antes, mi generación teníamos MTV. Y teníamos VH1 y tal, y ahora ya ni MTV existe. Entonces, como que ponías un canal de videos y se quedaban los videos. Igual que Telehit, obviamente, ¿no? Pero ahora me encantó porque vi que mi cuñada estaba en la salita de tele, pone un video que le gusta de X, de contra de Aitana, y pues obviamente YouTube le empieza a aventar random videos del estilo, de la época, del año. Y entonces estaba viendo Dua Lipa, ¿cómo se llama? Aitana. Uh-huh. Y dije, ah, qué no. Y me puse a hacerlo el otro día y empecé con el video de Superestrella. Y yo no me había dado cuenta, quizás soy de los pocos que no lo había visto, que en el video de Superestrella no sale Aitana. Sale solo un cuate acostado ahí agarrándose la panza. Digo, el cuate estaba muy mamey y me pareció interesante. Y de repente me decía mi novia, me decía, ay, no puede ser así. Le digo, no, sí, este es el oficial, ve. O sea, no sale Aitana en el video de Superestrella.
0: Incluso en este caso YouTube te pone, hay algunas como playlists que te pone de videos. O sea, tú le pones, yo hay veces que tengo alguna reunión en mi casa y en la terraza o cualquier cosa ahí en la tele, pongo YouTube y pongo, hace cuenta, dice ahí en inglés, tipo Robbie Williams, hace cuenta. Y entonces la pones y te empiezan a aventar como videos que tienen mucho que ver. Pero sí puedes escoger más o menos por dónde quieres que se vaya.
1: Oye, ahora sí sale el tío Jordi.
0: Sí.
1: Tío Jordi ya está aquí. Porque dije, no, pues no lo había escuchado. No lo había hecho yo. Lo voy a empezar a hacer más en YouTube. Oigan, y por cierto, no se pierda la entrevista con Aaron Mercury, que está muy, muy buena, muy interesante. Ahí en el canal de YouTube, en mi canal de YouTube. Es la nueva y la más, la más reciente. Y le está yendo muy, muy bien. Son las 11:11. Si tienen un deseo, pídanlo ahorita. Acuérdense que manifestar. A muchísima gente le funciona, siempre funciona, pero le funciona a los que lo creen. 11:11, regreso.

0: 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Son las 11:19.
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32: Estén ahí, se le va la vida en eso, ¿sabes? Sí, o sea, realmente de eso depende el que esté bien o el que esté mal, el drama interno o no del personaje.
33: Claro.
32: Y creo que justo ahí radica, o sea, la comedia que estamos tratando de proponer en esto. O sea, es una comedia que no viene del pastelazo y no es esta típica comedia, sino que viene como de que los personajes viven las situaciones muy en serio, pero por lo mismo son sumamente absurdas. Entonces claro, creo que eso le da un toque muy particular al tipo de comedia, el tono.
33: ¿Cómo es la vida del actor y de la actriz? Obviamente me imagino que aquí es muy subjetivo, pero es como que, ay, estoy ya he hecho mucha comedia, quiero hacer algo serio. O cuando yo estudié actuación, quería hacer cosas muy clavadas. ¿Va cambiando a lo largo de la vida en tu caso? Y yo también dices en tu caso, Miguel.
34: Sí, pues, obviamente hay cierto tipo de proyectos que me gustan, que trato de encontrar, que me gusta que haya variedad entre lo que hago, pero que también haya algún tipo de mensaje que me llame y que entonces yo quiera también comunicar. Pero también hay momentos de vida donde pues simplemente hay que trabajar por trabajar y también es absolutamente normal y respetable.
33: Sí, dices, hoy toca esto.
34: Hoy pues toca esto. Y luego llegan proyectos como la banda que dices, ay, llegó justo en el momento que lo necesitaba. Y luego termino la banda y digo, bueno, ahora sí quiero otra vez un drama, algo serio. Y también tiene mucho que ver con la casualidad y ver qué se va apareciendo enfrente de ti. Okay. Y tener tu propio criterio para decir, órale, sí quiero volver a ser al mismo personaje, pero en otro proyecto. O es que, uy, me puedo aguantar tantito y a ver si llega otra cosa más interesante.
33: Ok. En tu caso, Miguel, pues llevas muchísimo tiempo,
32: sí,
33: también.
32: Sí, pues fíjate que, o sea, digo, trato de buscar como mucha versatilidad entre un personaje y otro, entre un proyecto y otro, que no sea como muy repetitivo. Para también pues tener como un rango cada vez como más amplio, ¿no? De interpretación actoral. Hay proyectos, por ejemplo, como el de la banda, que justamente sé que la aportación al final del día, porque ya me ha pasado que con el paso del tiempo, como tú bien dices, pues sí, ya llegan y me dicen, oye, cuando hiciste Los Héroes del Norte, cuando hiciste Soldado Pérez o cuando hiciste El Tigre de Santa Julia, te juro que llegaba a la casa, la veía, me desconectaba de todo, güey, hacías que la familia estuviéramos reunidos y o sea, como que realmente dices, ah, el impacto de esto es un impacto fuerte, ¿no? Entonces creo que la banda va a ser, es un ese tipo de series donde tú llegas, te desconectas un rato, te olvidas de toda la
34: es
32: problemática. Es como un apapacho al alma, la verdad, o sea, como un relax, una pausa a todo al mundo exterior, y nomás te metes a este universo y te la pasas muy bien, ¿no? Y entonces, pues, creo que esa fue mi motivación principal para tomar, por ejemplo, hacer el personaje de la banda. Y después ya vienen otros criterios al momento de elegir más personajes. Por ejemplo, ahora voy a estrenar también el creo que el 2 o el 12 de agosto en Apple TV, la segunda temporada de Las Azules, que es una serie también espectacular, policíaca, que es histórica además, pero donde el tema principal es la mujer que va ganando terreno en un mundo típicamente de hombres, que es el de policíaco, ¿no? Ese primer cuerpo policíaco femenil. Y eso mismo lo repito, por ejemplo, en una serie que estrenó ahora en septiembre, que es Mal de Amores, donde también hago el papá del personaje principal, que es Renata Vaca, pero Mal de Amores es una novela de Ángeles Mastretta que sucedió en 1910, en donde el personaje principal quiere ser médico. Y en esa época, pues imagínate, en 1910 una mujer profesionista no era visto, pero ella, mi personaje, la educa para que crean que, claro que sí, todo lo que tú te determines es posible. Yo era boticario, la enseñaba la medicina, y ahí se va armando. Entonces, pero al final del día, ese tipo como de digamos, como de mensajes, también me gusta mucho enfocarlo en esa. Si hay un proyecto que va en deterioro o en contra de todo eso, claro, digo, no, gracias, ahorita no estoy para eso.
33: Sí, o sea, entiendo un poco que se va armando, vas armando tu carrera, ¿no?
32: Exactamente.
33: O sea, ahora dice tal, cómo me fue en el pasado, en el último proyecto, qué necesitaría ahorita, o ahorita sí me puedo dar el gusto de repetir ese tipo de personaje. ¿Cuál es el personaje con el que más lo reconoces? Que yo veo la cara de los dos y los he visto en tantas cosas que o sea,
32: no, ya.
33: Que hay alguno, en tu caso, Tessa, ¿qué es lo que más te dice la gente?
34: Yo creo que a mí lo que más me dicen es desenfrenadas.
33: Ok.
34: Sí.
33: Desenfrenadas. ¿Y en tu caso?
32: O sea, a mí sí me ha pasado de todo, porque desde el antojo de cajetoso.
33: ¿Tú hacías una del anuncio del antojo de cajetoso?
32: Sí, claro.
33: Ay, era muy bueno el Carlos Quinto cajetoso.
32: Ajá,
34: ¿tú lo haces? ¡Quiero un cajetoso! Sí.
32: O sea, te juro que la gente que todavía me recuerda por eso. El otro día llegué a hacer una entrevista al Heraldo y también llegaron y tras el póster del Tigre Santa Julia, que si me lo firmas, y yo, no puede ser, eso fue hace 20 y tantos años. Obviamente también el de Los Héroes del Norte, el Soldado Pérez, no sé, o sea, sí, es uno tras otro. La verdad es que sí han sido, pues hace una carrera como de pues muy versátil, claro. Y como también afortunado en muchos proyectos que han sido pues muy bien recibidos por el público y muy queridos por el público. Entonces, pues es como un ramillete de personajes, claro, que tengo muy bien guardados. Hay otros que me dicen de la serie que hicimos de HBO, la de Sierra Madre,
34: claro. Sí.
32: Ajá, y pues más reciente. Y luego otros que me dicen, pues el oye, ¿qué onda con Octavio Romandía de Las Azules? O sea, pues según claro, que sí, según el mercado,
33: según el target,
32: y
33: ¿no?
32: Según la plataforma que tengas,
33: según el centro comercial que vayas, ¿no?
32: Exactamente.
33: Yo me acuerdo, mira, yo por ejemplo nunca, yo la verdad más bien no veo casi nada que tenga que ver con narcotráfico y crimen organizado. No me ha llamado la atención, no tampoco por decir este contenido no me gusta, no me llama la atención. El único que sí vi fue Narcos, porque sí me dijeron, Narcos no puedes dejar de ver. Y ahí cuando te vi, Tessa, dije, wow. Porque además ya la historia, o sea, dices, no, es que esto no es una serie, esto es una biografía de un país muy serio, ¿no? Y todo lo que estaba pasando. Estás muy chiquita, ¿no?
34: Sí, eso, ya, la verdad es que soy muy mala contando el tiempo, no sé hace cuánto, pero hace rato, Narcos
32: un
34: México.
32: Un chorro. ¿Qué tú estuviste en la primera temporada o en la segunda?
34: Primera temporada.
32: Yo estuve en la segunda y fue hace ya casi como 8 años, ¿no?
34: Sí,
32: yo creo.
34: Sí, más o menos.
33: Pero qué padre, como que Narcos es como un Saturday Night Live de México, o sea, de series. Es como si ya estuviste en Narcos, como que todo el mundo, incluso te volteaba a ver. Digo, en tu caso llevas muchísimo tiempo de carrera. Tessa, si llevas menos tiempo, llevas como unos 12 años de carrera.
34: Pues mi primer trabajo formal fue a mis 7 años. Entonces, no lo sé.
33: Olvidarme que.
32: No les voy a decir cuántos no tengo.
34: Pero
32: no tengo memoria.
34: Estuve en Rebelde.
33: ¿Cómo crees?
34: Sí, yo era la hermanita de Poncho Herrera.
33: ¿Cómo crees?
34: Sí.
33: Mi
34: debut.
33: Entonces, en tu debut estás muy chiquita. Entonces, en Rebelde.
32: Desde entonces trabajamos juntos.
34: Desde entonces. Fíjate. Mira. Y luego, o sea, tuve otras chambitas por aquí y por allá, pero a mis 16 ya fue después de Lucía. Uh-huh. Y con esa ya me seguí con la
33: actuación. Después de Lucía. Sí, madre santa, qué gran película.
32: Sí, tremendo.
33: La voy a revisitar. Qué
34: dura.
32: Sí, es como para volverla a ver.
34: Pero si no deja de impactar.
32: No, nunca deja de impactar. Está padrísima. Bueno, el que es un tema súper.
33: ¿Sabes qué es padre? Fuerte. Que cuando se han hecho tantas cosas buenas en México, obviamente estoy hablando, en realidad, si nos ponemos a pensar desde la época dorada, obviamente, claro, ¿no? O sea, hay tantas cosas buenas que yo, por ejemplo, mi hija estudia cine. Entonces, ahorita que dijiste después de Lucía, dices como que, ay, como que tienes un ramillete para decir, digo, mira, siéntate, mi vida.
34: ¿No? Te voy a enseñar
33: algo. Vamos a ver esta. Ayer puse a mi hijo, que también le gusta mucho el cine, bueno, somos muy cinéfilos, y le dije, me dice, ¿qué vemos, pa? Y le dije, vamos a ver Tiburón hoy. 50 años de Tiburón.
0: Ah,
33: se está cumpliendo Tiburón.
0: Mi hijo, okay. Híjole, eso me da memoria de miedo. Ajá, con esa película.
33: Sí.
0: Yo.
33: Y mi hijo así de, ok, pa, sí, sí. Además son súper jaladores. Porque hago mis listas con cada uno de con qué película quiero ver. Yo, hoy vamos a ver Tiburón. Digo, hace 50 años Spielberg tenía 26. Cuando la filmó, tal, tal, tal. Lo que le digo, no te voy a dar ningún detalle hasta que terminemos de verla. Ahora le va. Le dice, no mames, qué película. Le digo, eso es una película, que algo que 50 sí. años después, como reloj suizo, siga funcionando sí. perfecto con cada toma, con cada grito, con cada tentación. Y y fíjate, después de Lucía, me acabas de dar la oreja para eso. Siéntate, mijita, vamos a ver esto.
34: Te voy a enseñar algo.
0: Oye, pero qué padre eso que dices, porque realmente sí, o sea, yo he sido testigo desde que, por ejemplo, desde Sexo, Pudor y Lágrimas, uh-huh. o Solo con tu Pareja, hasta la fecha, cómo de pronto la relación que ha habido entre la audiencia y los realizadores, y cómo también nosotros que estamos también, o sea, en el quehacer cinematográfico y de series y demás, también vamos teniendo esta como pues relación con el público, en donde el público también ya empieza a aceptar muchísimo más sí. las series en su propio idioma, con su sí, propio claro. tipo de humor, con su, o sea, en su propio universo, y eso se ha venido gestando a lo largo del tiempo. Yo he sido testigo de ello, sí. y hoy en día, por ejemplo, podemos hacer series como La Banda, donde estás en el noreste de un pueblito,
34: valle
0: perdido,
34: soleado.
0: Valle soleado, pegadito a Texas, donde al final del día ya es un tipo de humor súper universal, en donde cualquier persona de cualquier lugar de Latinoamérica, incluso en Estados Unidos, se puede relacionar con los conflictos que están pasando, y todo saliendo de México, es que es de México para el mundo,
34: tiempo,
0: y muy bien hecho.
34: Es un humor muy local, en el sentido de que no estamos emulando como el sentido del humor gringo, ¿no? Como que luego hacemos mucho eso.
0: Sí.
34: Aquí es en español, es para nosotros, o sea, siento que el equipo era muy... internacional.
0: El equipo sí era muy internacional, la productora es colombiana, teníamos
34: director uruguayo.
0: Director uruguayo, sonista uruguayo, el fotógrafo español.
34: Otro chileno. Había de todo.
0: Había hasta
34: argentinos,
0: gringos.
34: Y todos estábamos
0: a
34: Condo y de pronto veías al del boom que se reía como
0: atacándose.
34: Y ahí decíamos que algo estamos haciendo bien. A veces teníamos que repetir tomas porque el de la cámara se reía y también se veía en la cámara que se está riendo. Va otra vez.
0: Pero sí es increíble cómo le estamos apostando también a que de México salgan cosas de mucha calidad y que puedan verse a nivel mundial, sí. y que realmente estamos destacando en eso, digo, no más allá de lo que también destacamos en el mundial por nuestra forma de ser, nuestra hospitalidad, nuestra alegría interna, nuestro
34: digamos, sentido de comunidad.
0: De comunidad, sí. exactamente. Entonces, sí somos una bandota, o sea, ajá. México es la banda.
33: Oye, este viernes uh-huh. estrena, y además a nosotros nos gusta mucho ver este tipo de series.
1: No, y agradeces cuando de repente dices son 8 capítulos,
34: sí.
1: se te va rápido, me encanta también, hay unas larguísimas, pues, sí. pero de repente dices, sí, y son 622 capítulos, y dices.
0: Y tienes sí. que esperar cada domingo que salga.
1: Además, no sé si voy a estar vivo.
34: No,
1: sí,
34: no exactamente. Has empezado y ya te abrumaste.
1: Exactamente.
33: Claro. Bueno, de hecho, el promedio de que ahora la mayoría de las series sean de 8 capítulos es porque se dieron cuenta que la mayoría de las personas abandonaban las series a los 8 capítulos, al octavo Órale. Capítulo. Por ya. eso ahora la mayoría de las series son de 8 capítulos y más cortas, porque sí. sí hay gente que sí se aguanta ver más, no sé, un House of Cards o un lo de los dragones, estos, ¿cómo se llama?
1: Sí, House of Dragons.
33: House of Dragons, que dices, sí, o sea, son
0: Game of Thrones,
33: exactamente, pero que dices,
0: ya también hace 8 o 10 años también, sí. o sea, ya sí. cambiaron los códigos claro. de entonces para sí. acá, sí. o sea, ya tenemos, o sea, nuevas generaciones que crecen con inteligencia artificial
1: sí.
0: hoy,
1: y sí, mucha más oferta,
0: ya empiezan a decir
1: sí.
0: mamá, papá,
1: y hay mucha más oferta,
33: claro. La banda entonces estrena este viernes. Todos los episodios
34: 8 capítulos
33: en VIX.
34: De una.
33: Ajá, sí. perfecto.
0: En VIX, que además, aparte, digo, medio México tiene ya VIX después del
33: Gracias
0: mundial.
33: Gracias a Dios.
0: Afortunadamente, y luego ya pues van a poder tener otro tipo de contenido mm-hmm. que pues de valor y que van a poder disfrutar enormemente.
34: Les va a encantar, de verdad. Sí, yo estoy
0: se
34: fascinada.
0: Van a pasar muy bien.
33: Ay, no, nada más de verle las caras a los amo. Dos. O sea, de la emoción. Digo, raro. No, sí, la quiero ver ya.
34: Te juro, yo nunca la había pasado tan bien en un rodaje como la pasé en este, o sea.
33: Ay, qué bueno.
34: Se agradece tanto.
0: El reto actoral
34: y creo
0: era
34: que eso
0: no
34: se transmite en la
0: escena.
34: Pantalla. O sea, claro. la gente que la ve dice, se nota que la pasaban cabrón, ¿verdad?
33: Sí. Sí. Oigan, ¿cuál es su serie favorita de comedia internacional, o sea, que digas de comedia, porque si la dejo abierta es muy complicado, y seguro hay varios, pero que digas, ¿sabes? Cómo me gusta
32: en
33: esta serie.
32: Espíritu, ahorita pensando en la banda y cómo los personajes tienen este espíritu tan noble, de pronto que son muy positivos y demás, yo acabo de, o sea, las más recientes, creo que Ted Lasso, por ejemplo, te podría decir que es una de mis favoritas. Sí, sí.
33: Adoro Ted Lasso.
32: Me encanta.
33: Ted Lasso.
34: Ay,
33: Ted
34: yo, Lasso. La verdad es que de comedia no tengo idea, estoy... Se me frío el cerebro, pero si te digo no de comedia, Twin Peaks.
33: Ay, no.
34: Esa es mi serie favorita de la vida.
32: Sí,
33: sí, sí, sí. No la he visto. Te voy a dejar.
34: Pero eso es surrealismo.
33: Te voy a compartir una buena de comedia que creo que te puede gustar. Más estando en este medio, Hacks.
34: Hacks.
33: ¿No la has visto?
34: No.
32: Okay. Ah, me la recomendaron.
33: Hacks. Hacks es una buena serie de comedia que creo que les puede gustar a los dos. No sé si coincides.
1: Yo creo que sí. Maratonía, ya llevo dos temporadas y media en dos fines de semana.
32: Oye, pero después de que vean la banda, a ver que me cuentes.
33: Claro,
32: a ver,
33: por
32: que
33: supuesto.
32: Me cuentan, chavos.
33: ¿Sabes qué? Es que el asunto de las series es que se te acaban rápido.
34: Sí.
33: O sea, se te acaban rápido. O sea, yo voy a ver la banda, voy a empezar este viernes.
34: Y la vas a terminar el viernes.
33: Sí, o sea, este viernes voy a empezar, son 8 episodios. Sí. Me voy a ir de fin de semana. Y voy a arrancarla a ver. Y además tengo dos adolescentes que estoy seguro, uno de 21 y uno de 18.
32: Les gusta el humor irreverente.
33: Sí.
32: Y de pronto pasadito de lanza, yo creo que sí se la van a pasar.
33: Voy a empezar a ver. Pero te digo, entonces, recomiendas otra Hacks, ¿no? O no sé, tipo, bueno, es que Hacks además, digo, no me voy a clavar ahorita en Hacks, pero es una buena opción, vela.
34: Va.
33: Está en HBO. Tú dijiste Ted Lasso, está en Apple TV. Y la banda está en
34: VIX.
33: En VIX. Y fíjense que nada más VIX para 2. Terminar, a mí me da mucho gusto que le esté yendo muy bien a VIX. Y les voy a decir por qué. Aunque afortunadamente llevo muchos años trabajando en diferentes lugares, he trabajado muchos años en Televisa. O sea, llevo más de 30 y tantos años trabajando en Televisa. Y afortunadamente no soy exclusivo y puedo trabajar en donde quiera. Pero de repente hubo un momento donde la plataforma que sacaba Televisa era muy ninguneada. Te debes de acordar, ¿no?
34: Mm.
33: De hecho, Blim. Hubo eso, ¿cómo se llamaba?
1: Blim.
33: Cuando salió Blim.
32: Ah, Blim.
33: Fue así como de ja, ja, ja. Y es como de 2 pesos y el Temu de la televisión y tal. Y de repente dices, pues sí, porque pues comparado con Netflix, que llevaba, pues era la más fuerte, y después venía Prime, que le cambiaron 27 veces el nombre y se lo siguen cambiando, uh-huh. Pero decías que difícil poder hacer una plataforma que pueda competir con tanto contenido. Sin embargo, pues Televisa tenía el mejor contenido, era la productora más importante de habla hispana de toda la historia.
1: Los catálogos.
33: Entonces, el asunto era cómo compites con... ¿Cuántos? No sé, 7 años de ventaja que llevaba Netflix. Y entonces fue haciéndolo poco a poco. Y ahora el Mundial, la Casa de los Famosos, las biopics,
1: los documentales
33: que son buenísimos, no sé si han visto el de Paco Stanley, buenísimo.
32: Sí, cómo no.
33: No sé, hay muchos muy bien hechos y también ahora series muy bien hechas. Entonces, el otro día decía, qué gusto me da que ya la gente no esté ninguneando, sino que más bien sea una gran opción. Y VIX ahora es una gran opción. Tú lo acabas de decir hace rato, ahora sí que con base en tu comentario que dijiste, ahora ya casi todo el mundo tiene VIX, y cada vez más gente lo va a tener porque es muy bueno el contenido de VIX.
32: Así
33: y
32: es.
33: No era fácil.
32: No, y traen buenas
33: reto
32: propuestas.
33: Que tenían.
32: O sea, lo que están haciendo con la banda, que yo espero que también se convierta en una de sus favoritas de toda la historia de VIX. Y que ojalá se hagan más temporadas. Pero al apostar a este tipo de series, con este tipo de lenguajes, con este tipo de producciones e ideas, o sea, sí realmente es una visión de querer apostar a lo grande y hacerlo, una serie de calidad global, en donde justo es pensar global y actuar local para que funcione y tenga un impacto enorme. Entonces, estamos muy contentos porque aparte se estrena en toda Latinoamérica, se estrena en obviamente México y Estados Unidos, y pues estamos, o sea, realmente muy contentos porque sabemos que tenemos un producto que van a disfrutar y que van a, ojalá que se convierta en uno de sus favoritos.
33: El lunes ya vamos a estar bien embandados, Manolo y yo.
32: Ya, embandados.
33: El viernes la vamos a empezar a ver, y ya el lunes seguramente le vamos a hacer la reseña a la gente, así es que, gracias, muchas gracias.
34: A ustedes.
33: Gracias, Miguel Tessa, muchas gracias.
32: Gracias.
33: Muchas gracias, Tessa, ahí hay Miguel Rodarte. No se pierdan La Banda, esta nueva serie, 8 episodios, aproximadamente 30 minutos, y se estrena este viernes 24. Y perdóname, sí, tantas cosas. Ahora sí, perdón, discúlpenme rapidísimo. Gracias, Tessa. Gracias, Miguel. 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Vamos rápido a corte y regresamos. Recuerden que viene Carlos Vallarta, uno de mis estandoperos favoritos. Regresamos.
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10: Son las 11:55.
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19: Desde ayer y hasta mañana jueves, se realiza la tercera ronda de negociaciones bilaterales entre México y Estados Unidos para la revisión conjunta del Tratado de México, Estados Unidos y Canadá. En esta ronda se busca cerrar lagunas legales para que ya no se registre el aprovechamiento indebido del tratado por parte de países no signatarios. Se trata de que México no sea usado como la puerta trasera para la introducción de productos asiáticos a Estados Unidos, que es lo que está pasando, por lo que en este encuentro no participa Canadá, pues se limita a la relación bilateral entre México y Estados Unidos, y esperemos que todo salga bien.
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17: Son las 11:59.
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0: está mandando cosas. Pero bueno, entonces ahí les va el tercer bloque, esa es repetición. Suéltala, Mike Belías.
1: Hasta que llegó un príncipe, el príncipe Harry Styles, que iba corriendo porque eran las 7 de la mañana y él se levanta temprano para hacer ejercicio. Harry tomó al ornitorrinco y le dijo: Hocus pocus, chiquis triquis, con este hechizo. Y hasta ahí, una disculpa formal. No, porque iba muy rápido.
0: No, yo ya no digas nada porque si no lo van a poner en
1: la
0: historia.
1: Exactamente. Ah, que la fregada. Bueno,
0: no, bueno, ya ustedes decidirán qué parte va y qué parte no.
1: Exacto.
0: Va, ¿no?
1: Hasta hechizo, ahí se quedan ese hechizo. Gracias.
0: Oigan, son las 12 del día con 6 minutos y está aquí uno de mis estandoperos favoritos que me gusta muchísimo, que esté aquí, me gusta mucho su trabajo, su humor, un humor muy negro, inteligente, ácido, distinto, y estoy hablando, por supuesto, Carlos Vallarta. Miguel Carlos, ¿cómo estás, amigo?
2: Bien, manito, ¿y tú?
0: Bien, muchas contento gracias. De que estés aquí.
2: No, hombre, yo ¿qué? Más.
0: Qué chingón que estás aquí.
2: Gracias.
0: Platicando además que, oye, no juegues, vas a hacer, yo no lo sabía, el nuevo show en el Palacio de los Deportes. Creo que nadie ha hecho en el Palacio de los Deportes, me refiero de los estandoperos, claro. ¿No?
2: Sí, de comedia en general. Me comentaron que era la primera vez que hacían algo de comedia ahí en el Palacio. Y está chido, la neta, muy imponente lugar. Yo nunca había ido, fíjate, y ahora...
0: Ah, ¿nunca habías ido
2: jamás,
0: a ningún concierto?
2: Jamás, nunca. Hasta hace poco fui a ver a Lord... Fue el primero de mayo, una cosa así.
0: Ajá.
2: Y dije, híjole, man, está gigante esta cosa.
0: Es que son 20,000 personas, ¿no? Creo.
2: Sí, bueno, depende de cómo...
0: Sí, como afores.
2: Ajá, y cómo sea el escenario que tengas, pero sí está muy loco. Muy
0: loco. Sí, pues son literal dos auditorios al mismo tiempo, simultáneos.
2: Ajá. Sí, claro, y bueno, en concierto tienes gente que está parada, entonces tienes más espacio para que entre más banda. Entonces ahí está más loco cuando es concierto. Nosotros vamos a tener afortunadamente... sillas para que no sea el peso de tener que llenar tanta banda.
0: No, y además pero para igual. Que estén... Has dado mucho stand-up, casi nunca se da stand-up, perdón, y la gente está parada, ¿no?
2: No, sí. no, eso no. No. No, una vez me tocó y fue lo peor, la gente estaba muy enojada.
0: ¿Sí?
2: Pero como que alguien pensó que era concierto y no llevaban mesas, digo, sillas, entonces la banda estaba parada.
0: Oye, a mí me pasó una vez igual, pero en una conferencia, imagínate, mi conferencia dura 2 horas.
2: Uy.
0: Y llegamos a un lugar y es como, llegaron al camerino y me dicen, yo le digo, ¿todo bien? Sí, y ya que vi a mi equipo, se digo, ¿cuál es el...? Sí.
2: ¿Qué pasó?
0: Y me dicen, es que hay un problema, es que como en el contrato no estipula que debe haber sillas, no hay sillas.
2: Eso mismo pasó a mí. Y lo del contrato, dije, pero pues ni modo que la gente esté parada, güey.
0: O sea, les dije, yo también, imagínate, 2 horas la gente parada porque se distrae, o sea.
2: Sí, claro.
0: Al final, ¿qué tan importante es que la gente en un stand-up esté poniendo atención muy, super. Muy bien puesta?
2: No, pues muchísimo, es lo primordial, o sea, cuando uno, yo creo que lo ideal es en un teatro, ¿no? Porque tienes nada más la atención de la gente, está justo en el escenario enfrente, y pues al menos en mi caso no llevo mayor escenografía ni nada, entonces nada más está el seguidor y estoy yo y la gente pone la atención.
0: Ajá.
2: Pero en un bar ya pues es más difícil porque tienes a la banda pidiendo tragos, pidiendo comer, los meseros hablan, la licuadora, ese es el peor enemigo de la comedia, la pinche licuadora. Sí, entonces, pues sí, que ¿cómo vas a prender la licuadora cuando estás tomando tu chiste y empiezas? Y luego hasta, o sea, ya no te da tiempo. Y ahora estuve en Guatemala.
0: Ajá.
2: Y es como en un lugar abierto.
0: Ajá.
2: Y pasó un avión. Entonces, como 3 veces me interrumpió el remate un avión. Entonces, entre menos distractores haya, mejor.
0: Claro.
2: Aquí va a estar fuerte. Pero vamos a ver qué logramos para tener la atención de la gente en el Palacio.
0: Sí, claro, porque además pues hay gente muy lejos. Hasta luego, acabo de ir al Palacio hace poquito.
2: Uh-huh.
0: Y sí, pues sí, si estás hasta atrás, que a mí me tocó la última vez hasta atrás.
2: Sí.
0: Si estás muy lejos y el stand-up es tan íntimo.
2: Sí.
0: O sea, que aquí será importante pues tus cámaras, tu
2: sí.
0: Circuito cerrado, todo para que la gente te pueda poner mucha atención. Porque además también... Aunque, pues en el stand-up las frases son muy importantes y los remates, pues las caras de repente, sí. Los espacios, los tiempos, ¿no?
2: Sí.
0: ¿Cómo empezaste, Carlos? ¿Cómo empezaste con el ruido? Porque ahora sí ya llevas un chorro de años
2: sí.
0: Y teniendo un chingo de éxito.
2: Sí, empezamos en la... Como empezaron, pues prácticamente, yo creo que 90, 80% de los colegas aquí en Ciudad de México, que era un barecillo ahí en la Roma.
0: Ajá.
2: Y yo llegué porque a un compa le gustó mucho, fuimos a un show por... pues era un show de Fabricio Santini, que ahora salió.

0: una oficina.
1: Ajá.
0: Y yo estudiaba en la escuela que él tenía y fuimos a verlo en un show y le gustó mucho un compa y luego de ahí fue a buscar y todos te decían este bar y ahí terminamos.
1: ¿Cómo se llama el bar?
0: Virgol.
1: Ajá.
0: Todavía existe, sí, creo. Y ahí empezamos todos, tienen ahí la placa de el primer open mic de stand-up en el país. Entonces, ahí
1: empecé. ¿Siempre quisiste dedicarte a esto? ¿O cuando lo viste por primera vez dijiste, ay, güey, creo que eso es algo que yo podría hacer? Uh-huh. ¿O cómo fue? ¿O no lo veías? ¿O veías stand-up en Estados Unidos?
0: No, fíjate que la verdad yo no era, no ubicaba bien qué era el género stand-up. Había escuchado que así le decían en inglés, stand-up comedy, pero no sabía a qué se refería exactamente. Uh-huh. Y ya cuando llegué ahí me di cuenta cómo era. Y pues básicamente lo que hicimos fue, sí tiene mucho que ver con lo que hacía Adal, la neta. O sea, en otro rollo, es prácticamente lo mismo.
1: Y, ¿veías tú otro rollo?
0: ¿Cómo no? Pues claro, todos, todos lo veíamos. Y a mí me gustaba mucho, creo que sí, o sea, todos los que hacemos, o la mayoría de los que hacemos esto, sí... Ya que te metes de lleno y te das cuenta lo que hacía de escribir tanto material, obviamente con la ayuda de los escritores, ¿no? Ajá. Pero la forma en la que él lo hacía suyo cada semana, dices, no mames, está muy cabrón eso.
1: Sí.
0: Muy difícil para todos. Pero sí, ahí empezamos. Yo no tenía planeado dedicarme a la comedia. Fue hasta que empecé a ir, que me gustó, siempre me gustó mucho escribir. Y cuando me di cuenta que empecé a escribir en otro género, que era la comedia, ya me gustó más.
1: Sí. Oye, fíjate que yo, algo que te admiro mucho, digo, yo me encanta el stand-up y hay mucha gente buenísima, mucha gente. Es más, es difícil que alguien que ya se presenta en lugares, en venues grandes, cuando los voy a ver, es difícil que alguien no me gusta. O sea, como que la mayoría de la gente ya tuvo mucha experiencia, ya se subió muchas veces y tiene muy buenas rutinas. Pero en tu caso, me gusta mucho porque siento que tú fuiste como muy, muy auténtico. Al 100%, es como yo soy así, mi personalidad es así, como que nunca buscaste ser un cuate hilarante o desmadroso, tal, si es como así, yo voy a hacer, no sé, voy a decir algunos adjetivos que quizás
0: no sé
1: si machen o no,
0: adelante.
1: Pero es como, pues yo voy a ser más oscuro y yo soy más, y tengo un humor más, desde mi punto de vista, más inteligente, y si lo entienden, qué chingón, y quien no lo entienda, qué mala onda, como que fuiste muy auténtico contigo mismo, como te fuiste muy fiel. Inclusive yo te he puesto de ejemplo en un par de conferencias. Ajá. Y les digo, por ejemplo, Carlos Vallarta. O sea, le digo, yo no sé si Carlos Vallarta le caía bien a todo mundo en su salón, pero porque tiene un tipo, tiene un estilo. Digo, y si tú eres fiel a tu estilo, a tu esencia, esa era la palabra que estaba buscando hace rato, como que tú siempre has sido fiel a tu esencia, si y eres chingón, vas a funcionar mientras seas tú auténtico contigo. ¿Te hace sentido o no? ¿O estoy diciendo una locura y más bien si te adaptaste a un tipo de comedia?
0: No, sí, creo que sí tiene mucho sentido. La verdad es que sí, eso es algo que me ha costado también mucho, ¿sabes? Como en el aspecto personal, como que luego es difícil socializar, ¿no? Y a veces me desconcentro mucho cuando estoy con gente nueva, y entonces a veces puede pasar como que estoy aburrido o que no estoy prestando atención. Entonces creo que aunque yo mismo intentara, eso fue algo que yo mismo me dije, o sea, si yo intentara ser de otro modo, no sabría cómo. Entonces no le encontraba yo mayor sentido a intentar ser distinto a como soy. Entonces siempre me ha gustado mucho pues la cábula, ¿no? Uh-huh. Y con mis hermanos éramos mucho de estarnos diciendo cosas, pues haciéndonos reír todo el tiempo de cosas muy específicas, y eso mucho fue lo que terminé trasladando cuando yo empecé a escribir, porque pues yo, para mí lo chistoso es esto, ¿no? Con lo que
1: claro,
0: yo
1: me entretenía. Lo que a ti te da risa.
0: Exacto, y eso es a veces lo que a la gente a veces a lo mejor no logramos comprender muy bien del proceso de un comediante, que es lo que estás escuchando, lo que está diciendo el escenario. El primero que le dio risa fue a él mismo, ¿no? Por eso te lo está contando. A mí me parece gracioso esto, pues ahí te va.
1: Claro.
0: Y te lo digo. Entonces sí es algo como que algo esencial, yo digo, de la comedia, ser tú mismo, ¿cómo no?
1: Sabes que me encanta, y dijiste estas dos palabras que, exacto, es como que yo lo que te identificaba desde el principio, como un comediante que era más serio,
0: ajá,
1: no tan extrovertido,
0: claro, sí,
1: y al mismo tiempo yo sentía como más, no quiero decir más, ajá, porque eso es muy gandalla con, claro, los demás, sino, y además no es, puede no ser cierto, uh-huh, se veía culto, ajá, y entonces yo veía esos tres elementos en ti, culto, introvertido y serio. Uh-huh. Y entonces decía como, este cuate hace, es su esencia, se para y hace su esencia, y a mí me encanta, y veo a mucha gente también que le gusta.
0: Sí.
1: De hecho, yo le he preguntado a varios estandoperos, uh-huh, quién es su estandopero favorito,
0: sí,
1: y muchos llegan contigo, muchos dicen, Carlos Vallarta. Entonces, uh-huh, a ver, y entonces qué chingón, sí, que fuiste tan fiel, como dices tú, a lo que a mí me hacía reír, y porque también de repente tienes chistes que son, pues sí, con un poco de un nivel intelectual un poco más alto que un básico.
0: Ajá.
1: O sea, no quiero decir un básico, un nivel intelectual distinto, que si no entiendes tal o cual cosa, no vas a entender el remate.
0: Sí.
1: Y a ti no te importa y lo haces, y eso me gusta, porque entonces agarraste un público tuyo siendo 100% tuyo, y no solamente agarraste un público,
0: ajá,
1: te volviste uno de los estandoperos más importantes del país,
0: no,
1: sobre
0: hombre,
1: muchos
0: gracias,
1: otros. Entonces, sí, me gusta mucho,
0: sí,
1: eso, ser como fiel a tu esencia. Hay mucha gente que está mandando mensajes.
0: Ahí.
1: Quien quiera preguntarle cosas a Carlos Vallarta, este es el momento porque está aquí.
0: Dice,
1: hola Jordi, soy Alberto, salúdame al mejor estandopero de México, mi Manix Charles Balarkley.
0: Eso, gracias.
1: Dice, wow, me encanta Carlos Vallarta, qué chingón que esté ahí. Puta, lo admiro muchísimo, me gasta mucho. ¿Cuándo va a ser el evento? A ver, vámonos, mientras van mandando también preguntas y todo,
0: uh-huh,
1: ¿cuándo es el show en el Palacio de los Deportes?
0: Claro, es el 5 de septiembre, vamos a estar allá, los boletos están en Ticketmaster, son, con el aforo son 15 mil el que tenemos, entonces es el más grande que me ha tocado dar en mi carrera. El anterior fue en el auditorio, con el show anterior, estuvo bueno, nos la pasamos chido. La atmósfera es distinta,
1: uh-huh,
0: sí, pero termina siendo a fin de cuentas la labor principal, dar a transmitir tu punto de vista cómico sobre algún tema, ¿no? En particular, y se presta mucho ahora para poder congregar a la banda, ahora 15,000, esperemos que, sí, la banda vaya.
1: Te ver muy bien, no,
0: sí,
1: por supuesto,
0: hombre,
1: vas
0: ojalá,
1: a estar.
0: Sí, 5 de septiembre vamos a estar por allá. Sobre lo que me comentabas, a mí me gusta mucho, fíjate, he leído mucho esos comentarios también sobre poderle la etiqueta tal vez como de culto o inteligente. A mí, la verdad, me sorprende mucho porque yo, además de comediante, soy actor de doblaje, y en el doblaje de Los Simpson, por ejemplo, mucha de mi comedia viene de los diálogos que ellos decían, y hay muchas palabras que decían ellos, en particular el tema de palabras, que decía, ¿qué significa esa palabra? Pero te daba risa la forma en la que la mencionaban,
1: uh-huh,
0: y buscabas el significado, por ejemplo, la palabra basofia, me acuerdo que hay una parte en Los Simpson donde dicen la palabra basofia, uh-huh, y yo nunca la había escuchado de niño, pero me daba risa cómo sonaba. Entonces, no creo que sea como algo así, muy complicado para mí. En Los Simpson me gustaba mucho escuchar palabras nuevas,
1: uh-huh,
0: y ver qué significaban, y además de cómo lo decían, entenderla te daba el doble de risa.
1: Claro, que por ejemplo, ¿qué hacías o a quién doblabas en Los Simpson?
0: No, yo no doblaba en Los Simpson. De niño, cuando veía el doblaje, sí, yo ahora hago doblaje, pero no me ha tocado todavía trabajar en Los Simpson. Sí.
1: Ah, ¿en qué te ha tocado trabajar en doblaje?
0: Ahorita estuvimos en la peli de los Minions, en el cine, también hice una película para como de comedia de adultos que se llama Hijos de Perra, que es de unos perritos que hablan, son muy groseros, o sea, me gusta mucho. sí, me ha tocado estar también en algunos programas de anime, en una que se llama Attack on Titan, que es como muy popular entre la chaviza. Cosas, la verdad, no tan grandes, pero yo lo hago porque me encanta mucho el doblaje.
1: Buenísimo, dice, hola Jordi, buenas tardes, saludos a Carlos Vallarta, excelente su nueva serie, me gusta su actuación, soy Armandito de Iztacalco.
0: Armandito, venga.
1: Dice, wow, me encantó Carlos en Hijos de Perra,
0: sí.
1: Mi favorito, amo, me llamo Isra, te voy a ver, estoy emocionado. ¿Los boletos ya están a la venta?
0: Sí, están a la venta. Si yo siempre le digo a la gente que cualquier duda de cualquier ciudad o algo, que vaya a mi página, que es carlosvallarta.net, y ahí pues elegís la ciudad donde vives, y si tengo show ahí te va a aparecer para que compres tus entradas, y ahí está la de Ciudad de México el 5 de septiembre.
1: Buenísimo. Oye, sí. Un show tan grande como este, como el del Palacio de los Deportes, entiendo que ya tienes la rutina pues bastante pasada,
0: ajá,
1: pero pues no sé si de repente se les olvida, ¿cómo le haces cuando se te va a qué idea iba o a qué parte de la rutina iba? ¿Traes una guía? ¿Traes algo escrito por algún lado?
0: Sí.
1: ¿Cómo le haces?
0: Aquí siempre me subo con esto. Tengo aquí escrito como los temas del show.
1: ¿En tu celular?
0: Sí, tengo una carpeta con, por si se me va, está la lista de los chistes y lo pone uno en la... en el banquito, siempre pido el banquito.
1: Ajá.
0: Y ahí lo pongo y cuando necesito revisar algo, lo checo. Mira,
1: ¿Y esta lista la pones impresa o la pones
0: en
1: tu teléfono?
0: Sí, en el teléfono.
1: Ah, sí, mira, lo estoy leyendo ahorita. Ajá. Ok, inclusión, forzada, en fin.
0: Muchas veces no se alcanza a ver, sí.
1: Ajá. Oye, qué chingón, pero ¿y lo dejas prendido todo el tiempo? ¿Está prendido?
0: Está prendido, ajá, lo dejo ahí. Okay. Y cuando me hago güey y voy a agarrar agua y veo, qué seguía? Ah, ya.
1: Okay. Qué chido, sí. Porque pues hasta los cantantes tienen los teleprompters con las letras de las canciones.
0: Ah, mira, pues sí.
1: O sea, de repente hacer un chiste, porque ¿qué tanto te sales de la rutina en un show? O sea, ¿qué porcentaje de repente inventas o sales o juegas con el público, como le llaman ahora el cabareteo?
0: Yo creo que diría como un 10-15%.
1: Okay.
0: No es mucho, la verdad. Me gusta mucho mantenerme en el texto. De repente, si el show está yendo muy muy bien y o pasa una cosa tal cual que se tiene que hablar de ello, o llorar algún bebé o lo que sea, ahí sí me empezamos a hablar al respecto y le gusta mucho a la gente. Es de las risas más
1: improvisadas,
0: sí,
1: ¿no?
0: Y más rápidas que puedes lograr cuando algo pasa y dices, hey, tú, y lo haces a la gente, lo haces real y lo trasladas, a la gente le da mucha risa.
1: Sí. ¿Qué sientes cuando sabes que viene un remate chingoncísimo?
0: Ajá.
1: Y ya tienes a la gente en las manos y que viene ya ido y que van a reventar con todo?
0: Uy, está bien chido. Me gusta mucho ahora en Nogales, que estuvimos allá. Había un señor, yo casi no veo a la gente, pero le daba mucho la luz en frente y tenía como su chela acá. Y estaba su como su pareja, me imagino. Y le daba mucha risa y se pegaba así, ¿no?
1: Se pegaba en la pierna.
0: Pero se hacía para adelante casi con la cabeza en las piernas y su pareja se estaba riendo más de él que de lo que estaba yo diciendo. Entonces me gusta mucho ver a la gente, a la gente feliz. También una vez en Estados Unidos un señor se trabó de la risa y estaba justo enfrente, entonces metía su risa al micrófono y a la gente le estaba dando mucha risa y a mí también, pero me da pena reírme en el show, entonces me volteé y me estaba riendo, pero le causó más risa a la gente. Yo creo que fue como una pausa como de 10 minutos de no decir nada más que reírnos yo y el señor. Fue muy gracioso.
1: Qué chingón. Sí. El estando, pero ¿no se debe reír?
0: No, sí, tú tienes que ser tú mismo. A mí me da pena reírme con tanta gente en ahí que pues no conozco realmente a la gente, ¿no? Entonces
1: me da risa. No los conoces.
0: No los conozco, sí. Entonces me da pena reírme ahí. Entonces me pasó. Siempre intento contener la risa, pero. Y por eso no veo a la gente, porque me da risa ver a la gente reírse.
1: Okay.
0: Entonces este güey estaba muy cagado y el de Nogales, que estaba doblado, tuve que dejar de verlo porque me estaba dando... me quería yo también reír, a veces pasa.
1: Sí. Oye, ¿y por eso son los lentes? ¿Los lentes los empezaste a utilizar a partir de que empezaste a subirte a hacer stand-up? Estoy hablando con Carlos Vallarta, para toda la gente que nos está escuchando nueva y que se está uniendo aquí en Jordi Nexa.
0: Sí.
1: ¿O los lentes eran parte de tu vida desde antes?
0: No, siempre me gustaron un diseño en particular, pero no los usaba. Sí, justo me subí así para ver cómo el primer año estuve sin lentes y era muy difícil como mantener la concentración y bajaba como mucho los ojos o volteaba a ver al techo. Y como que intentaba, y todos me decían, los compañeros que llevaban tiempo me decían, es que distrae mucho si estás haciendo eso y la gente no conecta y no sabía qué hacer y me puse los
1: lentes.
0: Ajá,
1: o sea, con los lentes ves un poquito menos.
0: Sí, claro, en el show, aparte siempre pido que esté como oscura la gente y que me dé el seguidor en la cara y así no veo a nadie. Entre menos vea, me siento más cómodo.
1: Sí, o sea, sí, sí. Pues eres penoso entonces.
0: Sí, bastante. Sí, sí. El ojitos de huevo, ¿ves que es ciego?
1: Ajá.
0: El hijo de la. La tiene bien fácil ese güey. Sí.
1: Qué chistoso.
0: Sí, bonito.
1: Oye, ¿y cuántos lentes tienes? ¿Cuántos pares de lentes tienes?
0: Como unos 30, 30 y 35 más o menos.
1: ¿La gente te regala lentes?
0: Sí, todos los que tengo, la mayoría son gente que me regala los lentes. Estos me los regaló cuando firmé con una agencia con la que estuve trabajando. Ajá. Me regalaron como tres y estos me los regalaron ellos. Un fan, usualmente los fans son los que se acercan después de los shows o se lo hacen llegar a la producción. Ajá. Y me los dan con alguna cartita o algo. Ajá. Y ahí los tengo siempre todos.
1: Después de ese primer año que pues hiciste stand-up sin lentes, sí, y ya te pusiste los lentes, ya jamás te los volviste a quitar.
0: No, ya no.
1: Entonces la gente, mucha gente, incluyéndome, no te conocemos sin lentes.
0: Sí, bueno, o sea, intento no traer lentes cuando... Sí he grabado algunos podcasts sin lentes. Ah. Pero cuando estoy nervioso sí me pongo mucho mis lentes.
1: Okay. Cuando te quitas los lentes y vas al súper o vas al mercado, no sé, dónde compres, ¿la gente te reconoce de cualquier manera o sin los lentes ya no te reconocen tanto?
0: A veces hay días que sí, hay días que no, ¿eh? Luego me pasa mucho que según yo voy muy disfrazado y no, sí me reconocen.
1: Ajá.
0: Sí, es complicado saber qué día sí que... No me había dado cuenta... Lo mirona que es la gente, fíjate, porque según yo, o sea, yo voy con mi gorrito, me pongo, siempre traigo estos, mira. Ajá. Estas hoodies.
1: Ajá.
0: Y cuando...
1: Ajá, y te pones tu hoodie, ajá.
0: Sí, siempre voy con el gorro y me amarro el pelo y a veces me pongo unos lentes de vista falsos, como de Clark Kent.
1: Ajá.
0: Y según yo voy muy disfrazado, pero no, la gente se me queda como viendo y se me acerca y digo, qué mirona. O sea, no te darías cuenta si no fueras tan miro.
1: Sí, si no estuvieras tan cerca.
0: Sí, sí,
1: ¿no?
0: Sí.
1: Oye, ¿y desde cuánto tiempo llevas con el pelo para que lo tengas de ese tamaño?
0: Ya desde 2012 me rapé todo y ya me lo dejé crecer y ya nunca me lo volví a cortar, me lo despunto, pero.
1: Ajá. 2012. ¿Y por qué te rapaste?
0: Todavía no me dedicaba a esto y me estaba dando mucho calor. A la fecha me da calor. A la fecha me da calor el pelo.
1: Ajá. Pero ahorita ya no te lo puedes quitar, ¿no? Porque ya es un trademark, ¿no?
0: Sí.
1: ¿No es una chinga tener el pelo tan largo?
0: Es culero, es muy feo, muy feo, muy difícil. Uh-huh. Y luego cuando te estorbo, pues te lo amarras, pero te duele, porque está amarrado. Uh-huh. Yo no le recomiendo a la gente tener pelo largo, la verdad.
1: Yo, por ejemplo, la mayoría de los hombres, me imagino, no usamos acondicionador. O sea, yo toda la vida
0: uso
1: nada más shampoo normal.
0: Sí.
1: Pero en tu caso sí debes usar acondicionador, ¿no?
0: No, tampoco. Así de verga es mi pelo.
1: ¿Ah, sí? ¿Orzuela no hay?
0: Nada.
1: No manches.
0: Es lo único que me le doy a mi mamá. Ajá. Un bonito pelo. De ahí en fuera, nada.
1: ¿Cuál es tu rutina de pelo?
0: Puro shampoo.
1: ¿Shampoo así normal?
0: Ajá, sí, sí, a veces hay como de esos que tienen dos en uno, el que sea realmente.
1: Sí, sí. ¿Quién era el que nos decía que se bañaba con shampoo, con jabón Soté, amigo, en la entrevista? ¿Quién nos dijo que le pregunté, oye, si te lavas con jabón Soté? Dijo, sí, ¿Aaron Mercury? No, manches, no.
0: No,
1: no era Aaron
0: Mercury. No me acuerdo.
1: Era alguien antes, el Malilla. El Malilla fue el que me dijo que se lava con jabón Sote, que toda la vida se ha lavado con jabón Sote, que se la sale bien chingón, pero que el blanco, que porque el rosa te deja mal.
2: Ah, bueno, pues hay un adelanto exclusivo para ustedes. Saben que próximamente estará el Malilla en la entrevista.
1: Exactamente. Sí, no sabían, ¿verdad? Pero sí, va a estar. Oye, Carlos, qué chingón conocerte, qué chingón platicar contigo. Hay mucha gente que está mandando saludos y saludos a Carlos
0: saludos
1: Vallarta.
0: A todos.
1: La referencia de los dos montes de arena y grava en tu calle. Sí. Donde hace parada el camión, es muy buena. Saludos.
0: Muchas
1: casa,
0: gracias.
1: Casa de tu bisabuelo, tiene fotos, ahí nadie las quita. Sí, hola, chido. Jordi, buenos días. Pregúntale qué pasa por su cabeza y qué siente de hacer reír a tanta gente.
0: A veces es a veces como que agobia mucho pensar más allá, pero es muy feliz, o sea, da mucha satisfacción.
1: Ajá.
0: Escuchar la risa muchísima, muchísima, y te pasa lo más rápido es qué chido que esta banda está feliz ahorita, ¿no? Como que...
1: Sí, por lo pronto ahorita.
0: Y hacerla feliz me hace también a mí muy feliz, entonces me gusta muchísimo mi trabajo porque... usualmente no soy tan feliz y entonces solo cuando estoy arriba. Sí.
1: Qué chingón, Carlos. Muchas gracias.
0: Gracias, manito.
1: No se pierdan el show. Yo sí se les digo, va a ser un exitazo. El Palacio de los Deportes va a estar hasta el gorro. Gracias. Yo les recomendaría, el show se llama Naco Ladino, ¿verdad?
0: Sí, sí, Naco Ladino, 5 de septiembre.
1: Palacio de los Deportes. Perfecto, yo les diría, compren sus boletos ya, porque luego siempre pasa que dices, ay, lo vas dejando para después, y cuando quieres y se acerca la fecha, ya no hay boletos y ya sí. Luego los tienes que comprar por fuera y te salen carísimos. Aprovechen de una vez, 5 de septiembre, está Carlos Vallarta en Naco Ladino. Gracias, Carlos, muchas gracias.
0: Gracias a ti.
1: Ay, amigo, pues ahorita.
3: 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Son las 12:30.
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3: Son las 12:32.
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0: 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Son las 12:50.
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27: Para la licitación pública para la compra de medicamentos, el gobierno federal solicitó a los proveedores nuevos requisitos para el etiquetado de las medicinas, como incluir Gobierno de México, el escudo nacional y las leyendas. La salud es un derecho y uso exclusivo del sector público. De igual manera, se conoció que una nueva inversión de 181 mil millones de pesos a lo largo de este sexenio se realizarán 152 proyectos hospitalarios, de los cuales 50 serán nuevos hospitales, 47 ampliaciones y 55 sustituciones o mejoramiento de estos. El punto es que en la percepción de la gente sigue el desabasto de medicamentos, la falta de especialistas e insumos, aunque el gobierno federal reporta una cobertura muy amplia. Diversas denuncias ciudadanas evidencian que el problema persiste, afectando la continuidad de tratamientos.
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28: Son las 12:59.
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1: 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Es la 1:12.
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0: 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Es la 1:26.
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2: Qué bueno que siguen conmigo a través del 98.5 con mucho más de buena vibra. 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
16: 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Dale tu cuerpo alegría, Macarena.

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3: Es la 1:43.
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2: 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Es la 1:59.
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2: Son las 2:01.
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16: El diario Cuarto Poder, fundado hace 50 años por Conrado de la Cruz Jiménez, celebró medio siglo de servir a la sociedad chiapaneca, siendo uno de los medios impresos y digitales más importantes de la entidad, y hoy su liderazgo está bajo la tutela de la profesora María Morales Ruiz y su hija y actual directora Ana María de la Cruz Morales. La consolidación del medio a través de las décadas ha sido impulsada por el liderazgo femenino, con una visión enfocada en la modernización y expansión digital de Cuarto Poder, su diario vivir, adaptado a las nuevas formas de consumo informativo. Así, la vida política y social ha sido registrada en sus páginas y ahora en sus redes sociales, evolucionando de acuerdo a la demanda informativa de lectores y usuarios virtuales que siguen manteniendo la preferencia por este prestigiado diario que enaltece al periodismo chiapaneco.
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19: Son las 2:05.
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0: 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Son las 2:11.
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0: 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Son las 2:27.
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2: Son las 2:42.
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2: Son las 2:44.
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1: 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Son las 2:55.
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19: Desde ayer y hasta mañana jueves, se realiza la tercera ronda de negociaciones bilaterales entre México y Estados Unidos para la revisión conjunta del Tratado de México, Estados Unidos y Canadá. En esta ronda se busca cerrar lagunas legales para que ya no se registre el aprovechamiento indebido del tratado por parte de países no signatarios. Se trata de que México no sea usado como la puerta trasera para la introducción de productos asiáticos a Estados Unidos, que es lo que está pasando, por lo que en este encuentro no participa Canadá, pues se limita a la relación bilateral entre México y Estados Unidos, y esperemos que todo salga bien.
18: 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Son las 3:01.

0: está? Me da gusto saludarlo desde Tuxtla Gutiérrez, la capital del estado de Chiapas. Radio y TV Noticias en la mayor cobertura y audiencia del sur de la República Mexicana. Vamos de inmediato con la información más importante de las últimas horas en el México violento. Ve usted, asesinaron hace unos momentos, cerca de la una de la tarde, al presidente municipal de Temuac, Morelos, Valentín Lavín Romero. Lo asesinaron a balazos en la misma presidencia municipal. Entraron los sicarios a las oficinas, a la presidencia municipal, y le dispararon. ¡Qué cosas! ¡Qué cosas! También le voy a comentar que continúa la alerta naranja en Tuxtla Gutiérrez. Mire usted, no por lluvias, tanto humo, ¿eh? ¡Qué barbaridad! Los incendios, tanto humo que hay en la capital chiapaneca. Ya dicen que la calidad del aire pues no es óptima en este sentido. También le voy a informar en otras noticias. En otra información, la presidenta Claudia Sheinbaum presenta 20 denuncias por la muerte de 18 mexicanos de manos de los agentes del ICE allá en los Estados Unidos, que ya los consideran como la Gestapo de los tiempos modernos. Sí, esta policía de migración que anda realizando redadas en los Estados Unidos. También le voy a comentar que reportaron disparos ayer en el centro de Tuxtla Gutiérrez, y pues lo que ocurrió es que alguien estaba echando bala, tomó su traguito, andaba echando bala, y bueno, pues lo detuvieron y ya está detenido, se lo llevó la policía. Esto fue anoche, no fue ninguna balacera, la gente se alarmó por escuchar los balazos, hubo el llamado al 911, pero fue eso. También le voy a informar en otras noticias que el EZLN anunció su disposición de reunirse con las madres buscadoras para expresarles su solidaridad. Lo comentábamos esta mañana, sí, aquí precisamente, que la historia del perrito este Cuetes, que murió luego de un accidente de tránsito, y pues ya lo sepultaron, pero mire usted, le hicieron su entierro, pues, este perrito comunitario allá en Yajalón. Yo le invito a que se quede con nosotros, Radio y TV Noticias, en la mayor cobertura y audiencia del sur de la República Mexicana.
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Me da gusto saludarlo desde Tuxtla Gutiérrez, la capital del estado de Chiapas, Radio y TV Noticias, en la mayor cobertura y audiencia del sur de la República Mexicana. Les saludo con mucho gusto en este ya miércoles 22 de julio del 2026. Les recuerdo, estamos transmitiendo en vivo desde los estudios de Canal 12 del sistema de Supercable en Tuxtla Gutiérrez, que nos enlazamos a través de las estaciones de Balance Media Group, Tapachula 106.7 FM, Bella Música 95.5 FM, Radio Mexicana cubriendo la región del Soconusco. A Comitán llegamos a través de Joya 104.5 FM, a San Cristóbal a través del 98.5, en Tuxtla Gutiérrez transmitimos a través de la gran cadena EXA. En televisión estamos en el canal 12 del sistema de Supercable. En Facebook Live nos puede seguir como Canal 12 Chiapas TV, también en Supercable del Sureste, en TikTok @Canal 12 Chiapas, nuestro mensajero para que nos haga

lo mataron. Sí, se encontraba en su oficina al interior de la presidencia municipal. Le digo, ya no, ya, mire la hora, 12:30 antes decían, en la noche hay que tener con cuidado. No, ahorita plena luz del día, 12:30 de la mañana, hace un rato. Sí, un comando armado ingresó a la presidencia municipal, llegó hasta las oficinas y mató al presidente, al alcalde. La Fiscalía General del Estado de Morelos confirmó el fallecimiento del edil e informó que agotará todas las líneas de investigación para esclarecer el homicidio. La dependencia señaló que personal del Ministerio Público, de la Fiscalía Regional Oriente, agentes de la Agencia de Investigación Criminal, peritos de la Coordinación de Servicios Periciales, realizaron ya las primeras diligencias y el levantamiento del cuerpo al interior de las instalaciones de la Presidencia Municipal de Temuac, en el estado de Morelos. Tras la agresión, la Mesa de Coordinación Estatal para la Construcción de la Paz y la Seguridad de Morelos confirmó el ataque mediante sus redes sociales e informó que se ha desplegado un operativo de seguridad en Temuac y municipios aledaños para localizar a los responsables. Le decíamos ya de plano, a plena luz del día, entran a las oficinas de la Presidencia Municipal. Imagínese usted, la ciudadanía, ¿cómo está? ¿Qué insegura se siente? Si fueron por el presidente municipal a las 12:30 del día en sus oficinas, pues imagínese en cualquier casa. Bueno, pues lamentablemente esa es la situación que se está viviendo en este momento en Morelos, uno de los estados con mayor violencia de la República Mexicana. Por cierto, en el estado de Puebla asesinaron a otro periodista, sí, a otro periodista, Francisco Alejandro Leiva, perdón, en Oaxaca, dije Puebla, perdón, en Oaxaca. Crítico del gobierno de Salomón Jara, es lo que señalan en algunos medios. La Fiscalía General del Estado de Oaxaca confirmó el asesinato del exdirector de la Corporación Oaxaqueña de Radio y Televisión y titular de la columna El Zumbido del Moscardón, ¿sí? El periodista Francisco Alejandro Leiva Aguilar fue férreo crítico del gobierno del morenista Salomón Jara de Oaxaca y bueno, pues lo ejecutaron esta mañana en el fraccionamiento Esmeralda mientras desayunaba en un puesto de comida donde venían taquitos, comida. La Fiscalía General de Oaxaca confirmó el asesinato del exdirector, fue exdirector de la Corporación Oaxaqueña de Radio y Televisión. Vamos, el sistema de radio y televisión del gobierno del estado. Titular de la columna El Zumbido del Moscardón. Al suspender por causas de fuerza mayor, la conferencia de prensa programada para este martes 22 de julio para brindar atención ministerial luego de la agresión armada que sufrió un periodista. Así que estaba programada una conferencia por parte del gobernador Salomón Jara. Se suspendió, condenó el asesinato del periodista y expresó su solidaridad con su familia y con el gremio periodístico. En fin, así está la situación, complicada la... pues mire, en la playera que se le ve al periodista Francisco Alejandro Leiva Aguilar, dice revocación de mandato. Y se acuerda usted que la revocación de mandato la sufrió Salomón Jara allá en Oaxaca y estuvo a punto de perderla, Incluso Oaxaca, bueno, en la casilla donde votó, ahí perdió, todo el mundo diciendo que se vaya. Bueno, así estuvo la situación y bueno, pues hoy cobra la vida de un periodista más. Mire, ahí están las imágenes, estaba en un puesto de comida, ahí lo mataron. Bueno, dejamos este asunto, vamos a otra información, vamos a otras noticias. La presidenta Claudia Sheinbaum presentó ya 20 denuncias por la muerte
de 17 mexicanos. Se habla

0: de 18 ya, a manos del ICE en Estados Unidos. Sí, esta agencia pues que realiza operativos antiinmigrantes en la Unión Americana. El embajador de México en Estados Unidos, Roberto Lasseri, presentó 20 denuncias, 8 ante fiscalías estatales y 12 ante fiscalías de condado, en las jurisdicciones donde ocurrieron los fallecimientos en los estados de Arizona, California, Florida, Georgia, Illinois, Luisiana, Missouri y Texas. ¿Sí? Es lo que se informó. El 13 de julio, el embajador de México en Estados Unidos presentó las 20 denuncias. Es como le comentaba hace un momento, lo comentó hoy la presidenta Claudia Sheinbaum, que anunció que se han presentado hasta 20 denuncias en varios estados de la Unión Americana por el fallecimiento de 17 nacionalistas, sí, 17 mexicanos, bajo custodia o en operativos del Servicio de Control e Inmigración y Aduanas, por sus siglas en inglés, ICE. Sí. Bueno, Lasseri, durante varias reuniones llevadas a cabo la pasada semana con representantes del Departamento de Seguridad Nacional y del ICE, ha transmitido las preocupaciones del gobierno de México por las condiciones de los presos en los centros de detención, incluidos los operados por empresas privadas, y a solicitud el esclarecimiento en cada caso, hablando de las muertes de mexicanos en estos operativos de antiinmigrante que ha desplegado el presidente Donald Trump en los Estados Unidos. Bueno, así está la situación, lamentablemente. Vamos a pausa, regresamos en un momento.
1: 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Son las 3 con 15.
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0: Continuamos con más información. Me da gusto saludar aquí en los estudios al diputado Juan Trinidad. ¿Cómo estás?
1: Qué gusto estar con usted, don Víctor. Bien, muy contento de estar aquí
0: con usted. Muy activo ahí en el Congreso, como siempre.
1: Estamos concentrados y activos.
0: A ver qué novedades nos tienes ahora.
1: Pues fíjese que bien, vamos avanzando fuerte con los ritmos de la agenda legislativa. Uh-huh. Yo diría hay tres grandes puntos que le agradezco mucho el espacio para compartir con la ciudadanía. El primer punto, mire, don Víctor, es que se hizo la entrega de la cuenta pública, que es un procedimiento muy importante para la Comisión de Vigilancia.
0: Es presidente de la Comisión de Vigilancia del Congreso del Estado.
1: Y presido la Comisión de Vigilancia del Congreso del Estado. Y la verdad es que el reto que teníamos era llevar el año pasado, que cumplimos con el 98% de la recepción de las cuentas públicas de los municipios de Chiapas, pues obviamente a un récord más alto, ¿no? Y este año logramos el 100% de la recepción. Es un récord histórico, mi querido don Víctor, y yo creo que es un reflejo también de la participación ciudadana y la voluntad política que se vive desde el legislativo, desde el ejecutivo y desde el judicial, ¿no? Entonces, se recepcionó el 100% de las cuentas públicas de los municipios, lo cual permite que la Auditoría Superior del Estado audite el 100% de los municipios en el periodo correspondiente, ¿no? Ese es un primer punto que quería platicar con usted. El segundo punto que va muy de la mano es que se reactiva el convenio de la Auditoría Superior del Estado con la Auditoría Superior de la Federación.
0: Eso es muy importante.
1: Eso es maravilloso, mi querido don Víctor.
0: Porque de los recursos federales y estatales, ¿cuál es el porcentaje?
1: A ver, el 92% de los recursos del Estado de Chiapas, mi querido don Víctor, son de materia federal. Y la Auditoría Superior del Estado, la verdad es que entraba...
0: Entonces, ¿le quedaría nada más con el 8%?
1: Con el 8%, así es.
0: Del presupuesto.
1: ¿No? Eso era realmente lo que sí podíamos auditar. Se auditaba, ¿no? Sí. También lo federal, pero se turnaba a la Auditoría Superior de la Federación. Uh-huh. Y ya a partir de ahí nosotros perdíamos un poco de visibilidad. Desde el 2026, estamos haciendo todos los esfuerzos para llegar en tiempo y forma para que ya el procedimiento sea recurso estatal y federal, se cruce. Uh-huh. Entonces es una noticia maravillosa y una vez más yo creo que habla de la voluntad de transparentar el recurso de los chiapanecos, porque es un procedimiento que va a iniciar, perdón, mi querido Víctor, a partir del año 2026, ¿eh? O sea, la auditoría, el primer ejercicio que se realizará 2026. Cruzado será 2026.
0: Bueno, va a ser en 2027, por supuesto, ya.
1: Sí, ya estaremos al 100% en 2027. Sí, uh-huh. Sí. Desde el 2026 iniciará y 2027 obviamente continuará.
0: Continuará.
1: Sí, sí.
0: Pues en los ayuntamientos indígenas,
1: sí.
0: Esto de que ellos deciden por usos y costumbres, sí. A veces lo reparten el dinero entre ellos, sí. Sigue existiendo.
1: Bueno, realmente ahorita tenemos algunos casos que siguen presentando. Usted sabe que es muy complejo a veces entrar a comunidades donde efectivamente usos y costumbres llevando mucho la agenda municipal. Entonces sí tenemos algunos casos y se están haciendo esfuerzos para meterle un poco de brazo técnico al tema del recurso del ayuntamiento, porque finalmente es para la población, ¿no?
0: Así es.
1: Es para el municipio como tal.
0: Así es. Ustedes están viendo ahorita estrictamente los ayuntamientos.
1: Bueno, no, en realidad la Comisión de Vigilancia y la Auditoría Superior del Estado auditan a ente gubernamental y ayuntamientos. Entonces, se reactivó, fíjese que desde hace
0: pero
1: muchos años...
0: Pero lo más fuerte son los ayuntamientos.
1: A ver, los ayuntamientos sí, lo fuerte, es nuestra, ¿no?, primera línea de batalla.
0: Que ya hay un avance.
1: Sí, pues, totalmente, muy totalmente. La verdad es que el Ejecutivo siempre ha prestado mucha disposición desde esta administración a ser auditado. Hemos visto que el gobernador lo pide activamente, ¿no? Que lo audite tanto el Estado como la Federación. Pero normalmente la resistencia viene un poco a través de los ayuntamientos. Uh-huh. Así es, don Víctor.
0: Entonces, además, sin duda la transparencia hace pues mejores gobiernos, más eficacia en lo que se hace.
1: Totalmente. A ver, yo creo que los tiempos han cambiado. Tenemos una ciudadanía que demanda más, que exige mucha más claridad en la línea de la historia, de dónde se va aplicando el recurso. Entonces, sí es fundamental, creo yo, generar las herramientas, fortalecer las instituciones, reformar o armar el marco jurídico para que todos estemos dentro de las facultades legales. Pero sí, es evidente que la ciudadanía pide transparencia en el tema del recurso municipal y estatal, en general.
0: Uh-huh. Totalmente. Bueno, ahorita estamos hablando del tema de la transparencia.
1: ¿Sí?
0: Pero hay otros temas importantes que están también en el Congreso.
1: Sí,
0: pues ya estamos a la mitad de este año.
1: Así es.
0: Así creo es. Que es importante. ¿Qué tú consideras se ha avanzado en ese sentido?
1: Bueno, a ver, hemos avanzado muchísimo en la agenda LGBTQ+. Hemos avanzado mucho en procedimientos para fortalecer penalizaciones en tema de acoso y violencia contra las mujeres. Hemos avanzado mucho en el tema del acceso a la información, no solamente en el tema de rendición de cuentas, sino también en el acceso a la información como tal, en el fortalecimiento de los órganos internos de control en cada una de las dependencias de cada uno de los municipios, que finalmente también es un derecho de la ciudadanía, don Víctor, sí, de buscar el acceder a su información. Por ahí también avanzamos mucho en el tema de archivos, era un tema que estaba olvidado. Y normalmente creo yo lo que pasa con la administración es que es un tema, déjame decirlo, poco rentable, ¿no? En cuanto a lo caliente que se puede poner políticamente, pero es un tema fundamental para la ciudadanía. Tenemos municipios donde el archivo se quemó hace 15, 20 años y no había seguimiento en ello, y obviamente pues no hay un resguardo de la información, ¿no? Entonces legislamos en favor del archivo histórico municipal y obviamente estatal.
0: Digitalización también, ya de todo lo que
1: eficientizar tiene, ¿no? Los procesos totalmente, ¿no? Entonces ha sido una mitad del segundo año muy intensa, muy dinámica, con mucha participación, con mucha escucha, yo diría, de los distintos grupos políticos y con mucha agenda, mi querido.
0: Porque ya empiezan también los tiempos políticos,
1: bueno,
0: ¿no?
1: Bueno, totalmente. Ya se empieza a calentar también ese horno. Es normal, creo yo. Normal. Los tiempos han adelantado mucho.
0: Bastante.
1: En todos los aspectos. Mm. Pero bueno, nosotros estamos concentrados. Hay mucho que hacer. Seguimos en la comisión de vigilancia, seguimos en la mesa directiva, y la verdad es que hay poco tiempo para los calentones.
0: Sí, y ahora vamos a tener 125 municipios.
1: Oiga, ¿qué tal? Sí. Uh-huh. Estamos trabajando también en la creación del nuevo municipio. Es una demanda histórica, lleva más de 4 décadas esa demanda. Y bueno, ahora habrá que armonizar, insisto, todo el marco jurídico, todo el sistema de servicios, toda la infraestructura para que estemos en total capacidad de la autonomía como tal de ese municipio, ¿no?
0: Pues sí, una demanda de muchos años, como decías, diputado,
1: sí.
0: Y que ahora pues se ha retomado el caso.
1: Sí,
0: pues
1: ahí
0: ya está en el Congreso.
1: Así es. Ahí hay temas encontrados, ¿no? Hay gente que está a favor, hay gente que está en contra, como parte, creo yo, normal de la discusión cotidiana, ¿no? De la sociedad. Pero bueno, finalmente la gente de esa región ha llevado esa demanda, y ahora sí que lo que estamos haciendo es encauzar la demanda para que llegue totalmente sana, ¿no? A la conformación.
0: Eso ayuda también a las comunidades en cuanto a los recursos, ¿no?
1: Totalmente. Finalmente llega un punto de densidad poblacional, mi querido don Víctor, donde ya la demanda como tal del recurso, de los servicios, empieza a ser un factor que urge, ¿no? Y que le brinda más transparencia y más posibilidad a la comunidad de esa región.
0: No, pues interesante. Pues algo más que nos quieras agregar.
1: Estamos platicando
0: con el diputado Juan Trinidad.
1: Agradecerte nuevamente, mi querido Víctor, agradecer como siempre este espacio de la familia de Grupo Balanci y de Supercable, porque nos dejan llegar a la ciudadanía con temas que son importantes. Por último, habrán unos foros en las próximas semanas. Estamos trabajando en una iniciativa de ley que va justo en coordinación con todo el sistema gubernamental. Es una iniciativa de protección a denunciantes de hechos de corrupción.
0: A ver, ¿cómo está eso?
1: Mire, don Víctor, a ver, hemos identificado a través de estudios en materia legislativa, y digo, es algo que todos lo sabemos, que el gobierno actual, el estatal, ha hecho todo un procedimiento para engrosar, para robustecer toda esta penalización a actos de corrupción, ¿no? Hay buzones, hay call centers, se ha penalizado con más años de prisión el tema de corrupción e irregularidad de recursos. Hemos visto muestras, yo creo que bastante contundentes, de ayuntamientos, de secretarios, de gabinete legal y ampliado, inclusive, que caen por asuntos de irregularidades en el recurso. Pero también detectamos que la ciudadanía tiene un primer temor, y ese botón de presión es el que inicia todo el proceso. Y eso es la denuncia. Entonces, esta iniciativa la hace un servidor con todo el legislativo, y es una apuesta sobre la mesa de apuesta a la participación ciudadana. Es decir, con esta ley lo que queremos hacer es que el ciudadano, como usted, como yo, a través de los canales correspondientes, pero que mi cabeza no esté de por medio si denuncio. Que mi puesto no esté de por medio si denuncio. Si tengo un hermano que trabaja en cierta secretaría, aún mi conocido, que no tenga represalias ese familiar, ese conocido.
0: Por interponer la denuncia.
1: Por interponer la denuncia. Que sus datos y mis datos estén resguardados con discrecionalidad si yo presiono ese botón de denuncia. Que si eres constructor no te quiten la obra y te saquen, no te retiren tu tarjetón, que no haya ese tipo de represalias y que se cuide a la ciudadanía. Porque finalmente más del 88% de los actos de corrupción se caen de la mesa porque no hay una denuncia como tal. Entonces sí, fiscalía está fuerte, poder judicial está fuerte, gobierno estatal a través de Secretaría de Anticorrupción está fuerte, la Auditoría Superior del Estado está muy fuerte y trabajamos todos los días en ello, pero no hay denuncia. Y ese es el colmo del procedimiento. Entonces, insisto, lo que hace esta ley es proteger al ciudadano y ponerlo en el centro de la mesa para que sí denuncie, ¿no? Se dice fácil, vayan y denuncien.
0: Sí, pero sí, pues a la hora...
1: Pero cuando mi pellejo está de por medio, mi querido don Víctor, entonces lo que hace esto es blindar al ciudadano, pensar en el ciudadano.
0: Esta es una iniciativa que se va a presentar próximamente.
1: Así
0: antes
1: es.
0: Sería esta serie de,
1: así
0: de
1: es.
0: Debates.
1: Ahorita como... estamos recogiendo la opinión de las distintas cámaras, de los distintos sectores, porque cada uno lo vive a su manera y en su medida, ¿no?
0: Y tendrán puntos de vista interesantes que los diputados estaría bien que los tomaran
1: en
0: cuenta.
1: Totalmente. Se van a tomar además en cuenta, mi querido don Víctor, sí en la ley, pero también en la implementación del reglamento. Y este reglamento, déjeme le platico, que lo hace o lo va a ejecutar todo el sistema estatal anticorrupción. En esa mesa se sienta Anita Basurto como secretaria de Anticorrupción y Buen Gobierno, Fiscalía General a través de la Fiscalía Anticorrupción, Consejería del Consejo de Participación Ciudadana, discúlpeme, en representación de toda la ciudadanía, el Consejo de la Judicatura, el Tribunal Federal de Justicia Administrativa, perdón, el Tribunal Estatal de Justicia Administrativa, la Auditoría Superior del Estado. Entonces, a lo que voy es, ahí están los expertos técnicos en el tema anticorrupción.
0: Y van a dar un punto de vista
1: sobre
0: esta iniciativa que
1: van
0: a presentar
1: la ley
0: más adelante.
1: Totalmente.
0: En el Congreso.
1: Así es.
0: Sería este mismo periodo.
1: Este mismo periodo, en este mismo periodo de receso, va a entrar seguramente en un procedimiento, ¿no? En una sesión, yo creo que extraordinaria sería. Pero ya tiene que entrar.
0: No, pues muy interesante.
1: Gracias.
0: Contigo.
1: Gracias.
0: El diputado Juan Trinidad, muchísimas gracias. Y estamos en contacto, por supuesto.
1: Claro que sí.
0: Para
1: como
0: seguir
1: siempre,
0: platicando
1: un gusto. Gracias.
0: De lo que se hace en el Congreso del Estado. Y sobre todo, pues, ahí con lo que tiene que ver con esta comisión de vigilancia que presides.
1: Gracias.
0: Es muy importante porque tiene que ver precisamente con la transparencia.
1: Así es.
0: En el
1: con
0: gobierno.
1: La rendición de cuentas.
0: Muchísimas
1: así es, mi
0: gracias.
1: Querido Víctor. Gracias.
0: Gracias.
1: Siempre un gusto,
0: El diputado Juan Trinidad, vamos a pausa. Regresamos en un momento con otras noticias. Volvemos.
2: 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Son las 3:31.

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0: Bien, continuamos con más información. Ya que estamos hablando de corrupción, ve usted en China, esto lo comenté hace 10 días, más o menos, hace como 10 días, 15 días, no sé. Un tribunal de China condenó a muerte a Yang Yulin, ve usted, un exfuncionario municipal de 69 años, por corrupción. Lo condenaron a muerte por aceptar más de 2.200 millones de yuanes, unos 325 millones de dólares en sobornos a lo largo de 30 años. Así que lo condenaron a muerte allá en China, fíjese usted. Bueno, y hablando de deportaciones, hace un momento hablamos de las acciones abusivas. Ahí está el funcionario chino. Sí, se llama Yang Yulin, que ocupó diversos cargos en el gobierno municipal de la ciudad de Nankín desde 1993 y 2023 fue declarado culpable de malversación de fondos, abuso de poder y blanqueo de capital, o sea, lavado de dinero, y fue condenado a muerte. Yang Yulin. Bueno, ahí está la imagen de usted que nos ve por televisión. Le comentaba el otro caso. ICE, que a veces les pasa la mano con estos operativos, se andan expulsando a migrantes de los Estados Unidos. Hay operativos en Estados Unidos. Muchos mexicanos son repatriados. Vemos los aviones repletos que llegan a Tapachula de gente que expulsan de los Estados Unidos. Bueno, en algún momento les dijeron a los migrantes que si se incorporaban al ejército de Estados Unidos para ir a pelear al frente de guerra en algún momento, pues les iban a dar la nacionalidad estadounidense. Y sí, muchos migrantes, muchos de origen mexicano, fueron a servir al ejército de Estados Unidos, estuvieron en guerra, son veteranos. En Afganistán, en Irak, el caso es que ahora los están deportando, ¿sí? Desde Tijuana, Robert Vivar encabeza una organización que brinda apoyo legal, médico y emocional a veteranos del ejército de Estados Unidos deportados a México, o sea, que son de origen mexicano y que formaron parte del ejército de Estados Unidos, que pelearon por ese país. Ahora también los están echando fuera. ¿Qué cosas? Bueno, dejamos este asunto, vamos a otra información. Ya que estamos hablando del tema de allí, de Estados Unidos, le comento que Donald Trump eleva la tensión con Irán y anuncia una respuesta contra las instalaciones estratégicas si siguen bombardeando buques que pasan por el estrecho de Hormuz. El mandatario condicionó una nueva ofensiva estadounidense a posibles ataques iraníes contra embarcaciones en el estrecho de Hormuz. Dice, atacan un barco, nosotros atacaremos, dice Estados Unidos, dice Trump, una central eléctrica, un puente, ya vamos contra las instalaciones civiles. Es lo que señaló Donald Trump. Y esto fue precisamente al encabezar un homenaje a los militares de Estados Unidos que fallecieron recientemente en Jordania e Irak luego de los ataques iraníes. El presidente acudió a la base aérea de Dover para recibir los restos de 4 soldados muertos durante ataques atribuidos a Irán en los últimos días en Jordania e Irak, esas bases militares de Estados Unidos que fueron atacadas con drones y misiles iraníes hace 3-4 días y que lamentablemente, como decía, bueno, pues murieron 4 soldados estadounidenses, hay más de 100 heridos en estas acciones, es lo que señalan las autoridades en la Unión Americana. Continuamos con otras noticias, vamos a otra información. Hablábamos de la calidad del aire en Tuxtla Gutiérrez, mucho humo. Bajando de Libramiento Norte se ve, más bien no se ve la ciudad. con tanto humo, ¿eh? Los incendios forestales, tantito pararon las lluvias y nuevamente los incendios forestales, lamentablemente a la orden del día. Y bueno, pues ahí está la humazón que nos está llegando y que por eso decían que el Tuxtla Gutiérrez estaba en alerta naranja y continuaba activa esta alerta por la mala calidad del aire, por el tanto humo que hay. 2 días ya con esta alerta por la mala calidad del aire en Tuxtla Gutiérrez, ¿sí? Que mantiene activa esta alerta debido a las concentraciones de partículas PM2.5, así le llaman, consideradas como de los contaminantes con mayor impacto en la salud por su capacidad de ingresar a los pulmones e incluso al torrente sanguíneo, es lo que dicen las autoridades de salud. Por eso, mejor si no tiene a qué salir, que desea en casa, ¿para qué sale a respirar tanto humo? Mejor que esté tranquilo en casa. No es recomendable estar haciendo ejercicio. En fin, ahí está hay una serie de recomendaciones en este sentido. La presidenta Claudia Sheinbaum, en su conferencia mañanera de hoy, aclaró que el caso de esta jovencita Dafne, de 13 años, que murió en una academia militarizada allá en Ciudad Madero, Tamaulipas, ¿sí?, no pertenece a la Defensa Nacional, a la Sedena. La Academia Militarizada de Marina Doenitz, donde falleció Dafne Zapata, no pertenece a la Secretaría de la Defensa Nacional, es lo que aclaró la presidenta Sheinbaum. Aclaró que este tipo de instituciones únicamente basan sus métodos de formación con base militar, pero no tienen ningún vínculo con alguna corporación castrense. Pues yo siento que ya es tiempo de que se regule este tipo de situaciones. No es la primera vez que ocurre la muerte de un joven en una de estas instituciones, en estas academias militarizadas. Ya han habido otros casos. Por eso es importante, yo diría, que las autoridades también ya intervinieran. No es posible que los dejen hacer lo que se les dé su gana, por Dios. Y también los papás, o sea, ¿cómo la idea de que para que te disciplinen, ahí te van a enseñar? Pues no, hay que tener también cuidado con esto para evitar el caso de Dafne Zapata, sin duda terrible. Ahí está la mamá pidiendo que haya una investigación. Y sí, ya las autoridades de Tamaulipas dijeron que se iniciará la investigación con el protocolo de feminicidio en el caso de esa jovencita de 13 años que falleció. Dicen, no se le puede considerar una muerte natural cuando se habla de un posible estrangulamiento. En fin, vamos a ver en qué termina toda esta investigación de parte de las autoridades judiciales allá en Tamaulipas. Pero sí, ya es un hecho sonado y yo creo que no es el primer caso. Por eso las autoridades ya deberían poner y tomar cartas en el asunto. Ya que si dicen, no pueden dejarlos a que estén en la buena de Dios. Es asunto de ellos, ¿no? En una escuela privada hay una regulación de parte de la Secretaría de Educación Pública. Entonces, en estos casos, pues también debería de haber una regulación para evitar este tipo de situaciones. En fin, vamos a ver si después de esto vienen acciones ya contundentes en este sentido. Vamos a pausa, regresamos.
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0: Bien, tenemos más información. El Mayo Zambada quiere morir en México. Dice García Harfuch, el secretario de Seguridad y Protección Ciudadana. Le preguntaron hoy sobre su posible extradición, que es lo que está pidiendo, que México pida que lo extraditen y que venga a México, y quiere morir aquí, en nuestro país, no en Estados Unidos, dice el Mayo Zambada. Pidió a su cliente que pueda cumplir su condena de cadena perpetua en una prisión con cuidados médicos especiales, pero ahora dice, no, ahora quiero en México. Vamos a ver en qué termina esto. Y le preguntaron a García Harfuch si le habían decomisado ya algo, pues, si le van a decomisar en Estados Unidos 15 mil millones de dólares. Y dice, bueno, ¿y ustedes aquí? Nada más milando. Sí, ya están pidiendo su parte, su moche ahí. Pero dice, bueno, y lo que dice García Harfuch, si no tiene nada su nombre. Dice, hemos confiscado cuentas bancarias de narcotraficantes, pero dice, pues nada está a su nombre del Mayo Zambada. ¿Qué van a confiscar? Sí, la sentencia está que pague 15 mil, así como dice el dicho, debo, no niego, pago, no tengo. ¿Sí? A ver de dónde le saca, es lo que dijo Omar García Harfuch la mañana, no tiene pues propiedades a su nombre, y no lo dudo, que tiene, pero a nombre de quién sabe quién. Esa es la situación. Bien, continuamos con otras noticias. ¿Sabe cómo le llaman el campamento este militarizado en Tamaulipas? El campamento del terror, de película, campamento del terror, terrible. Una persona que anda mal de la cabeza se metió a una iglesia en Tlaxcala y empezó a robar las limosnas, a vaciar las alcancías. La cacharon, y de inmediato se junta la gente y ya la querían quemar viva, linchar a esta señora. Tuvo que intervenir la policía estatal, decirle, oiga, está mal de sus facultades mentales esta señora. O sea, no hay que ser. Ya la querían matar, ¿sí? La querían linchar. Esto fue en la comunidad de, en el municipio de Chiautempan, Tlaxcala, en la comunidad de San Pedro Muñoztla. La señora intentaba robar en la iglesia las alcancías, la estaba vaciando, y pues la vieron, y la comunidad de inmediato se juntó, y pues ya la querían quemar viva, mire usted, así de terrible. Le comento también el caso de la Universidad Autónoma de México, con esto de que hicieron el examen de admisión, pero lo hicieron de manera virtual. Entonces, pues ya sabe usted que los mexicanos para eso se pintan, nos pintamos, bueno, no nos pintamos, pero sí algunos, y hacer tranza, hicieron trampa, ¿sí? En el examen virtual. Antes dicen que para el examen de, por ejemplo, para medicina, se contesta regularmente el 50% del cuestionario, es lo que contesta regularmente. Pero hay 7% de casos que llena 100 preguntas, contesta 100 preguntas del cuestionario. Casos excepcionales. 9% es lo que tenían en medicina. Pues ahora se fue hasta el 30% de gente que le atinó, ¿sí? Más de 100. Entonces, es un problemota grande. Llegó a la mañanera de hoy el tema. La presidenta Sheinbaum dijo, bueno, pues es la Universidad Autónoma de México, pues es autónoma y pues tiene razón de revisar lo que tenga que revisar en ese sentido. Pues mire lo que decía la presidenta, es un tema grave, por supuesto.
1: UNAM es una institución autónoma, ellos toman la decisión de cómo hacer el examen. Evidentemente, pues no es una, desde mi punto de vista, no es una falla de las autoridades universitarias o de quienes aplicaron el examen, sino a lo mejor no tomar en cuenta pues todo el desarrollo tecnológico que existe ahora con la inteligencia artificial para la aplicación de exámenes en línea. Y ellos tendrán que definir pues cómo resuelven esta situación y cómo caminan hacia adelante.
2: ¿Haría un llamado usted a los aspirantes?
1: Bueno, sí, a todos los que aspiran a una institución de educación que tiene algún examen de admisión, pues a que no se haga ningún tipo de trampa, ¿verdad? Y a las instituciones, hoy ha cambiado mucho la manera de enseñar a partir de la inteligencia artificial. Antes, como maestras y maestros, dejábamos trabajos en casa como una forma de calificar.
0: Pues ahí está lo que decía la presidenta de México, ya no tomaron en cuenta pues todo lo de la inteligencia artificial y pues a la hora de contestar los exámenes en casa, pues se pasaron. Bueno, por regresar a la antigüita, yo presenté examen en el Estadio Azteca, cuando te pedían que llevaras dos lápices, mirado del número 2, para ir rellenando ahí los cuestionarios, pues, y esas no fallaban, hombre. Esos no fallaban. Bueno, en otras noticias, en otra información. Bueno, antes de continuar, le quiero comentar que me están reportando que hubo un problemita en televisión abierta en el canal 12.1 de televisión abierta en el lado oriente de la capital, para que nos reporten si, ojalá y si están viendo ahí en el canal 12.1, televisión abierta, que nos llamen al mensajero, al 961-195-9231, si nos den un mensaje, por favor, un comentario, se los vamos a agradecer para mejorar nuestra transmisión en toda esa zona, por supuesto, muchísimas gracias. Bien, le comentaba esta mañana aquí con Gaby Espinosa, ella estuvo precisamente en la fiscalía, en la denuncia que presentó Franny Garibaldi, abogada animalista y directora general de la Defensoría Animal MOC AC, y pues esta denuncia de que aparentemente hay otras autoridades que están también en la misma, como ocurrió en la comunidad Francisco y Madero, en el municipio de Jitotol, donde ahorcaron a un perrito ahí frente a niños, frente al pueblo. Ya imagínense, como un forajido, el animalito lo colgaron, lo ahorcaron. Y pues dicen que como luego de que subieron este video en redes sociales, muchas personas estuvieron comentando que hay otras situaciones similares en otras comunidades del estado de Chiapas. Tras difundirse el video, ciudadanos comenzaron a aportar información sobre otros presuntos actos de crueldad contra animales en la misma comunidad y en otros lugares. Es lo que se señaló, lamentablemente. Sí, de acuerdo con la abogada, los testimonios señalan que existiría un supuesto acuerdo entre autoridades ejidales para sacrificar a los perros que deambulan, a los perros callejeros. Algunas personas denunciaron la existencia de una fosa donde están arrojando los cuerpos de los animales. Sí, bueno, así está la... Mire usted esto, por un lado, la otra cara de la moneda, Yajalón, donde despidió a Cuetes, un perrito que se volvió un símbolo en el pueblo, era muy querido, ahí estaba en la iglesia, en el templo, era un perro comunitario, pues lo atropelló un vehículo, falleció y fue sepultado en el atrio de la parroquia de Santiago Apóstol, donde se convirtió en un símbolo de identidad para la comunidad con mariachis. Sepultaron al perrito, al Cuetes, allá en la parroquia del Santiago Apóstol, en el atrio, ahí lo sepultaron. Miren, están las imágenes de Cuetes, este perrito, allá en Yajalón. Ya nos vamos, yo le agradezco su preferencia. Nada más rapidísimo, le comento antes de ir. Faltan 2 meses para que se dé el partido, el clásico entre Chivas y América. Pero como la FIFA le funcionó todo esto de Infantino, de los boletos y la reventa, pues ya están los boletos para el partido, el clásico entre América y Chivas, que se va a jugar dentro de 2 meses. Pero ya están los boletos y ya están en la reventa, supera los 70,000 pesos. Ya no se vale, de veras, ya no se vale. Y mire, no, mire, aquí le doy, están ahí por si lo pueden checar. Hay boletos de 43 mil, de 18 mil. Sí, el más vara, pues no veo aquí 18 mil, 43 mil, 72 mil. No, va a pasar en el fútbol lo que ocurrió con el box. Cuando el box, mire, ahí están, lo de la reventa institucional. Ya, mire, vieron que les funcionó lo de FIFA. Bueno, pues ahora lo están haciendo para los partidos más atractivos, pero no se vale. Van a matar a la gallina de los huevos de oro. Esto pasó con el box. ¿Se acuerda usted del box, que era tan importante, que en algún momento era parte de nuestra vida? ¿Qué pasó? Que lo llevaron a televisión, ¿cómo le llamaban? Pago por evento, y pongosh, empezó a acabar. Ojalá y en el fútbol no hagan lo mismo, ¿eh? Ya nos vamos, yo le agradezco su preferencia, pásela bien, que tenga una bonita tarde. Soy Víctor Cancino Villar y lo espero mañana a las 8. Gracias por su atención.
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5: Para la licitación pública para la compra de medicamentos, el gobierno federal solicitó a los proveedores nuevos requisitos para el etiquetado de las medicinas, como incluir Gobierno de México, el escudo nacional y las leyendas, la salud es un derecho y uso exclusivo del sector público. De igual manera, se conoció que una nueva inversión de 181 mil millones de pesos a lo largo de este sexenio se realizarán 152 proyectos hospitalarios, de los cuales 50 serán nuevos hospitales, 47 ampliaciones y 55 sustituciones o mejoramiento de estos. El punto es que en la percepción de la gente sigue el desabasto de medicamentos, la falta de especialistas e insumos. Aunque el gobierno federal reporta una cobertura muy amplia, diversas denuncias ciudadanas evidencian que el problema persiste, afectando la continuidad de tratamientos.
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3: Son las 4:01.
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0: ¿Cómo estás? ¡Buenos, buenos! ¡Fuera! Ah, espera, espera, espera, espera. Es que tengo que recargarme de energía yo también. Aplausito, aplausito. Muy buenas tardes, bienvenidos. Esto es Exa Generation. Qué gusto que nos estén acompañando a través de este miércoles. Ya, mitad de semana, ya lo dije. Ya para que lo repito, el famosísimo ombligo de semana. Ya, se sabe, se siente. Con suerte y otro día más. Pero qué gusto que ya están a través del 98.5. Yo sé que acabas de escuchar toda la información importante. Te enteraste de qué pasa en Chiapas, México, en el mundo mundial, todo. Pero aquí estamos para la buena plata y chismoseada también. Y ya vamos en la segunda mitad del año. Un poquito más de la mitad. Estamos iniciando ya un poquito más de la mitad del año. Y creo que es el momento de reflexionar. De ponernos serios. No solo te voy a acompañar con buena música, sino que también es darnos cuenta que el tiempo ha pasado ya volando y es momento de ir checando esa listita mental, al menos que hicimos, de propósitos de año nuevo. Ya sea ahorrar, ya sea el ejercicio, viajar más, dormir mejor, aprender algo nuevo. Te lo prometo que yo cada año lo hago en mi lista mental. No, como tal no lo hago, si te mentiría, no lo plasmo. La verdad que no soy de las personas que lo plasma. Estaría padre, creo que estaba padre que hagas tú aquí tu lista de años, pero sí digo, ay, algo nuevo, ¿qué puedo aprender? O a veces sí entro y de que ya me aburrí, ya no continúo, pero tú no seas así, amigo. Y hoy vamos a ver, checar esa lista de cosas y la pregunta preguntona más o menos del día de hoy es qué cosas o qué hábitos te harían decir, bueno, este año fue bueno, terminó bien. Vamos a detenernos 5 minutos a pensar, a ver cómo me siento que está bien reflexivos. Hoy programa reflexivo. Úrsula Lozano, advertidos están. 961-269-7574 es nuestro número de WhatsApp.
1: Apúntele.
0: 961-269-7574. Ahí nos ponemos en contacto desde ya en esta tarde. Vamos a iniciar también con buena música. La tarde por ahorita y en esta semana es tarde de chicas. Y conmigo en controles técnicos, señorita Moni Teis. No le cambies. Quédate con nosotros de aquí hasta las 6 de la tarde.

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0: eso a través de tu radio. Son las 4:20. Amigui, me olvido de grabar. Yo tengo que estar aquí puchándole para que grabe y esta cosa se olvida. Hoy, la pregunta preguntona, nos pusimos en modo reflexivos. Ya te dije, hoy no soy Úrsula Mundo, hoy soy Úrsula Lozano. Hoy yo me siento lo más. Ahí, para que te sientas bien, Úrsula. Pero, si tuvieras que hacer... Ya, mucho golpe. Si tuvieras que hacer un balance de este año hasta ahora, ya te dije, vamos un poquito más de la mitad del año. ¿Qué dirías que va como esperabas o la vida te cambió los planes? ¡Ala! Tú me dices. Los psicólogos hablan del efecto nuevo comienzo, que significa que nuestro cerebro no necesita esperar hasta el 1 de enero para volver a empezar. También se siente motivado cuando llega, por ejemplo, el inicio del mes, el lunes, el cumpleaños, o incluso ahorita en la mitad de año, muchos se vuelven a retomar los propósitos porque damos ese, ¿no? Ese sentido de el nuevo comienzo. A mí me pasa cada lunes, tengo que confesártelo. Este lunes va a ser distinto. Este lunes yo... Sí. Pero la pregunta es, si tuvieras que hacer un balance de hasta... de este año, hasta ahora, ¿tú dirías que va como lo esperabas? La vida cambió ciertos planes, queremos leerlos. ¿Cómo va tu 2026? Ya estamos en julio y es momento de checar qué ha sido de lo que ha pasado que te gustaría o hay algo que quieras cambiar el resto de los meses, más o menos. Otro dato interesante que encontré. Y ya que andamos hablando de que hoy es día del cerebro, nuestro cerebro suele enfocarse más en lo que nos falta que en lo que ya hemos conseguido. Ponte tú. Ya, por fin hago ejercicio. Ay, pero no como sano, no, todavía no, frutas y verduras no. Y no estás enfocado, ya iniciaste algo que para ti era complicado y sigues ahí. Se llama sesgo de negatividad. Por eso, cuando hacemos un balance de año, es muy común que lo primero que se te viene a la mente no son los propósitos cumplidos, no es, ya me propuse ahorrar, ya me propuse esto, sino que lo primero que recuerdas a veces es lo no tan bueno, vamos a decirle. Sesgo de negatividad. Así que hoy, antes de pensar en lo pendiente, en la pregunta preguntona, mejor primero lo bueno de este año y ya de ahí checas todo lo que dices. Bueno, me falta esto, me falta el otro. Apúntele bien. Nuevos comienzos, pues es julio, segundo inicio, nos quedan unos mesecitos más para todos. Aplica para todos, empresa, trabajo, escuela. Entonces, ¿para qué esperar hasta el 1 de enero? No, ya el próximo lunes si quieres. El próximo lunes. Te repito la pregunta preguntona. Si tuvieras que hacer un balance de este año hasta ahora, ¿dirías que este año va como esperabas? ¿La vida cambió tus planes, amigui? Yo chismosa. Aquí tú y yo somos amiguis, no te preocupes, no voy a decir tu nombre. Yo voy a decir el mío así como un pajarito me dijo. Y no te vas a enterar, ni lo vas a averiguar. Entonces vamos a seguir platicando. Yo me tengo que ir a un corte comercial. 961-269-7574. 961-269-7574. La pregunta preguntona, ya llevo la mitad del año y no puedo dejar esta bebida. ¡Ala! Es una bebida sabor guaraná refrescante de 473 mililitros. Azulita. Con exceso de azúcares y sodio. Ay, amistad, no sé qué decirte. Yo tuve mi momento con esa bebida. Creo que todos en algún momento de nuestra vida caemos en esa bebida energizante que de alguna manera el calor es estrategia, yo creo. El calor es estrategia. Vámonos un corte. Yo soy Úrsula Mundo y te acompaño a partir de ahorita y hasta las 6 de la tarde aquí a través de tu radio. Ya volvemos.
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10: Son las 4:27.
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0: encontró que muchas personas sienten que... Mira, yo amistad, estoy en la crisis de los 20, te lo tengo que confesar, amigui. Ya me golpeé a mí misma, no te preocupes. Pero dice que un estudio se encontró que muchas personas sienten que van atrasadas en la vida después de pasar, pero específicamente yo, hater número uno de las redes sociales, de pasar mucho tiempo en redes sociales. Porque, pues, comparamos nuestro día a día, los momentos, la publicación, qué compras, qué logros, qué viajes. Pero en realidad, pues, cada quien lleva su propio ritmo. Recuerda, son carreras, no carreritas, para los que se están graduando por ahí. Y no todo lo que vemos en internet refleja la vida real de una persona. También, la pregunta preguntona de este día. Si tuvieras que hacer un balance de este año hasta ahora, ¿qué dirías que cómo va? ¿Va como esperabas, más o menos? Un, dos, tres. No me sale mi besito de la Cristinini. Ahí está, Cristinini. Va como esperabas. Es momento de reflexionar en esta temporada, un poquitito más allá de la mitad de año. Y si no, te tengo aquí información que cura. Información que cura. Finlandia te invita a conocerlo gratis una semana para enseñarte a ser feliz. Así como lo escuchas, ¿te imaginas? Obviamente no incluye boleto de avión, no todo es gratis en la vida, amistad. Lo siento. Pero fuera de eso, imagínate ir a Finlandia gratis una semanita. Bien a gusto, sin detalle. La nota dice más o menos así. Al ser considerado este lugar como el país más feliz del mundo, ya por varios años, que no es un título que lleva poquito tiempo, lleva bastante tiempo. Casi 9 años consecutivos de ser considerado el país más feliz, y eso también es parte de su turismo, ¿no? Que todo mundo le dice, no, pues es que Finlandia, pues ¿qué tiene Finlandia? No, pues montaña, nieve, y es el país más feliz del mundo. Hace periódicamente convocatorias para relajarte como finlandés, así es. O en el nombre en inglés, chill like a fine. Entonces hacen clases, hay talleres y todo. Y en estos programas buscan enseñar, invitar, aparte del turismo internacional, buscan enseñar a los viajeros los secretos para desconectarse del estrés, del ruido y pues su estilo de vida. Interesante. ¿Qué me lleva esta experiencia, Úrsula? ¿Cómo? ¿4? Bueno, vas a poder disfrutar de estos días, 4 o 7 días, con absolutamente todos los gastos pagados. Según National Geographic, alojamiento de primera calidad, con cabañas tradicionales, alimentación basada en productos meramente naturales, orgánicos, saludables, bueno, al menos eso dice por aquí. Una guía de Happiness Hackers, que es el nombre que le dieron, o hackeadores de la felicidad. Y expertos locales te van a estar guiando en tradiciones, también otras actividades como natación, senderismo, saunas. Apúntele bien, amigui. Nosotros aquí sufriendo.
1: Apúntele bien.
0: Y aunque tengo que confesarte que la convocatoria no sale todo el tiempo y obviamente se acaba rapidísimo. Pero hay diferentes etapas. Hay una en primavera, otra en verano. Entonces, pues hay que estar pendiente, dirían por ahí. El proceso de selección, eso sí, nos pone a todos en la misma balanza. No importa si eres grande, chico, mediano, influencer, desinfluenciador, todos participan para entrar a esta convocatoria. Muestras un video mostrando un poco de tu personalidad, por qué quieres ir. Porque te late este lugar, lo mandas al sitio oficial de Visita a Finlandia, adjuntas tus datos, el enlace de tu video y bueno, el hashtag y todo, etiquetar a las cuentas oficiales y podríamos decir que así ya estarías participando.
1: Apúntele bien.
0: ¿Quién se apunta? Somos 2, Moni y yo por el momento. 961-269-7574, 961-269-7574, imagínate, Finlandia, ¿cuántos años estamos de Finlandia? Pero con todos los gastos pagados, yo creo que sí. ¡Ah, mira! Creo que sí. ¡Vuelos de ida y regreso! Ahí está. No, o sea, si te llevas la experiencia, te incluye vuelos. Yo pensé que no incluía vuelos, ya con, o sea, sí es gratis. ¿Cómo ser feliz? Descúbrelo en Finlandia, amigui. ¿Por qué no? Atrapada. ¿Dónde está Úrsula? Primeramente Dios, en Finlandia, amigui. Si no escuchan a la locutora, ya se fue. Regresando a la pregunta preguntona de esta tarde, que nos pusimos reflexivos, tú sabes. ¿Cómo va la mitad de este año? ¿Dirías que va como esperabas? ¿La vida cambió tus planes? Cuéntanoslo todo. 961-269-7574. Vamos, dice, porque hola, Úrsula. Este año está cargado de nubes negras. No me digas eso. Y grises. ¿Y qué tal es el sesgo de negatividad de mi amistad? Y no sé. Dice, este año está cargado de nubes negras y grises. En las noches solo hacemos... esperando que al otro día esté soleado para amanecer un poco como... me pone un emoji así como de, no sé, lluviecita. Para irse tornando como un tornado y una tormenta. Pero solo queda levantar la vista y confiar en Dios que todo estará bien y en algún momento, claro. Siempre actitud positiva. Positiva como después de prueba de embarazo. Del 14 de febrero. Saludos, amigui. Gracias por compartirnos. Abracito, abrazote. Abrazote. Ahí va. Tengo por aquí más mensajes, pero yo me tengo que ir a un corte comercial. Son las 4:39. Un saludo a ti que andas todavía en la chambiación. El conta Mario que sigue la chambiación. Hoy más que nunca, yo creo. Hoy más que nunca. Vámonos un corte, no le cambies. Estás escuchando Exo Tuxtla 98.5. Yo me quedo contigo de aquí hasta las 6.
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13: El diario Cuarto Poder, fundado hace 50 años por Conrado de la Cruz Jiménez, celebró medio siglo de servir a la sociedad chiapaneca, siendo uno de los medios impresos y digitales más importantes de la entidad, y hoy su liderazgo está bajo la tutela de la profesora María Morales Ruiz y su hija y actual directora Ana María de la Cruz Morales. La consolidación del medio a través de las décadas ha sido impulsada por el liderazgo femenino, con una visión enfocada en la modernización y expansión digital de Cuarto Poder, su diario vivir, adaptado a las nuevas formas de consumo informativo. Así, la vida política y social ha sido registrada en sus páginas y ahora en sus redes sociales, evolucionando de acuerdo a la demanda informativa de lectores y usuarios virtuales que siguen manteniendo la preferencia por este prestigiado diario que enaltece al periodismo chiapaneco.
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0: 5:04 PM, miércoles, y estoy de regreso, soy tu compañía. Hola, hola. Estamos platichismoseando. Bueno, antes, bienvenidos a nuestra segunda hora, es de Sexy Generation. Gracias por seguir con nosotros en esta tarde. Qué gusto que nos acompañen desde el trabajo, desde su unidad móvil, desde su casa. Ya dije que hoy voy a ser serio. O al menos lo voy a intentar. Al menos se va a intentar. Otra vez. Si apenas se unen a la sintonía... No me sale a mí, no me sale. Si apenas se unen a la sintonía, les cuento que hoy estamos haciendo un pequeño balance de este 2026. ¿Qué has aprendido? No me sale, no puedo, no soy yo. ¿Qué has aprendido de este año? ¿Cómo va realmente? Y sobre todo, ¿qué cambios han llegado que no te esperaba, sabes? Porque creo que eso es el factor también, que es uno planea. Dicen por ahí, no importa la religión que tengas, la creencia que tengas, pero dice por ahí que uno planea, pero Dios dispone. No sé en qué creas, pero verdaderamente uno tiene ahí bien trazada su ruta, sus planes, y voy a tocar la puerta, voy a abrir, luego me voy a sentar a comer y luego voy a ir a lavar mi traza, y de repente no me abrieron la puerta, terminé comiendo afuera de la casa, pasan muchas cosas. Pero bueno, también hablábamos que muchas veces al momento de hacer esta recapitulación de los meses, nos enfocamos, o los estudios cuentan, los psicólogos que encontré por aquí en el internet, tú podrás tomar o no esta información, pero dicen por ahí que la mayoría de nosotros, cuando te piden, es exactamente lo de hoy, ver hacia atrás, lo primero que nos fijamos es en lo negativo. Entonces yo te dije, chécale primero qué sí has logrado de esa listita de este 2026 y qué planes han cambiado en cuanto tú tenías. Tenemos por aquí mensajes rápidamente a través de nuestro WhatsApp 961-269-7574, 961-269-7574, los mensajes del día de hoy. A ver, me estoy cambiando aplicación. Dice, sí, amiga, he cambiado, tengo azúcar tipo 2, no manches, ni modos, me cuesta acostumbrarme a la dieta. Y me dice, haz ejercicio, amiga, que no te engañen, del amor no se adelgaza. Eso sí, soy feliz, que es lo importante, eso que ni qué. Eso es lo verdaderamente importante. Y amigo, primero que nada, un abrazote. Gracias por estar con nosotros. Y ese tipo de diagnóstico yo sé que puede ser difícil. Es difícil, ¿no? Adaptarse a esos nuevos hábitos lleva su tiempo. Y oye, llevo, ¿qué? 2 años levantándome a las 5 de la mañana y aún no aguanto. Pero estos nuevos hábitos llevan su tiempo. Pero qué bueno que... gracias por compartir esta experiencia. Por también ahí contarnos y pues, ser parte de esta amistad radiofónica. Y claro que tenemos mucho por qué alegrarnos todavía. También leí una frase hace unos días que decía, aún no conoces ni a la mitad de las personas que vas a querer y que te van a agradar y que van a ser mejor, mejor la existencia. Vamos a ver qué otros mensajes tenemos por aquí. En enero quería ahorrar y aquí estoy sobreviviendo, dice, a cada oferta o a cada puestecito de la esquina, dice, cómo abundo de los hot dogs en Tuxtla York. Sí, yo sé. Y también tengo uno aquí muy lindo, dice, mi mejor noticia de este año es que al fin terminé la universidad después de tantos desvelos y un año sabático se logró, Úrsula. Ah, qué bonito. Abracito, amistad. Ahí va el abracito de los Teletubbies. Besito de Cristinini, bebé. Aplausito. Yo me quedo contigo de aquí hasta las 6 de la tarde. Hoy estamos platichismos. Hoy estamos abriendo nuestro corazón, amiguis. Hoy estamos abriendo nuestro corazón.

0: 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Nosotros volvemos con más, no le cambies. Esto es Exa Generation.
1: 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Son las 5 con 10.
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Buenas, buenas. 5:20 p.m. Amigui de confianza. Ay, mira, iba yo a decirte, mira, es julio y no, es que me da hasta pena contarte. Pero iba yo a decirte, oye, es julio y no hemos puesto ninguna canción de Julio Iglesias, muy mal. Encontré una, y que no es de Julio Iglesias, es de Camilo. Camilo Sesto. Ando bien contrapeada, perdona. Disculparás, no soy de la edad, no está mi abuelo para corregirme. Y yo, pues, no les hago la época. Anyways, estoy contigo y estamos platichismoseando de cómo va el año. Y justamente esta canción, pues, habla un poco de eso. Habla un poco de... Bueno, habla de entre del amor, entre que a veces ya no puedo, si puedo. Me gusta. Habla de la melancolía. Es más de amor que de la vida, pero cada uno le da el contexto que quiere. Y la verdad, la artista me gusta. Me gusta. He estado escuchando un poco más de su repertorio. Ya es alguien que consumo, que te puedo decir. Están medio raras. Yo creo que no es para todo el público las canciones de Nathy Peluso. Pero buenas, buenas, buenas, buenas. Estamos también platicando a través de nuestro WhatsApp. ¿Cómo va tu 2026? ¿Cómo dirías que van esas listas de propósitos de Año Nuevo? Esos momentos del año que han sorprendido. Y cuenta por aquí. ¡Hola, Úrsula! Saludos para ti. Gracias, amigui. Excelente vibra la que traes. Ando motivada hoy, la verdad. Ando motivada. Y eso motiva. Mi mejor momento de este 2026 es que por fin terminaré de pagar mi carrito. Meta del año. ¡Aso! Aplausos para la amistad. ¿Dónde están mis aplausitos? A ver, aplauso, aplauso, aplauso. Bueno, voy a poner las mañanitas. Se lo robé, la verdad. Saludos desde Miguel. ¿Cómo? Saludos desde San Miguel Texatatiloyan. Ay, ya me echa. Otra vez. Sí me sale. San Miguel Tenex... no manches. San Miguel Tenextatiloyan. Sí lo dije bien. Si no, disculparás. Lo voy a practicar. ¡Hala! Desde bien, bien lejano. ¿Dónde queda eso? ¿Dónde queda? Pero, a ver, habrá y le voy a dar un abrazote a mi amigui. Saludos y besito de Cristina y bebé. Tenextatiloyan. No sé. Suena lejos. Suena, dice San Miguel, o entre paréntesis me puso San Miguel de las Ollas, así más fácil. Yo te dejo con esta siguiente canción, disfrútala, a mí me gusta mucho, es parte de, te digo, de la playlist de Úrsula Mundo. Es Vivir Así, es Morir de Amor, pero en la versión de Nathy Peluso.

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1: Estoy de regreso a través de tu radio. Son las 5:39 minutos. Marca mi reloj. Vámonos rapidísimo de bolón ping pong. ¿Dónde está mi WhatsApp? Dice por aquí. Ayuden, por favor, a mi amistad. Si alguien conoce o tiene por ahí un grupo de poderosísimos Didis, taxis de aplicación, se olvidó de su taladro inalámbrico. No tiene el número de placa, pero por captura que le mandaron del número de celular, pero no contesta. Ya se intentaron por ahí comunicar, pero como el Didi lo pidió, se lo pidió otra persona, no tiene la manera de seguir localizando al señor conductor. Entonces por ahí, si saben de alguien que olvidó o que encontró un taladro inalámbrico, se le gratificará por el esfuerzo. Entonces, muchísimas gracias. Ahí está la información. Información que cura. Información que cura. Dice también, porque me gusta, este WhatsApp me gusta. Úrsula, ¿cómo está eso? ¿Cuándo nos vamos a Tailandia? Ah, no es Tailandia, amistad, es Finlandia. Es Finlandia. Si apenas te estás conectando, estábamos platicando que nos enteramos que Finlandia te invita a conocer una semana el país completamente gratis. Vuelos, alojamiento, alimentación y todo esto debido a atraer turismo, ya que Finlandia, aparte de tener muchas bellezas naturales, también es considerado el país más feliz del mundo. Entonces, constantemente buscan hacer este tipo de dinámicas y llevarte una semana completamente gratis. Participemos, les decía yo ese rato. Un viaje a la felicidad, Finlandia, quién sabe, wow. Ha de ser chiquito, yo creo que Finlandia es chiquito. A ver, vamos a buscar imágenes. Wow, pues sí, aparentemente todo es cierto. Ya encontré la página Helsinki Happiness Hack. Domina el arte de la felicidad. Hackea la felicidad, wow, apúntenle. ¿Sabes también dónde vas a ser muy feliz, amigui? 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
1: Me voy a un corte comercial, no le cambies. Son las 5:41 minutos. Soy Úrsula Mundo y te acompaño a través de Exatuxla 98.5. De aquí hasta las 6 de la tarde. Ya regresamos.
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1: Amigui, y entre música, platichismoseadas, lleguemos al final de esta edición. Hoy hicimos una pausa para mirar hacia atrás, para mirar este 2026 y nuestro próximo viaje. Ya vamos a hacer el Team Finlandia por aquí en el WhatsApp. Nos dimos cuenta también que por mucho que avance el año, todavía podemos seguir intentándole, adaptándolo a lo que llega. Ay, ya terminó la Úrsula Lozano. Compartir los logros, hay cambios inesperados, hay que saber cómo surfear esas olas que vienen de imprevisto, pero bueno, siempre otra vez arriba y a darle como se debe, como se puede y como solo nosotros sabemos. Ay, ya, porque te digo que yo me siento la más Lozano. Yo no puedo. Nos escuchamos mañana en punto de las 6 de la mañana aquí a través de tu radio. Si te hace falta una amiga madrugadora, un despertador, un gallito por ahí que te despierte, nos ponemos a la orden, la señorita Monidice y yo, para acompañarte 2 horas aquí a través de tu radio de 6 a 8 a.m. por el 98.5. Yo soy Úrsula Mundo y también nos escuchamos también, nos vemos a través de las redes sociales, Exa Tuxtla, Facebook, Tikitoki, ¿qué otro me falta? Instagram. Así nos encuentras. Que tengan una excelente tarde. Disfruten de lo que es el resto de la tarde. Y nos escuchamos mañana entonces con más de buenas historias, música y toda la buena energía. Esto fue Exa Generation. 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En controles técnicos, que todo lo bonito llegue a ti. Te atrape, te encuentra, te persigue. Pero sobre todas las cosas y en todas partes, ponte Exa. Chao.
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2: Desde ayer y hasta mañana jueves, se realiza la tercera ronda de negociaciones bilaterales entre México y Estados Unidos para la revisión conjunta del Tratado de México, Estados Unidos y Canadá. En esta ronda se busca cerrar lagunas legales para que ya no se registre el aprovechamiento indebido del tratado por parte de países no signatarios. Se trata de que México no sea usado como la puerta trasera para la introducción de productos asiáticos a Estados Unidos, que es lo que está pasando, por lo que en este encuentro no participa Canadá, pues se limita a la relación bilateral entre México y Estados Unidos, y esperemos que todo salga bien.
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